Estado, miren, vamos a tener de lujo un invitado acá. Pues rápidamente, nosotros ya nos estamos despidiendo. Tenemos por acá, nos dicen, hola, muy buenas tardes, me gusta saludarte. ¿Serías tan amable de complacerme con una rolita de Luis Miguel? Miénteme solo para escuchar aquí hasta el sur de la ciudad, de parte de tu gran amigo, el Rocket. Y ya con la que trapea. Pues vámonos rápidamente con este tema que nos están solicitando. Y también se conoce como el culpable o no. Pues vámonos, súbele que escuche fuerte, que le escuche el Rocket. Y esto fue Así Suena Cholula. No se olviden que seguimos en Contramáscaras. Arre, arre con la que barre. Ya con la que trapea. Súbele.

¿Qué creen? ¿Pero qué creen? Público conocedor, hemos llegado al fin de la transmisión de Así Suena Cholula el día de hoy. Me quedo con sus felicitaciones, saludos y abrazos, y los guardo aquí en mi corazón. Se despide de ustedes su amigo y servidor Hub Sol. Nos escuchamos en la próxima emisión. No dejen de seguir la programación. Hasta la próxima, mi gente. Me voy caminito al rancho a seguirle dando. Si nos encontramos, nos saludamos.

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0: Uno de los tesoros que todavía tenemos es la lengua de nuestros abuelos, el náhuatl o mexicano, que es una de las lenguas más hermosas del mundo, y Tlaxcalancingo es uno de los pueblos donde todavía las personas mayores lo hablan. La lengua náhuatl forma un mundo donde todo es respeto y veneración. Se emplean muchas metáforas al nombrar las cosas, y el hablar se adorna con disfrazismos de alto contenido filosófico. Por eso, es nuestro deber preservar esta bella herencia de nuestros abuelos a toda costa. Los que lo hablan deben enseñársela a los hijos, y los que no entendemos debemos escuchar y aprender, y así evitaremos que se pierda para siempre, tal y como nos cuenta doña Clara Coatl.
1: Cuando yo mi mamá me hablaba, me decía, si es tlacucho, si no ni me can está mal, no ni xmacayeyatl, me can no ni xcanancuahuitl, si ya no ni, si ya es xtelananatl, pero mira, ese significa que si voy a jalar el agua, voy a jalar a pulsos, porque antes jalábamos a pulsos, ahorita ya hay bomba. Antes no, antes me decía, si ya no ni xcanan cuagüet guan xtecan comar, metlac no es que, un chiquipest, para Tlaxcal. Se dice que la cueste yo al comar, porque va a ser tortillas, voy a traer el chiquipescle, pero antes lo decían chiquipescle, entonces el chiquipescle. Tlacuecho pues es al molino. Sí, güey, porque la mazalosque, porque no necesitas que cuenta. Guacuahuetí, güey. Y ese quiere decir que vamos a desayunar y vamos a ir al campo a leñar.

0: En la XHSBE son las 18 horas.
1: Tlaxcotiotlac, Caxtol Huanyeyi horas.
0: Con 10 minutos.
1: Y Camactlac minutos.
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2: En la XHSBE son las 18 horas.
3: Tlaxco Teotlac. Castol Juan Yeyi horas.
2: Con 17 minutos.
3: Y Cacastol Juan Ome minutos.
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0: Да.
1: Porque nunca había visto
2: Creo que ya
1: un
2: pasó.
1: en acción.
0: ¿Verdad?
1: Sí.
3: Hola, bienvenidas, bienvenidos a una nueva emisión de Contramáscaras. Estamos totalmente en vivo en Choloyan Radio. Y bueno, para las personas que nos sintonizan justamente en la página de Facebook de Choloyan Radio y también en la página de Facebook de Contramáscaras, pues pueden ver a quién ya tenemos acá en la cabina para nuestra entrevista de este miércoles 13 de mayo. Y pues él es el coordinador de Gabinete Estatal, José Luis García Parra. Bienvenido a Contramáscaras.
4: Gracias, Jaime. Gracias, Andrea. Gracias, Sergio y Amanda, por allá que anda tomando fotos y videos. Un gusto estar aquí en Choloyan Radio.
3: Así es, Amanda, acá nos está acompañando esta vez. Hapsol en los controles, operador, Sergio, Andy, bienvenidos. Y bueno, antes de dar inicio a esta entrevista, pues Andy, si gustas recordar el objetivo de este programa de Contramáscaras.
1: Claro, antes que nada, pues agradecer el espacio que nos da Choloyan Radio cada miércoles, que invita a que nos sigamos cuestionando. Como saben, Choloyan Radio es un espacio en donde diversas perspectivas en un y en Contramáscaras hace más sentido, ya que tenemos el objetivo de desentrañar el rostro del poder y también dar una opción a aquellos ciudadanas y ciudadanos que quieren entender y tener más cerca la verdad. Y pues, Sergio, ¿nos puedes dar el preángulo?
2: Bueno, primero agradecer a los radioescuchas que una vez más nos acompañen, agradecer al coordinador.

0: Que aceptó esta entrevista. La verdad es que no sé si esto sea una exclusiva, pero agradecemos que esté aquí. Y pues en un principio pusimos tres bloques, entonces nos vamos a adecuar a esas preguntas, ¿ok?
1: Muy bien, con mucho gusto estar aquí con ustedes y la verdad es que siempre he procurado destacar mucho el periodismo independiente, el periodismo crítico, porque el periodismo crítico que propone, que construye, siempre sirve para mejorar. Y es un gusto por eso para mí hoy estar aquí con ustedes.
2: Muy bien, pues ya saben, estamos transmitiendo totalmente en vivo, así que recibimos sus mensajes. Acá leemos directamente todos, no nos censuramos.
1: Como venga,
2: es como uno
1: venga.
2: De nuestros principios, así que gracias. A nosotros, nuestra pasión es el periodismo. Muchas personas, sobre todo cuando están en la administración pública, creen que solo es golpeteo por golpeteo, pero créanos que no. Realmente amamos la libertad de expresión, también buscamos la verdad. A veces podemos tener hierros, pero tratamos de verificar varios de los datos. Sí somos incómodos, lo reconocemos, pero no por mala leche, no por mala onda, sino porque realmente nos importa algo que en lo personal, no sé si Sergio y Andy coincidan conmigo, es que a mí me gusta mucho dar cobertura a los movimientos sociales, porque creo que cuando estás de cerca con la comunidad sientes el pulso de lo que realmente pasa, de sus carencias, de sus necesidades, de sus molestias. Y bueno, ojalá eso también sintiera la gente que está en la administración pública. Pero bueno, nuevamente gracias, coordinador. Y bueno, si le parece, empezamos con esta entrevista.
1: Adelante, por supuesto.
2: Y bueno, para empezar, pues el primer bloque tiene que ver con
3: la libreta, por favor.
2: Con sus orígenes. Hay personas que mencionan pues de dónde viene. En ese sentido, me gustaría preguntarle pues cuál es su trayectoria, porque para serle honesto, nosotros supimos de usted, yo en lo personal, cuando se dio esta polémica del famoso Audi en el Senado, cuando se desempeñó como asesor del entonces senador Alejandro Armenta Mier. A partir de ahí lo conocimos, pero no sé cuál es su trayectoria antes y también cuáles han sido sus aportaciones a la sociedad.
1: Muy bien, pues fíjate que efectivamente nunca he hablado de esto en programas de radio ni de televisión, porque pues prácticamente con la función, la responsabilidad que tengo, pues vamos siempre directo a los temas, ¿no? A los proyectos, a los programas, a las propuestas que el gobierno que encabeza Alejandro Armenta tiene para Puebla, y nunca he platicado sobre mi inicio en la vida pública, en el servicio público. Y yo ya cumplí este abril 23 años en el servicio público. Yo inicié en abril del 2003, en el 2003 me iba yo graduando apenas de la carrera de la licenciatura en comercio exterior. Estudié en la Universidad Madero, estaba yo prácticamente graduándome y me invitaron a colaborar en la que entonces se estaba separando, era la Secretaría de Finanzas y Desarrollo Social. Inició un proceso de separación, se separaba finanzas de desarrollo social. Antes era lo que se le llamaba realmente una supersecretaría, porque era la que controlaba el recurso y además controlaba los programas sociales. Y yo, cuando inicio, el secretario en ese momento era el ingeniero Alberto Amador Leal, que en paz descanse, que murió hace un par de años, me parece, en el COVID. Él era el secretario de Desarrollo Social, Alberto Amador, era originario de Huauchinango. El gobernador era Melquiades Morales. Y durante esta administración en la Secretaría de Desarrollo Social, empecé, pues ahora sí que de todo. Yo empecé como el chofer del director, yo le ayudaba a manejar. El director tenía asignado una camionetita negra, una Durango, y nos íbamos a la Sierra Norte. Él era el director de maquinaria de la Sierra Norte, Nororiental y la Mixteca, y ahí es como, a través de la responsabilidad que tenía el director, yo me empecé a vincular con los programas sociales, con los presidentes municipales. Pues yo estaba chavo, yo tenía 23 años y no conocía realmente de administración pública. Mi tirada siempre fue participar en la iniciativa privada, pero con esta oportunidad, la verdad es que al tener el contacto con el territorio poblano, empecé a recorrer todo el estado en esta dirección dirección de módulos de maquinaria de la Sierra Norte, Nororiental y la Mixteca. Y con ese contacto que empecé a tener en las comunidades, con los presidentes municipales, con las autoridades, con los residentes de obra, y fíjate, hoy 23 años después, pues tenemos módulos de maquinaria como hace 23 años. Había algunos en el estado, eran, me parece, sobre 9, 10 módulos de maquinaria para atender todo el estado. Y ahí empecé a aprender el servicio público, el trato con la gente, y pasé de ser chofer del director. Después me jalaron como el jefe de departamento, yo era jefe de departamento de la Dirección de la Sierra Norte, luego fui subdirector de la dirección, Luego fui director de la propia dirección y estuve 2 años y medio prácticamente en el gobierno de Melquiades Morales. Cuando termina su administración, yo era director de módulos de maquinaria y llega la nueva administración de Mario Marín. Yo continúo como director unos meses y llega Jorge Estefan Chidiac de secretario, secretario de Desarrollo Social, y me invita a crear un área nueva que se llamaba la Dirección de Enlace y Atención Social. Era una dirección que se dedicaba 100% a la vinculación, trato y fortalecimiento de asociaciones civiles. Nosotros tratábamos siempre con las ONGs, que en ese momento yo me enteraba que a las ONGs no les gustaba que les dijeran ONGs, porque decían, no me digas lo que no somos, digan lo que somos. Somos organizaciones de la sociedad civil que buscamos pues el bien común en ciertos temas específicos. Entonces yo era director de esa dirección, trabajaba con las organizaciones de la sociedad civil y tuve la posibilidad de impulsar precisamente a organizaciones que trabajaban por el bien de las comunidades, prácticamente de grupos indígenas en la Mixteca, en la Sierra Norte y en la Sierra Nororiental. Fui director ahí alrededor de 1 año y medio. Uh-huh. Y vi en el cambio, Jorge Estefan se va de candidato a diputado federal por Izúcar, llega Alejandro Armenta, que venía del DIF.
2: Ahí es cuando
1: conozco a Alejandro Armenta. Lo conozco ahí y con una reestructuración que venía de la Secretaría, me avisan, me notifican que la dirección iba a desaparecer, que pues prácticamente se iba a volver una subdirección que dependía de otra área de opciones productivas, me parece, y que pues mi puesto desaparecía. Entonces que prácticamente pues me estaban dando las gracias, pero Alejandro Armenta me ve, pues vio el dinamismo que yo tenía, porque tuvimos oportunidad de hacer algunas entregas de apoyos para organizaciones, y me invita y me dice, oye, ¿por qué no te vienes de mi secretario particular? Pero fíjate que me invitó. Estábamos acostumbrados, creo, los servidores públicos a otra dinámica, muy, sin hablar despectivamente del burócrata, porque a veces nos dicen, no, es que el burócrata es el que cumple su horario y se va. Pero sí teníamos un horario prácticamente de 9 a 4 o 5 de la tarde.
2: Y sí le cumplía.
1: Y un viernes me hablan a las 6 de la tarde de la oficina del secretario. Me dicen, te comunico con el secretario, puedes venir a ver. Y le digo, sí, era un viernes a las 6 de la tarde. Me dice, estoy en Teciutlán. Dije, ¿cómo Teciutlán? Pues vámonos para allá. Agarré el coche, me fui para Teciutlán, lo alcancé afuera de un evento, y fue cuando me dice, oye, sabes que tu dirección desaparece, pero yo quiero invitarte, vente de mi secretario particular, necesito un joven dinámico, que se ponga las pilas, que me ayude a resolver temas en la oficina. Yo prácticamente estoy fuera de la oficina 5 de 7 días de la semana, porque yo estoy en territorio y necesito alguien que me ayude a coordinar las tareas en la oficina. Me invita de secretario particular. Y así me seguí como particular de Alejandro Armenta desde Desarrollo Social. Después nos fuimos a la dirigencia del PRI en el 2000,
2: la municipal,
1: en el 2008,
2: ¿no?
1: el PRI estatal.
2: Ah, el PRI estatal.
1: Ahí coordinamos una campaña de diputados federales. Después fue la campaña del 2010. Después yo prácticamente dejé de tener comunicación con él sobre un año. Y nuevamente me invita en la campaña presidencial del 2012. Vuelvo a ser su secretario particular y pues de ahí he tenido distintas responsabilidades en la administración federal, estatal, y pues hoy que después de varios años de caminar con él, hoy cumplí, este año estoy cumpliendo 20 años con él.
2: 20 años,
1: 20 años caminando con Alejandro Armenta, recorriendo el estado en distintas responsabilidades que ha tenido. Estuve con él en la Cámara de Diputados Federal. Estuve con él, desde luego, en el Senado de la República 5 años, fui su coordinador de asesores, fui su secretario técnico de la Comisión de Hacienda, y ahorita, por ahí empezaste la plática, me conocieron hasta el 2023, ¿no? Porque pues yo prácticamente siempre estuve con Alejandro Armenta, pues detrás de todo, siempre fui el que estaba atrás ayudando a organizar, revisando los documentos, haciendo propuestas, un trabajo muy de escritorio y de gabinete, que se le conoce, más que al frente de los temas. Y es a partir del 2023 en la coordinación de asesores que tuve más exposición, y luego, bueno, con lo del coche pues tuve más exposición, ¿no?
2: Ahora, con esta historia se puede confirmar que entonces ustedes se conocen justo en la era de Mario Marín, y bueno, Me imagino que con todo esto que nos platica, pues sí la de tener mucha confianza el gobernador Alejandro Armenta Mier para haber modificado la ley orgánica y que se crea esta coordinación gabinete, sí le tiene bastante confianza para pues delegarle esta tarea para ser prácticamente el número dos, ¿no?, del Estado.
1: Bueno, yo creo que la administración que encabeza Armenta por el particular estilo que él tiene no es tan vertical, es horizontal, porque el gobernador habla y se comunica con todos directamente, con secretarios, con subsecretarios, con coordinadores, con directores, con jefes de departamento, tiene chats con todos ellos, revisa los temas, les escribe, los busca, les pregunta, dialoga, revisa, y no es una organización tan vertical, es totalmente horizontal. Tenemos un jefe de gabinete que es Samuel Aguilar Pala, que es el secretario de Gobernación, está bajo su cargo la gobernabilidad del estado, la vinculación con los presidentes municipales, y a mí en la coordinación de gabinete pues realmente lo que me toca es más el seguimiento a los proyectos estratégicos y los programas de gobierno. Y bueno, pues tengo 20 años caminando con el gobernador y pues prácticamente conozco muy bien cómo necesita la información, qué tipo de información va a ir necesitando, cómo le gusta que los proyectos puedan irse aterrizando, y eso me ha permitido pues estar pues ya cumpliendo ya dos décadas de trabajo junto a él.
2: Andy iba a decir.
3: Ah, por supuesto, pues yo quiero compartir que en nuestro live de Facebook estamos comenzando a tener un sinfín de preguntas. Decir a las personas que conforme se vaya dando el espacio podremos compartírselas al coordinador para que sus voces también sean escuchadas. Y en ese tenor, coordinador, hace un momento justo hizo hincapié en que con el tema de la compra del Audi usted se dio mucho a conocer, ¿no? Preguntan aquí que si realmente usted sí lo devolvió y si eso va conforme a los elementos de la cuarta T de pues tener una vida austera.
1: Claro, y además fíjense que la información fue manejada de manera pues parcial para ir generando una percepción de un acto irregular o ilegal o incongruente, porque repito, yo llevo más de 20 años en la vida pública, yo 23 años, yo llevaba prácticamente 20 años trabajando y siempre desde que estaba yo pues chavo, desde a partir de los 25, siempre a mí me gustaron los coches, siempre que tuve la oportunidad de endeudarme para comprar un coche mejor, siempre lo hice, y la información fue manipulada como diciendo pues lleva un año como coordinador de asesores y eso no le alcanza, no, llevaba más de 20 años trabajando para poder tener la posibilidad de sacar un crédito en la financiera de Volkswagen, la financiera de Volkswagen es la que trabaja para Audi, de dar el enganche, de sacar el coche y que me duró el gusto un mes, porque desde luego que al yo dimensionar que los principios de la cuarta transformación sobre conducirse con austeridad, si yo tenía la determinación de continuar trabajando para gobiernos de Morena, pues debía actuar congruentemente. Es por eso que fui a la agencia, lo puse a la venta. Ustedes saben que este tipo de vehículos pues no se pueden devolver, pero yo llegué a la agencia a decir voy a poner el auto a disposición para que se pueda ofertar. Hubo un par de meses ahí en el lote de seminuevos de Audi que estuvo exhibido el vehículo. Hubo quien se interesó, que vino de otro estado, no me acuerdo dónde vino, creo que de Chiapas o de Villahermosa. Y lo compraron y se lo llevaron. Y ahí fue, hasta ahí llegó mi sueño del superdeportivo, que pues bueno, por lo menos me di el gusto y a partir de ahí pues es como más empieza a conocer mi nombre aquí en Puebla, ¿no?
2: Sí. Y bueno, hay más preguntas, pero Sergio, adelante.
0: Una antes de la que quería hacer. ¿Y es cierto que tiene un Lamborghini?
1: No, eso fue mira, me han inventado de un Lamborghini. Me han inventado de un departamento de no sé cuántos millones de dólares en la zona de Angelópolis, que tampoco es cierto. Me han dicho, bueno, ya muchas cosas. Yo de pronto me empecé a dar cuenta en redes que cualquier tema de conversación, de pronto veían a alguien, por ejemplo, vi lo de un Lamborghini en Lomas de Angelópolis, que todo mundo señaló, ¿no?, como el imprudente que iba haciendo como una carrerita ahí de 200 metros, y luego todo mundo comentó, es el Choco, es José Luis García Parra. Y bueno, y, ahí es cuando empecé a entender que a lo mejor yo me estaban subiendo, estigmatizando un tema de los superdeportivos, cuando, pues por supuesto que ojalá fuera así, ¿no?
0: Okay, ahora sí con mi pregunta. Coordinador, nos comenta que usted tiene esta trayectoria con los gobiernos que han estado en el estado, ¿no? Desde que salió de la universidad. Menciona más de 20 años de servicio. Actualmente, bueno, me imagino...
1: Tenían bajo su poder las decisiones del poder político. Decidían por el país un grupo de empresarios. Y eso con Andrés Manuel López Obrador se rompió. Se separó el poder económico del poder político, y es por eso que el poder económico, al perder sus privilegios, sigue señalando y haciendo estrategias para atacar y desgastar a la izquierda en Puebla y en todo el país.
2: Ahora, ¿pasamos el cabludo o leemos
0: otros? Sí, creo que ya hablaron de empresarios.
2: Justo... A ver, Andy.
3: Oh, genial. Bueno, antes de pasar a este siguiente bloque, recordar que actualmente en el gobierno de Puebla se está lanzando un proyecto de movilidad por cable que pues les está llamando cablebús, pero también se le dice teleférico. En ese sentido, este proyecto ha tenido como ciertas irregularidades, ya que la primera piedra del proyecto se puso un 1 de diciembre, no, 14 de diciembre, y como tal la Secretaría de Medio Ambiente supo del proyecto hasta enero, por conforme a la información que les han dado en las mesas de trabajo que han tenido con la Secretaría. Y también la ciudadanía nos enteramos del proyecto hasta inicios de febrero, que es cuando ya comienza la molestia social del por qué un proyecto de cable en una ciudad plana que no tiene pues ninguna orografía complicada, excepto como en las partes más marginadas, como hacia Umiatla, como pues toda la parte sur de la ciudad, Granjas de San Isidro, etc. En ese sentido, el coordinador de gabinete es quien dirige este proyecto. Es necesario puntualizar que el proyecto no lo dirige la secretaria Silvia Tanús y tampoco la actual ahora secretaria de Medio Ambiente, porque como sabrán, o si no, les contamos que acaban de cambiar a quien estaba dirigiendo la Secretaría de Medio Ambiente. Y en ese sentido, hay muchas dudas, mucha gente ha salido a las calles a marchar. Al día de hoy han habido más de 6 marchas, 3 foros, donde la ciudadanía ha invitado también al coordinador y al gobernador Alejandro Armenta para ser parte de esos foros, escuchar lo que algunos expertos que incluso trabajan actualmente en la Semarnat en la iniciativa de electrificación del transporte público. Y bueno, esta segunda parte de nuestro programa va de hacerle ciertas preguntas al coordinador para terminar de esclarecer el proyecto y también hacer escuchar las voces que todos ustedes han querido que lleguen directamente a él y que hoy tenemos esa gran oportunidad. En ese sentido, haciendo hincapié a la idea del bloque, no sé si Sergio... Jaime, ¿quieren empezar con una pregunta en particular o me voy de lleno?
2: Yo una que siempre es esta, también exigencia de varios de los sectores que se oponen al proyecto, de que ¿por qué gastar más de 6,000 millones de pesos en este tipo, en esta obra, que apenas el viernes pasado Sergio y yo estuvimos en una reunión informativa donde hay gente de Colombia involucrada en el proyecto, no sé si es de la empresa que se va a hacer cargo del cablebús? ¿Por qué más de 6,000 millones de pesos en lugar de reforzar otros tipos de movilidad? Y en ese tenor de no mentir, no robar, no traicionar, seamos honestos, ustedes, la clase política dorada, ustedes no van a ocupar el cablebús realmente, entonces también esa es una de las molestias. Entonces mi pregunta sería eso, ¿por qué más de 6,000 millones de pesos invertir en una sola obra? Que luego ese presupuesto, luego es el presupuesto de todo un año del municipio de Puebla. ¿Por qué no invertirlo en otros tipos de movilidad?
1: Muy bien. Pues creo que me hicieron como 20 preguntas
3: en dos minutos y medio.
0: Fue el contexto.
1: Pero bueno, partiendo del contexto. ¿Qué sucede? El evento del 14 de diciembre fue un evento simbólico de primera piedra para anunciar que a Puebla iba a llegar el sistema de transporte por cable. No fue el inicio de la obra, no fue el inicio de la ejecución del proyecto. Fue un evento simbólico en el marco del primer informe del gobernador. Se lanza la licitación en diciembre, lo gana un consorcio de 5 empresas que encabeza Doppelmayr México, que Doppelmayr es la principal empresa a nivel mundial especializada en sistemas de teleférico. Eso nos da la seguridad, la certeza y la garantía que el sistema de Puebla va a ser uno de los mejores del país y del mundo. Tienen 3 líneas prácticamente que ellos han construido en la ciudad.

0: de México y acaban de construir otra en Uruapan, Michoacán. Y a partir de la licitación de diciembre es que viene un proceso de 6 a 8 meses de desarrollo y elaboración de estudios, de análisis, de revisiones técnicas hasta llegar al proyecto ejecutivo. Es decir, el proyecto ejecutivo aún no se tiene hasta que se cumpla el plazo. Yo incluso hace el 12, 13 de abril que informaba los avances del proyecto, comentaba que estimamos que a finales de junio será cuando tengamos todos los estudios, todas las licencias, todos los permisos, todas las autorizaciones para entonces sí iniciar a finales de junio o principios de julio la ejecución de la obra. Eso es lo que pasó, por eso es lo que en distintos momentos se ha conocido de este proyecto. Yo el 12, 13 de abril que presenté, no presenté el sistema de transporte por cable, presenté el sistema integral de movilidad de Puebla. La capital del estado necesita tener alternativas para mejorar el servicio de transporte. No solamente es el tema del transporte público convencional, es ruta o se le llama el BRT, es las ciclovías. Necesitamos conectar las ciclovías entre sí y conectarlas con el ruta y con el sistema de transporte por cable, que es lo que tenemos como parte de este proyecto también. Además, se está invirtiendo desde luego. No se está abandonando el sistema ruta. El año pasado el gobierno del estado pagó casi 1,000 millones de pesos para subsidiar este sistema y seguramente para 2026 será una cifra muy similar. Y entonces ahí viene el tema de por qué invertir en este si se puede invertir en lo demás. Estamos invirtiendo en todo. El gobernador Armenta tan solo para este año destinó una bolsa de 200 millones de pesos para que los concesionarios de transporte público convencional cambiaran sus unidades por nuevas, el gobierno dándoles el 20% del enganche y que los concesionarios pudieran adquirir unidades nuevas, porque el servicio público convencional, pues todos lo sabemos, está deteriorado y eso genera, pues desde luego, riesgos para la ciudadanía que lo usa todos los días. Estamos invirtiendo también como nunca en la pavimentación de calles. Para este año, para 2026, se van a pavimentar cerca de 18,000 calles, 76 vialidades en la zona metropolitana, lo que nunca un gobierno estatal había hecho para Puebla. En 2025, 33 vialidades, que son aproximadamente 4,600 calles, y eso es cuidando las vialidades para el sistema de transporte público convencional y desde luego que para los sistemas de auto particular. Pero, ¿por qué invertir en el sistema por cable? Porque tenemos que pensar también en la gente que menos posibilidades tiene para acceder a un sistema de transporte público mucho más barato, que pasen menos tiempo en el transporte público. Y ya les presentaba yo la comparativa. Prácticamente con el transporte público convencional, desde la zona de los estadios hasta el CIS, un poblano, una poblana se puede hacer más de 70, 80, 90, hasta 100 minutos. 100 minutos en un trayecto así, gastando hasta 70 pesos. Con el sistema por cable van a estar sobre 40 minutos, menos de la mitad y gastando 12 pesos. Tenemos que darle opciones y posibilidades a la gente de experimentar otro sistema de transporte por cable, que además es el más limpio, es el más verde, es el que más cuida el medio ambiente.
1: Bueno, yo quisiera puntualizar dos cosas antes de hacer mi pregunta al coordinador. La primera, que aunque es cierto que un sistema de cable, de movilidad por cable, llega a ser eficiente en zonas de orografía complicada como, no sé, Medellín, que están en medio de montañas, lo que es un poco que no cuadra aquí en Puebla es que este se va a colocar justo en donde ya hay una zona consolidada de transporte público terrestre que mueve a muchas más personas de las que pretende mover el cablebús y que además este mismo sistema de transporte terrestre llega a más lugares del que el cablebús pretende. ¿Qué quiere decir? El cablebús se pone en el Valle de Puebla, de la zona del CIS de Angelópolis, el Forjado, bueno, el
0: Parque Juárez.
1: El Parque Juárez y estos puntos que sí son de conveniencia, pero no son de orografía complicada. ¿Qué quiere decir? Que este tipo de sistemas vale la pena muchísimo más ponerse en zonas que tengan muchas barrancas, como la Resurrección, como Azumiatla, como les había dicho antes, pero que lastimosamente el cablebús no está contemplando estas zonas. De hecho, también se ha promocionado de manera turística. Y en estos sistemas de transporte por cable que usted menciona en Ciudad de México, sí han estado funcionando Pero porque justo se colocaron en estas zonas de orografía complicada que le digo, están totalmente en las periferias. Estas no se encuentran, no sé, en Bellas Artes, no se encuentran en estas zonas que son turísticas, porque más bien sí tienen una función social como se pretende con este tipo de sistemas por cable. Que en ese tenor, quien nos escucha, díganos en comentarios, díganos, llámenos, envíen un WhatsApp. ¿Quién de ustedes hace todos los días un trayecto de Los Fuertes al CIS? ¿Quién realmente tiene que necesitar todos los días ese tipo de trayecto? Porque a lo que sabemos hoy, de la misma información que subió el gobierno, que es pública, las zonas con servicio más deficiente de transporte público son La Calera, San Francisco, Coapan, Ocoyucan, San Mateo Medicibal, y San Miguel Canoa y Santa María Tecola. Lugares que no cruza el cablebús, que no pretende darle servicio a ella, y que recordar, es cierto que este cablebús va a pasar por 49 colonias aproximadamente, pero solo le va a dar servicio a 9 de ellas, ya que las estaciones solo son 9 a lo largo de todo el sistema por cable. Y recordar que no se harían todas las líneas de un jalón, sino que primero sería una línea 1, línea 2, línea 3, ya que va segmentado. En ese tenor, coordinador, ¿por qué seguir apostando por un sistema de movilidad tan acotado, o sea, que no llega a las colonias que realmente necesitan moverse de manera eficiente? Una, dos, que sigue siendo caro, ya que cuesta 12 pesos en contra de una alimentadora de ruta que vale 6 pesos.
2: 7.50. La alimentadora vale 6 pesos,
1: el ruta general vale 7.50 y el transporte público general que ocupamos vale 8.50, o si eres estudiante vale 6.
2: Hasta ahora, porque
1: lo pretenden subir, pero haciendo como hincapié, mi pregunta es, ¿por qué apostar por un sistema de transporte tan acotado que no llega a las colonias que más marginadas están? Dos, que no mueva a las suficientes personas, porque es un hecho, ustedes han proyectado 20.000 pasajeros al día, pero incluso en los teleféricos que se colocaron en Ciudad de México, que tenían proyectado 50.000, 70.000 personas diariamente, un ingeniero de la Semarnat nos los dijo, muy difícilmente se logra llegar a el número de usuarios proyectado. Normalmente tu proyecto estuvo bien hecho si logras llegar al menos al 50% de lo proyectado. Entonces, aún así, un cablebús movería, póngalo si usted bien va y si funciona, unas 10.000 personas diariamente, cuando un sistema de ruta está moviendo entre 300 a 600.000 personas al día en las distintas líneas que tiene. Y bueno, con eso era la primera pregunta, la refresco. Uno, ¿por qué apostar por un sistema acotado que no mueve suficientes personas, que no llega a los lugares más marginados de Puebla?
0: Bueno, a ver, son muchos temas. Primero, los mitos. Y acabas de decir, iniciaste con un mito sobre el sistema de teleféricos. Los teleféricos se diseñaron originalmente hace muchos años para generar una posibilidad de trasladarte de un punto a otro con obstáculos como montañas, por ejemplo, ¿no? Esa fue la concepción original del sistema por cable o teleféricos, y que hoy en día ya no es así. Hoy en día un sistema por cable, un teleférico, lo que te permite evitar o brincar como obstáculo es el tráfico. No tienes que tener barrancas, ni tienes que tener desniveles muy pronunciados o distintos entre las zonas a comunicar para tener un sistema por cable. Tienes que tener obstáculos que evitar, y el obstáculo que tenemos hoy en Puebla, y vamos a tener peor hacia 2030 si no hacemos algo, es el tráfico. Vamos a pasar de 1.5 millones de autos que hay ahora en Puebla a más de 2.200.000 en 2030. Vamos a pasar de 24.000 unidades de transporte público a más de 27.000 en 2030. Si no exploramos alternativas de transporte, la ciudad de Puebla y la zona metropolitana va a colapsar. Por eso estamos planteando un tema integral. ¿Por qué es invertir en cablebús? Pero no estamos dejando de invertir en lo demás. Ya decía yo lo de las vialidades. Ya decía yo la red de bicicletas públicas de Puebla, que nunca ha tenido una red. En Puebla se hicieron algunos pruebas piloto para poner bicicletas en renta y que los usuarios lo usaran como Ciudad de México, como las ecobicis, pero no te llevaban de un punto a otro, no satisfacieron la necesidad de transporte, de traslado. Hoy lo estamos planteando, vamos a invertir en las ciclovías, en las cicloestaciones, cada nodo o estación del centro del sistema de transporte por cable va a estar a menos de 500 metros de un sistema ruta. ¿Por qué no más ruta? Porque más ruta es más contaminación. Un solo vehículo de ruta genera más de 240 toneladas de dióxido de carbono al año. Un vehículo. Todo el sistema por cable va a generar al año 42. Y si es 100% eléctrico, se preguntarán ustedes, si es 100% eléctrico, ¿por qué genera dióxido de carbono? Porque durante los mantenimientos y si hay inestabilidades en la red eléctrica, se echan a andar plantas de emergencia que funcionan con combustible. Por eso es que se generan esos 42.8.
1: Interrumpiéndolo así rapidito, bueno, debe de saber, y si no se lo compartimos, que lastimosamente en México la creación de energía eléctrica no sale de las presas de agua en movimiento que generan esta energía cinética, sino que lastimosamente se crean en la quema de diésel, hidrocarburos, gas LP. De hecho, el año pasado, en 2025, no recuerdo exactamente qué empresa, pero se lo hacemos llegar el estudio, verificó cuánto es el porcentaje que ocupa CFE para crear su energía eléctrica, y el 70% es el quemar hidrocarburos. Entonces, en ese sentido, realmente un transporte por cable que es eléctrico va a seguir contaminando, ya que aunque la huella ambiental no va a estar dentro de la ciudad, sí va a estar en las plantas generadoras que siguen creando quema de combustibles, que muchas veces estas plantas se ponen en los lugares que les llaman zonas de sacrificio, comunidades lejanas a las ciudades, en donde pues no importa si su salud va a verse mermada para poder dar la energía suficiente a las ciudades. Y en ese sentido, el hecho de que vendan este sistema por cable tan ecológico, sin pensar en estos dos puntos que le acabo de decir, que es no es tan ecológico y de hecho está en zonas de sacrificio. Y en ese sentido, justo este ingeniero que le comparto, que trabaja en la Semarnat, nos habla de que si ya vamos a crear un sistema de movilidad que va a contaminar, ya sea de manera eléctrica o de manera directa, diésel quemándose en las ciudades, debemos apostar porque el mismo mueva a una mayor cantidad de personas. Como usted lo está diciendo, en Puebla cada día son más gente que se mueve en un auto. Sí, somos más personas, pero son más los que eligen un auto porque no hay opciones viables.
0: Exacto.
1: Opciones que realmente puedan mover a la gente de puntos estratosféricos, que realmente no va a solucionar el cablebus, porque el cablebus igual y llega a mover 10,000 personas, cuando en Puebla somos millones y moviéndose al día, pues somos miles y miles, miles de usuarios. Bueno, quería hacer esa acotación respecto a lo que usted estaba comentando. Le permito seguir porque he escuchado muchas veces este tema de lo de la electrificación y creo bien necesario que todos sepamos de dónde viene y cuál realmente está siendo el costo social y ambiental.
0: Así es, Andrea. Precisamente, la mayoría de la energía eléctrica que se presume es por energías limpias, no vienen ni de la eólica ni de la hídrica, vienen por procesos de combustión de energías fósiles. Por eso precisamente, y por ahí empecé a responder la pregunta de Jaime, es que hablamos de 42 toneladas de dióxido de carbono que se generan con este sistema por cable. Si no les hubiéramos dicho, engañando a la ciudadanía, 0% emisiones, 100% eléctrico, no, 42 toneladas de dióxido de carbono al año se van a emitir con este sistema de transporte por cable y se van a generar dentro de las propias subestaciones eléctricas que van a estar en los nodos de transferencia, es decir, dentro de la ciudad de Puebla, solamente 42 toneladas de dióxido de carbono de más de 240 que genera un autobús de ruta. Decías también
1: que mueve por lo menos 20 veces más que lo que va a mover un cablebus.
0: Un autobús de ruta te mueve de 40 a 60 personas. El sistema por cable te mueve 10 personas por 383 cabinas. Son más de 3,800 personas.
1: sí,
0: en esa comparativa. Es que,
1: sí,
0: y preguntabas también, ¿por qué esa ruta? No estamos inventando nada, no estamos experimentando, estamos en función de estudios muy serios. Hicimos los estudios del Plan Integral de Movilidad Urbana y Sustentable, el plan de análisis costo-beneficio y el de la viabilidad social. Todos estos estudios de origen-destino también, el de demanda, nos arrojó que en estos puntos, esta columna vertebral que estamos trazando de 13.6 kilómetros, desde la zona de los estadios, pasando por el Parque Ecológico, el CENCH, Parque Juárez y hasta el CIS, es que esta gran demanda, esta gran situación demográfica poblacional, va a surtir una gran demanda para el sistema por cable. No se nos ocurrió, es a partir de los estudios nos arrojan eso.
2: ¿Estos estudios dónde los podemos checar?
0: De hecho, se presentaron el viernes de la semana
3: pasada. Yo quiero hacer...
0: Los estudios...
3: Se los presentaron, pero yo quiero mi participación en ese sentido.
0: Ya lo presentaron... Déjame termino con los puntos, si no, no voy a acabar.
3: Para que nos dé tiempo de la radio... permítame, coordinador, mire, porque yo quiero agregar esto. Sí, de hecho, se dio una cuarta mesa el viernes 8 de mayo en la Secretaría de Finanzas con la Secretaría de Medio Ambiente, y yo le he hecho la pregunta al gobernador, se la hice en el evento de Julio César Chávez, que qué fue lo que le reportó la Secretaría de Medio Ambiente, si fue exitosa. Ya vimos que en las redes sociales hablan de que fue una reunión exitosa, sin embargo nosotros estuvimos ahí y fue un completo fracaso. Yo, coordinador, para irnos, para no entrar tanto en el tema, realmente lo que a mí me gustaría conseguir en este momento es de que se vuelva a repetir esa mesa grabada, monitoreada, para que se cumplan con los acuerdos, ya que fue parte del gobierno que no se cumplieron esos acuerdos. Y yo quiero agregar, coordinador, con todo respeto, creo que estos empresarios o estos especialistas que mandaron aquel día los están engañando, sinceramente. Porque en estos estudios que ellos mostraron de mapas de calor y todo lo que usted nos menciona, estos estudios, ellos dijeron que en estos estudios no están considerando la movilidad que mueve la ruta. Ellos ignoraron por completo esta viabilidad, todo lo que usted menciona que ya se hicieron los estudios especializados, ellos ignoraron el fenómeno de la ruta.
2: De hecho lo grabamos.
3: Está todo grabado, sí. Por eso... Sería muy interesante, ya que fue una junta fallida, que se repitiera, que se grabara y que se respetara estos protocolos, porque el gobierno pide que se acerquen los ambientalistas para mejorar la idea, sin embargo no se respetó en esta junta, prácticamente fue una burla, pareciera más una escenificación como lo fue con estos
0: debates.
3: ¿Tú estuviste
0: desde el inicio? ¿Desde el inicio de la reunión?
3: Sí.
0: ¿A qué hora llegaste?
3: Tengo la huella digital de los videos. Llegué al principio, cuando llegué justo a grabar, desde que empezó a hablar este empresario colombiano, que de hecho él afirmó que el ruta ya no se está utilizando. Que son varios fenómenos interesantes, pero el ruta ya no se está utilizando. Y no ahondó en los temas, e incluso en las diapositivas, un supuesto experto de movilidad pasó unas diapositivas así rápido, donde decía a ellos en sus conclusiones: nosotros detectamos que en los paraderos de los camiones convencionales y los paraderos de ruta hay una gran posibilidad de explotar esas rutas, pues, o sea, mejorarlas. En concreto, creo que los están engañando porque, como usted dice, hay muchos coches y el cablebús quiere evitar esto, pues porque no hay un sistema de transporte digno, ¿no? Hay mucho tiempo de espera porque no hay camiones suficientes. Con Jaime apenas vivimos una experiencia que queríamos ir del centro a Angelópolis, esperamos media hora el camión.
0: Con el cablebús van a tardar 8 minutos.
3: Pues sí, a nosotros que nos cubría, nosotros para cubrir.
2: No, porque en México también están las colotas en el cablebús, se lo digo porque también he probado el cablebús.
3: Y a nosotros nos funciona porque estamos en este ámbito, pero como dice Andrea y están los datos, van a ser pocas personas que quieren ir a Angelópolis. Yo solo voy a Angelópolis a hacer mi trabajo.
2: Al cine
3: una vez, dos, tres. En mi vida he ido pocas veces a Angelópolis. Dudo que la clase trabajadora, y creo que por eso hay mucho descontento de la población. En concreto, se volvería a repetir esta reunión grabada y con todos los protocolos para evidenciar, y sobre todo teniendo este dato, y que usted se pueda dar cuenta. Ellos no consideran a la ruta en estos mapas de calor y solo por eso es viable, pero si lo consideraran, creo que estaría seguro de que no sería viable.
0: Ok, mira, voy a cerrar de todos los temas, ahorita cierro con la parte de la reunión.
3: Sí.
0: Hablabas, Andrea, de que tenemos un sistema de transporte convencional consolidado. No está consolidado, está desordenado. Tiene décadas que está abandonado, que se entregaron concesiones a diestra y siniestra a medida

0: pasar una cabina por ti y te va a llegar, te va a dejar exactamente en el mismo tiempo que el día anterior te dejó y que el día anterior y que la siguiente semana te va a seguir dejando. Vas a poder ser dueño de tu tiempo, cosa que hoy en el transporte público no lo tienes. Y el costo, también decías lo del costo. Si tú comparas la alimentadora con el ruta que son 7.50, si me dices, pues es que el cablebús va a costar 12, es más caro. Sí, pero para hacer el trayecto del cablebús desde donde lo puedes tomar hasta el punto final, te vas a gastar hacer 3 o 4 transbordos en transportes distintos y eso te cuatriplica el costo del sistema convencional. Por eso no puedes comparar la tarifa de uno con la tarifa de otro, porque con la tarifa de uno llegas a tu destino y con la tarifa del convencional tienes que hacer 2, 3 transbordos más y eso te multiplica. Luego decías turístico, no, 100% es un tema de movilidad, no tiene nada que ver con el turismo.
1: Pero apenas la secretaria Carla López Malo dijo que sí iba a ser turístico.
0: Carla, a lo que se refería es como una de los nodos de transferencia que va a estar pegadito a donde inicia el polígono del centro histórico, que es en el Sench. A partir del Sench te bajas, caminas unas calles y ya puedes entrar al polígono del centro histórico. Entonces lo que se va a hacer es una estrategia para que la gente que venga de fuera del interior del estado, de fuera de Puebla, lo vean como una forma de llegar al centro histórico, pero eso no quiere decir que sea un tema turístico. Este es un tema 100% de movilidad basado en estudios. Y ahorita preguntabas que había una empresa colombiana. Fíjense.
1: Y le quiero hacer una pregunta que llega de la audiencia. ¿Sí sabe que Doppelmayr es una empresa vinculada a Odebrecht y a casos de corrupción en Venezuela? ¿Qué información tiene al respecto?
0: No tengo información. La única información que tengo de Doppelmayr es que es la empresa número uno líder a nivel mundial en sistemas de teleféricos en todo el mundo. Es la número uno. Y Cali Mayor, que fue la empresa que estuvo en la mesa del día 8 de mayo de los colombianos, es la empresa número uno, búsquenla, Cali Mayor, a nivel Latinoamérica para el tema de análisis de estudios de movilidad.
2: Entonces, búsquenlo, la ruta.
0: Búsquenlo. O sea, es okay. La empresa más prestigiada en temas de movilidad, por eso es que es parte del equipo técnico.
2: Entonces, ¿por qué no están consideradas?
0: Y a eso yo iba. Partimos del tema de estudios, no es un tema de ocurrencias, es darle opciones al ciudadano de tener un transporte público donde no los asalten, donde no los molesten.
2: ¿Por qué en este estudio no está el mapa de calor que considera la ruta? Si se ignora, pues claramente podemos decir que, okay, si ocupamos el cablebús porque no hay un ruta. Pero como sí lo hay, ellos a propósito no lo agregan, ellos mismos lo confiesan.
0: Es que no podemos hacer una línea de ruta en este trayecto que estamos trazando de los estadios hasta el CIS, o sea, pasando no por el Sench. No podemos hacer un ruta ahí porque implicaría asfixiar más la ciudad al confinar otro carril exclusivo para ruta. Por eso no lo estamos considerando. Ahora, en la reunión del 8 de mayo. El informe y reporte que yo tengo es, primero fue una mesa interinstitucional donde estuvo gobernación, estuvo medio ambiente, estuvo movilidad, estuvo infraestructura, estuvo la Comisión Estatal de Derechos Humanos también, levantó un reporte al final, y lo que me dijeron fue, se tuvo una exposición de un poco más de 2 horas, sí, de los expertos en los distintos, sí, temas. Sí. El formato que se acordó fue de 10 preguntas, sí, por el tema del tiempo de las asociaciones.
2: Creo acudieron, que le llevas la activistas 3 por asociación.
0: Acudieron 18, ¿no? 18 asociaciones, 29 personas de 18 asociaciones. Y dentro de ese formato de las 10 preguntas, hubieron 5 asociaciones que dijeron, no estamos de acuerdo en el formato y no queremos preguntar. Se desarrolló el formato, se hicieron las exposiciones, pasaron las más de 2 horas. Cuando iban respondiendo a la pregunta 9, que las otras 13 asociaciones sí aceptaron, sí anotaron su pregunta, sí la registraron y se estaba respondiendo, fue cuando de las otras 5 asociaciones dijeron, siempre sí queremos preguntar, ¿dónde ponemos nuestras preguntas? Entonces les tomaron la primera para hacer la número 10 y ya ahí, a partir de ahí, fue cuando se empezó, para cerrar la reunión, dijeron, pues contéctenos las demás, pues ya habíamos acordado 10 preguntas, ustedes dijeron que no querían preguntar, ahora sí quieren preguntar, y les dieron la opción, déjanos en este momento por escrito, y el lunes antes de las 9 de la mañana, vía oficial, por correo y a sus WhatsApp, les vamos a enviar las respuestas muy puntuales. El lunes se respondieron el 100% de las preguntas que registraron, el 100%, pero mira, sin problema, podemos solicitar una nueva mesa de trabajo.
2: El mismo formato en el
0: sentido que... No, mira, queremos mantener el diálogo abierto con la ciudadanía, con los grupos. ¿Cuándo, cómo y dónde?

0: ¿Dónde?
1: con todos los que estén interesados en la movilidad de Puebla, en mejorarla.
0: ¿Cuándo, dónde y cómo?
1: Vamos a enviarles,
0: foro público,
1: vamos a enviarles un correo a todas las asociaciones. Tú fuiste parte de una asociación, por lo que entiendo, por eso.
2: No, fuimos asistido. De cobertura.
3: Como civil.
2: De medios, porque no.
1: Entonces aprovecho el espacio que tienen ustedes para que ustedes, asociaciones, grupos que tienen interés en este proyecto por la parte ambiental o por la parte de movilidad, que se inscriban, que se acerquen a la Secretaría del Medio Ambiente y digan, queremos participar en la siguiente mesa para que les envíen la convocatoria. Así lo tenemos que hacer, porque lo tenemos que hacer de una manera ordenada. Y con eso generamos una siguiente mesa y abordar los temas que todavía tienen en duda. Creo que la parte del ecocidio ya quedó salvada, ¿no? Creo que eso ya quedó pues claro, que ese mito de los 1,000 árboles o más de 1,000 árboles que se iban a talar. Pero
2: no fue mito, lo empezó su secretario de infraestructura, fue el que empezó con eso de la cifra de 900. Es que, o sea, fueron ustedes mismos.
1: Lo que el secretario de infraestructura habló es que se habían identificado un poco más de 900 árboles en las zonas donde iban a estar las estaciones. Pero ese era el inicio de la revisión del proyecto. Por eso al final, al 13 de abril, cuando presento el proyecto del Sistema Integral de Movilidad, hablo de los 97 árboles que al final, y todavía vamos a bajar la cifra, en próximas semanas van a tener una noticia porque vamos a hacer algunos ajustes y vamos a impactar mucho menos árboles para trasplantar.
2: Amanda quiere comentar.
4: Si no se hubieran hecho las movilizaciones en contra del ecocidio, ¿se hubieran talado los 900 árboles?
1: No, desde luego que no. Claro que no.
4: Entonces, ¿por qué al principio mencionan que iban a ser 900 árboles? Se hacen todas las manifestaciones, se hace mediático a nivel nacional y entonces bajan la cantidad, ¿no? Realmente lo que movilizó que no se talaran estos árboles fue que la ciudadanía habló, porque si hubieran tenido los estudios desde un principio, no se hubiera hecho.
1: Qué bueno, porque nosotros celebramos la participación pública y la participación de la ciudadanía. Pero vuelvo al inicio, fíjense lo que le dije, lo que le respondí a Andrea, porque ella hablaba de por qué en diciembre y luego en febrero y no se sabía. En diciembre, que inició la licitación, se plantea un calendario y un cronograma de 6 a 8 meses para tener todos los estudios, todos los análisis, todas las permisos, autorizaciones. Entonces, independientemente de que se hubieran hecho movilizaciones o no, íbamos a agotar la ruta crítica, el cronograma de trabajo, y eso nos iba a llevar sí o sí a la identificación de 97 árboles. No hubiera tenido nada que ver la movilización de la gente, porque era parte de un plan de trabajo establecido desde diciembre hasta finales de julio.
4: ¿Y no cree que sería más conveniente hacer los estudios para minimizar
1: Se están
4: el
1: haciendo
4: daño
1: los estudios.
4: Y después anunciar los proyectos?
1: Se están haciendo los estudios.
4: Podemos seguir esperando en su gobierno que se anuncien proyectos, luego se hagan los estudios y entonces se
5: y hacer tiempo hasta la construcción.
4: ¿O no tendría que ser antes?
1: Es que es la parte del estudio, eso no nos lo podemos brincar.
4: No, por supuesto.
1: Y necesitamos en Puebla avanzar hacia un reto de movilidad que tenemos. Por eso no vamos a iniciar, no se ha puesto un metro cuadrado de cemento.
4: Pero ya se firmaron
1: contratos. No se ha hecho absolutamente nada. Se firmó el contrato de licitación con el consorcio de 5 empresas. Eso fue en diciembre. Pero no se ha iniciado un solo metro cuadrado de obra. Y no lo vamos a hacer hasta que no inicie la ejecución.
4: ¿Ya hay dinero de por medio?
1: Por supuesto. Ya hubo una licitación pública nacional que ganó un consorcio de 5 empresas en diciembre
4: del
1: 2000.
4: Antes de que se hicieran los estudios.
1: Porque precisamente en la licitación se habla de que se tiene, la empresa ganadora tiene que desarrollar todos los estudios y análisis correspondientes para poder iniciar la ejecución del proyecto.
2: Ahora, tenemos 3 minutos porque va la programación, viene otro, pero están varias preguntas. Yo no quiero cerrar el programa. Hay gente, hay banda que piensa que nos dicen que si nos vendimos porque soy el coordinador. No, nosotros, que quede claro, nosotros no somos administradores reputaciones como otros periodistas o medios.
5: Aquí nos aplica el choco especial.
2: No, al contrario, lo que queremos es que ojalá los políticos realmente encaren, enfrenten, porque muchas veces se niegan, con todo respeto, pero luego el gobernador Alejandro Armenta no quiere contestar las preguntas. Ya hicimos la solicitud formal, también con José Manuel Martínez, si no me equivoco en su apellido, de hacerle la entrevista. Todavía no nos ha dicho nada, ya vimos que estaba Carrusel, pero bueno, lo que queremos es hacer esto, que nos vean de frente. Nosotros no ocultamos nada, y hasta me parece que les daría más legitimidad a ustedes. Pero bueno, una pregunta: ¿qué pasará con las canchas que van a quitar en el Parque Juárez? ¿Dónde las van a restituir? Porque ecocidio sería también quitar árboles y áreas verdes para poner canchas nuevamente. ¿Cómo afectará el cabelbus a las aves migratorias que vienen de Estados Unidos o Canadá? Y yo no quiero acabar este programa sin preguntarle lo de artículo 19 que le hizo pues no sé si exhorto esta observación de sobre los viajes en helicóptero del gobernador Alejandro Armenta Mier, que por cierto también emiten mucho dióxido de carbono. Y
5: ¿quién sabes
2: hablando con, del impacto
5: ¿quién
2: ambiental,
5: sabe con cuántas toneladas
2: de que no oculten información porque el Estado está obligado a garantizar el acceso a la información pública? Con eso yo cerraría, no sé si alguien más.
1: Dos minutos. Lo de las canchas. Las canchas del Parque Juárez se van a reubicar dentro del mismo Parque Juárez. La estación va a estar a nivel superior y en la parte baja, para no impactar la superficie del Parque Juárez, ahí mismo se van a hacer una zona de gimnasio y de deportes al aire libre. Eso lo vamos a hacer abajo de la estación del cablebus, es decir, vamos a subir la estación para que abajo se aproveche más la superficie que tiene el parque para hacer otro tipo de deportes. Ahora, también decías lo del helicóptero. A ver,
2: y artículo 19.
1: Primero, y aprovecho para puntualizar, porque se tergiversó la información, porque yo nunca señalé a un medio de comunicación. Decían, es grave que el coordinador del gabinete diga que el medio de comunicación sea de derecha y de PAN. No es cierto. Yo lo dije muy puntualmente. Yo dije, entrevistaron al gobernador llegando a la rueda de prensa sobre el tema del helicóptero y ya empezó un tuitero del PAN, que es el Mister Cínico, a decir que el narcogobernador no sé qué y no sé qué. Yo me refería a él. Ojo, ¿eh? Hay que puntualizarlo muy bien. Yo no hablé de los medios de comunicación, que yo respeto y que yo, en la medida en lo que...
2: Pero se transparentaría los gastos que ha hecho Alejandro.
1: Voy a seguir participando con todos los medios, sean quien sean. Segundo, el tema de por qué la reserva de los viajes. Yo les comentaba incluso ese mismo día, que es un tema de protección de los datos de las personas que hemos trasladado por casos de urgencias, temas médicos, los vuelos policíacos y los vuelos de protección civil. Ahora, exclusivamente, ¿por qué? A ver, artículo 19, ustedes que revisan las leyes, revisen,

0: la danza, también trabajamos con él bastante tiempo. Entonces, grandes maestros, me tocó grandes maestros, el mismo profesor Vidal Calvario Tepox, también un gran maestro, que en paz descanse, también trabajamos con él. Grandes sinodales que tuve, entonces pues respetando siempre la tradición y lo que ellos nos enseñaron, ¿no? Seguir la tradición y la costumbre de los pueblos originales.
1: Eso es lo más importante, ¿no? Conservar las tradiciones. Nos dice Veinte Vientos, esto es lo único que tiene de mágico Cholula, San Pedro y San Andrés. Lo único mágico que tiene es Tlaxcalancingo.
0: Sí, bueno. tiene cierta magia, sí, cómo no, tiene su magia.
1: Bueno, pues sí, ciertamente, pues hay mucho que conocer de tan grandes maestros, porque sí, todos ellos han sido pues maestros, y por cierto que ya estamos en los festejos próximos del Día del Maestro, y comentaba yo en la mañana que no solamente felicitamos a los maestros que están dando las diferentes asignaturas, los diferentes campos, sino también a todos aquellos maestros que no se ven, pero que están ahí dando zapateados, dando música, dando todo este tipo de actividades culturales y artísticas.
0: Sí, algo muy importante, por ejemplo, nosotros, esa es parte de nuestro trabajo, de lo que nos abre los ojos y la expectativa a la danza folclórica, y yo continúo como orientador de actividades artísticas en el Instituto Mexicano del Seguro Social. Somos orientadores de actividades, y ahí tuvimos la fortuna de dirigir el Ballet Folclórico del Seguro Social por 30 años, una vez jubilado, pero bueno, fueron 30 años de servicio ya en el IMSS.
1: A ver, coméntanos, sí se me hace interesante que nos platiques un poquito más de estos detalles, porque son, pues ya, ¿cuántos años que llevas? ¿Como 40 años dentro de la danza?
0: Sí, ya son 40 años dentro de la danza, en el Seguro Social, prestaciones sociales, que muy poca gente conoce las prestaciones sociales, que realmente tendrían que ser antes de llegar al médico, tener una vida sana, un desarrollo sano, pero bueno, aquí se maneja al revés en nuestra cultura mexicana. Primero vamos al médico,
1: primero nos enfermamos
0: y después tratamos de corregirlo con actividades sociales. Cierto. Pero bueno, y ahí estuvimos trabajando mucho tiempo, prestaciones sociales con grandes grupos.
1: Sociales que estaba ahí en la colonia Santa Anita.
0: Sí, de ahí cuando vino el temblor nos mandaron a la Margarita, estuvimos en el tercer piso, éramos los vecinos incómodos por tanto ruido que generaban, porque había spinning, había zumba, danza folclórica, había orquestina, había rondalla, entonces todo esto causaba cierta molestia, pero bueno, es parte de la salud, ¿no?
1: Así es. Les vamos a compartir 40 segundos de la participación del grupo folclórico Cuautli a cargo del maestro Salvador Olarte Morales. Estamos en su programa Yestli Sangre Nueva, música, danza y tradiciones. Regresamos.

0: Estamos de regreso aquí en cabina, parte de lo que pudimos observar los que estamos en Chololan Radio por parte de la página de Facebook. Pudimos ver la agrupación. ¿Quiénes son quienes están participando, maestro?
1: Sí, mira, ahí tenemos los dos grupos. Ahorita estamos en un nuevo proyecto que es muy, muy interesante, con adultos mayores. Es el Ballet Folclórico Sihuatzin, también dirigido por un servidor, y el Ballet Folclórico Cuauhtli. Están combinados los dos grupos ahí, porque decidimos que este era un buen momento para presentar a las dos vertientes, ¿no? Las jóvenes y los adultos mayores.
0: Fíjate que estamos hablando de que llevas un aproximado de 40 años dentro de la danza y ya ciertamente nos conocemos desde ese entonces. Yo te empecé a conocer por ahí del 89, ¿no?

0: 80 aproximadamente, sí, sí, sí. 2000, estamos diciendo que unos 36 años desde que te conozco. Y desde ese entonces que nos veíamos ahí en, ¿cómo se llama? Casa de Seguridad
1: Social. Casa de la Asegurada, antes se llamaba así, es, después pasó a ser Centro de Seguridad Social.
0: Ajá, y que ahí nos veíamos porque tú llevabas al grupo de danza Cuautli desde ese,
1: sí,
0: entonces.
1: Sí, sí, en aquel tiempo.
0: Ensayaban en un salón y nosotros estábamos en otro salón con el maestro Andrés Sánchez Zárate.
1: Así es.
0: Y ahí nos veíamos y como que, pues a ver quién puede más. Pues,
1: amigos y rivales.
0: Amigos y rivales. Pero fíjate que desde ese entonces, todos los grupos éramos jóvenes.
1: Así es, así es, así es.
0: No veía yo grupos de con la tercera edad.
1: De adultos, sí.
0: ¿No había o sí había? ¿Tú te acuerdas de algo?
1: No, no, realmente no. Y esa es parte de nuestra inquietud, retomando un poquito, ¿no? Recrear esta parte del abandono que tenían dentro de la cultura nuestros adultos mayores. Como tú dices, éramos unos polluelos y desconocíamos que hubiera grupos de adultos, ¿no? De adultos mayores en el folclore, en las rondallas, en la poesía. No sé, a lo mejor los coros por ahí se salvaba uno que otro coro, pero en la forma dancística, pues no, no, realmente no eran muy pocos. No, no, no había.
0: No había.
1: No había. No había.
0: Y sí, se hace interesante.
1: Sí, sí, las estadísticas de INEGI nos decían que, pues, México 2024, 25 iba a ser un país ya viejo, ya de adultos.
0: Bueno, todavía hay muchos chavitos, ¿verdad? ¿No? Todavía hay muchos niños, pero ciertamente ya empezamos a ver grupos de danza ya, sí, de la tercera edad. Estás tú llevando a este grupo, Siwatzin, está también
1: La Casa del Abue.
0: La Casa del Abue.
1: Está Mizcoacali de Cholula, también tienen su grupo de adultos. Está el DIF, también por ahí tienen un grupo de adultos. Digo, porque nos hemos encontrado en Inapán, que son unos juegos fabulosos para los adultos. Órale. Mayores. Y nos hemos encontrado en Inapán con ellos. Y sí, son alrededor de 10, 12 grupos ya de adultos.
0: El grupo Tlatoani.
1: Tlatoani también
0: tiene niños, jóvenes, adultos. Maestra,
1: sí, claro que sí, también maneja. Y son categorías que habíamos tenido olvidadas, ¿no? Eso es bien importante. Ahora nosotros ya somos grandes y todavía hay cuerda para bailar. Entonces creo que este gusanito, este cus, existe en mucha gente que hay que darle la oportunidad de bailar.
0: Fíjate, ¿no?, que una ocasión me decía, profe, o baila, o dirige, o ¿qué? Porque ya se ve muy diferente ahí con los niños. Y sí, sí, ciertamente, cuando son niños, ¿verdad?
1: Sí, sí, sí.
0: Ya cuando estamos, ahora que te veo bailar con el grupo de adultos mayores, digo, ahora sí ya te quedó bien, estás al nivel. No, sí. Estamos jóvenes, ¿no? Siempre, sí, estamos jóvenes.
1: Sobre todo que fuimos, a lo mejor una generación, digo, fuimos, que nos gustaba dirigir, nos gustaba participar directamente en el bailable, y coordinábamos todo, ¿no?
0: Te van a regañar, maestro.
1: ¿Por qué?
0: Porque dicen que no se dice bailable.
1: Ah, bueno, es cierto, tienes razón. Nos gustaba participar en las puestas escénicas. No,
0: pero siempre lo hacemos de más, ¿verdad? Siempre, sí, les hacemos de,
1: sí,
0: más.
1: Siempre estábamos ahí.
0: Pues ahora el bailable, para que digan que sí se puede
1: para
0: también.
1: Para que no se enojen, claro que sí.
0: Para que no se enojen. Y sí, sí, sí, sí, muy interesante que, pues, estés trabajando ahorita aquí con ellos, con la tercera edad, porque no es fácil, y seguimos insistiendo en muchos casos que hay agrupaciones que captan solamente a quienes ya bailan.
1: Sí, sí.
0: Y
1: sí,
0: se,
1: sí,
0: olvidan, sí, de formar a niños, niñas, y se olvidan de retomar a la persona adulta. Entonces, pues sí, son etapas, ¿no? Y
1: sí,
0: cada maestro va a ir buscando cómo conformar sus agrupaciones.
1: Sí, la otra vez escuché, había un profesor que decía que en Puebla somos alrededor de 475 grupos de danza, solamente en capital, pero yo me interesaría cuántos son formadores, como dices, ¿no?
0: Sí.
1: ¿Cuántos realmente son formadores y cuántos, pues, han acaparado a bailarines, buenos bailarines de otras agrupaciones? Pero sí es importante que seamos formadores, porque el formador no solamente te enseña a desarrollar una danza, ¿no? Te enseña qué hay atrás de cada danza y de cada baile, y eso es lo importante de un formador.
0: Sí, así es, y formador no solamente en la etapa de la niñez, sino formador a cualquier edad, ¿no? Porque siempre es esa parte. Hay mucha gente que ya de adulto dice, bueno, ¿y por qué no puedo aprender.
1: Claro.
0: Lo que estás comentando,
1: sí,
0: ¿no?
1: Sí, sí.
0: O sea, nos vamos al INAPAM, nos vamos a la Casa del Abue, nos vamos a diferentes espacios donde hay gente adulta que dice, siempre quise bailar.
1: Sí, sí,
0: y
1: sí.
0: Y nunca pude.
1: Sí, yo tengo dos o tres bailarinas que todo su desarrollo laboral lo hicieron en el IMSS y trabajaron en el turno nocturno, ¿no?
0: Uh-huh.
1: Y una vez jubiladas, ellas siempre tuvieron el deseo de bailar. Me decían que desde la primaria siempre quisieron participar, pero por diferentes circunstancias no se pudo. Y ahora tienen la oportunidad de estar con nosotros y ya llevan más de 10 años bailando con nosotros en el grupo de adultos.
0: ¿En serio?
1: Sí, sí, sí, sí. Y lo cual nos complace porque realmente le dimos esa oportunidad como ser humano, poderse desarrollar en esa área que siempre tuvieron ahí la espinita de yo sí puedo bailar, yo sí quiero bailar, ¿no? Sí, eso es muy padre.
0: Nos dice el maestro Roberto RP, saludos maestros, saludos Robert.
1: Gracias mi Robertito, gracias, un abrazo.
0: La próxima semana nos vamos a estar viendo en la actividad con el maestro Adrián Tlapa dentro de la música. Y ciertamente sí, ya le habíamos solicitado al maestro Adrián Tlapa uh-huh. el permiso para ocupar a uno de sus 14 temas que hablan de Cholula y comentó que sí, sin problema. Entonces quiero ver el trabajo que Robert y Made están haciendo para presentar uno de sus temas.
1: Ok.
0: Feliz día, maestros. Ana
1: gracias,
0: Cordero
1: gracias.
0: Nos dice, profe, saludos de las abejitas.
1: Gracias, sí, encantadoras, de verdad, las señoritas, ahora señoras mamás, y ahora la abeja mayor.
0: ¿Quiénes Anita, son las abejas?
1: Un grupo de una familia muy linda que siempre ha participado con nosotros, ahora ya todos mayores.
0: Ajá.
1: La mamá sigue bailando con nosotros, las señoritas sí, ahorita están en stand-by porque una está esperando familia, pero sí, todavía sigue desarrollándose con nosotros.
0: Ana Cordero dice, Anita, saludos Cordero. Al mejor profesor Salvador.
1: Gracias, Anita, muchas gracias.
0: Profe, saludos de las abejitas, decía
1: saludos,
0: ella.
1: Saludos,
0: saludos. Jade Juárez Santos. Saludos. Ok, bueno, seguimos. Les vamos a compartir otro fragmento de la presentación del grupo de danza folclórica Cuautli del maestro Salvador Olarte. Estamos en su programa Yestli Sangre Nueva, Música, Danza y Tradiciones. Regresamos.

0: Estamos de regreso ya aquí con ustedes en cabina de Chololan Radio Comunitaria. Para todos los que nos están siguiendo por la XHSB 107.1 FM Radio Comunitaria, bueno, pues escucharon música del estado de Yucatán y pudimos aquí observar por Facebook, pudimos observar la participación de la agrupación, coméntanos.
1: El Ballet Folclórico Cihuatzin, le digo, y Cuautli. De adultos mayores y Cuautli, los dos están participando en este festival. Sí.
0: ¿Que se desarrolló, me decías, en qué fecha?
1: Sí, fue antes, que creo que fue el 22 de abril, y nos invitó una asociación a participar con ellos en el Teatro de la Ciudad. Y tuvimos dos participaciones, se presentó Istmo de Tehuantepec y se presentó La Boda Yucateca, ¿sí?
0: Interesante. Sí, sí, sí. Oye, maestro, ¿cuántos alumnos consideras tú que has logrado formar desde que te conozco hasta ahora?
1: Híjole, sí son bastantes, afortunadamente sí, son bastantes alumnos. Híjole, un número, no sé, a lo mejor unos 400, 300 alumnos, porque son muchos años, desde que trabajamos en algunas empresas chicleras aquí en Puebla, teníamos el ballet y mucha gente que era obrera de esa chiclera, pues trabajó y se formaron como bailarines. Unos están en Houston, tenemos otros en Madrid, tenemos unos aquí en Mérida, en Nacional, tenemos unos en Brownsville, Texas, tenemos varios alumnos, sí, son bastantes, no sé. Muy buena pregunta.
0: Y es que, bueno, por lo menos quienes sí tienen, por ejemplo, en la escuela de Vidal Calvario.
1: Claro.
0: Pues llevan un registro, ¿no? De cuántos alumnos entran.
1: Sí, como una universidad.
0: Como claro. Que llevan un
1: sus número. Graduados, sí.
0: Hay quienes también sé que llevan sus libretas donde anotan los nombres de todos los alumnos, todos los integrantes, sobre todo para llevar el control del vestuario y todo, y pueden saber cuántos sí. alumnos son los que han tenido. Pero hay quienes no ponemos atención en eso, pues, y entran y salen.
1: Yo soy de los maestros buena gente, nunca hago lista de alumnos para entrega de vestuario, no, yo confío mucho en las personas, siempre he sido muy confiado en las personas, no es bueno. Pero
0: ¿cuántos
1: bueno.
0: ¿Cuántos trajes no te habrán regresado,
1: sí,
0: no?
1: Sí, esa es la verdad. Nunca he manejado una lista como tal. A lo mejor de momento, pero después ya esa lista se fue.
0: Vuela. Sí. Sí, bueno, pudimos checar, sí, el trabajo que estás desarrollando, pero la pregunta ahora es, ¿solamente te dedicaste a dar clases de danza o tenías otra actividad?
1: No, pues mi formación académica, soy contador público, no con carrera trunca, no terminamos, porque me dediqué al folclore, a la investigación, me fui a algunos pueblos de la Sierra Norte a traer algunas danzas, convenciéndome de lo que yo había aprendido.
0: Ajá.
1: Y encontré muchas cosas maravillosas, ¿no? Entonces dije, pues de aquí soy. Y me dediqué completamente al folclore, sí. Ahora en las sesiones que he estado, pues doy artes, me gusta la cartonería, he hecho algunos demostraciones de cartonería, en el colegio me permitieron desarrollar algunos carros alegóricos, vistiéndolos, participando en la construcción de ellos.
0: ¿En qué escuela?
1: En el Instituto Washington, tengo 28 años en el Instituto Washington, y siempre como coordinador.
0: ¿El Instituto artístico. Washington es escuela particular o
1: es un
0: estatal?
1: Bachillerato particular, 13 Ajá. Poniente, 13 Sur, ahí nos encontramos, y sí, siempre carros alegóricos, desfiles, la cartonería, empezamos ahí en la cartonería, en una exposición de Día de Muertos, nos pidieron a las escuelas que se participara con personajes de la Revolución de Independencia, entonces nos pusimos a hacer Miguel Hidalgo, nos pusimos a hacer Zapata, nos pusimos a hacer Francisco y Maderos, y todo en cartonería, y se montó una exposición en el Museo de Virreinal ahora, en el Museo Virreinal, ¿no?
0: Ajá.
1: Es cancha de San Pedro.
0: Ex cancha de San Pedro, exacto. Museo Poblano de Arte.
1: Entonces ahí empezamos. Luego pasamos al Barrio del Artista, también con cartonería, se empezó a trabajar. Hoy tenemos el evento del Día de Muertos y también presentamos cartonería ya a la venta, ¿no?
0: Muy interesante.
1: Sí.
0: Y bueno, vamos a... Plástico. Aparte creo que te dedicas a la música.
1: Le tocamos un poquito, no te creas, el video que viste, realmente la que lleva ahorita el grupo musical es la profesora Claudia Ivette Alcántara, ella egresada de la UAP, de la licenciatura de
0: Más adelantito vamos a poder observar cómo es que le
1: toca. Y ahí le rascamos un poquito la tripa, sí.
0: Les vamos a compartir una información para este 16 de mayo. Este 16 es el sábado.
1: Sí,
0: sábado 16 de mayo los invitamos a participar de un fandango donde habrá música, tradición y buen ambiente. Es lo que nos hacen llegar aquí los compañeros y nos dicen que entonces fandango 16 de mayo, 7 de la noche, música, tradición y buen ambiente. Estarán varios grupos, va a estar interesante. Sí, sí. Estará el grupo Cuachis con son de tarima. Saludos, saludos Oscar, saludos a los Cuachis. No sabemos quiénes otros van a estar participando. Fátima es seguro, Fátima y Oscar, y no sabemos quién más esté con los Cuachis. Estarán también los Hijos del Sol. Saludos jóvenes. No, sí, vale la pena. Buena cartelera. Y también estará el son de tarima. Tlanestli, saludos amiguitas Adriana, Andy, y no sabemos si estará Noemí, Pati, estará Noemí, ¿quién estará? No sabemos quién va a estar. Bueno, dos de cada grupo sí sabemos que van a estar, igual que en los Hijos del Son, Manuel y el otro gran amigo. Los legendarios, ellos sí no los ubico, Trío Huasteco, los legendarios, ahí los vamos a conocer. Y un grupo norteño, así es que preventa 80
1: muy económico.
0: Pesitos para apoyar a las agrupaciones que van a estar ahí participando. Y además, bueno, les darán su bienvenida. ¿Dónde? En la 12 Oriente, 1405, en el barrio del Alto. Avenida 12 Oriente, 1405, barrio del Alto, Hacienda Méndez. Reservaciones, teléfono 22-22-56-45-38. Sí, vamos a ir. Bueno, si nos invitan, si nos pagan la entrada, si nos llevan.
1: Ahí estaremos.
0: Entonces, sí, vamos a estar. Así es que, maestro Salvador.
1: Sí, bueno, ahí estamos.
0: Salvador, yo me acuerdo que siempre te decíamos Chava.
1: Sí. Maestro Chava. Realmente todos me conocen como maestro Chava. O por el apellido, por favor, arte, pero sí, cómo no, así somos, así nos conocen.
0: Pues allá nos vamos a ver el 16 de mayo, el sábado 16, a partir de las 7 de la noche.
1: Sí, muy bueno va a estar.
0: Y a ver qué tal, cómo regresamos. Yo creo que bien cansados del baile.
1: Sí, cansados, profe, cansados.
0: Gracias, Sara Valeria López Fuentes, la mitotera, gracias por estar acompañándonos en el programa. Y bueno, vamos a continuar preguntándote ahora, ¿participaste de manera personal en varios concursos?
1: Sí, tuvimos la fortuna de aquí en el periodo de Héctor Azar Barber, nuestro secretario de Cultura, se desarrollaron 3-4 concursos de huapango en el estado.
0: ¿Quién los desarrolló? ¿Quién los organizó más bien?
1: La organización la tenía, bueno, de gobierno, y la organización la tenía profesor
0: Castañeda,
1: un año. Jorge Armando Castañeda. No, él lo llevó los 4 años.
0: ¿Sí?
1: Y el primero lo ganamos nosotros, Cuautli, que fue en el Zócalo de la ciudad.
0: ¿En grupo?
1: En grupo, sí, por pareja nunca participé, siempre fue grupal.
0: Ajá.
1: Después de ahí nos fuimos al Teatro de la Ciudad, ahora también al Museo del Ejército, que estaba ahí.
0: En la 2 también. En la 13 Norte, entre la Reforma y la 2.
1: Sí, también. Ajá. 3 años consecutivos tuvimos el primer lugar. Luego vino un grupo de Hidalgo, de Ciudad Sahagún, muy bueno. Fue en el Teatro de la Ciudad y ellos nos ganaron el primer lugar. Ya el cuarto año consecutivo iba a ser. Y yo quedé en segundo lugar y ellos quedaron en primer lugar. Pero sí, un compañero me decía, pero ¿qué ganas con
0: es lo mismo
1: con
0: que iba,
1: participar? Y yo siempre le he dicho que es la experiencia. El conocer lo que ha sembrado en los alumnos, el conocer la formación que les has dado a tus alumnos, eso es más que un primer lugar, más que obtener alguna categoría, es la formación y el desarrollo en el escenario de tus alumnos.
0: Sí, y es que hay muchos escenarios. pero muchos de ellos tampoco ya no se ocupan. Poco sí, a poco sí. Se va restringiendo el uso de espacios, pero recuerdo que en ese entonces, pues sí, habían una gran cantidad de actividades y todos los grupos nos llegábamos a encontrar en algunos espacios, teatro principal, por ejemplo, sí, nos juntábamos sí. Y todos a participar, entre todos había ese apoyo. Ahorita como que se han ido limitando los espacios.
1: Sí, un certamen que se perdió, bueno, regresando un poquito a lo de los concursos, sí. Es el Ricardo Flores Magón de la Secretaría del Trabajo y Previsión Social. También lo ganamos 4 veces aquí en el estado y tuvimos 2 premios a nivel nacional con Danza de los Migueles. Fuimos a San Miguel Sinacapan. Primero trabajé con el profesor Vidal, fuimos 4 maestros que trabajamos con él, con gente de allá que hizo la película Santos Luzbel, los jóvenes que participaron en la película de danza, que presentaron Danza de Migueles, un cortecito muy pequeño que tiene la película. El profe tuvo la oportunidad, Vidal Calvario, que en paz descanse, y repito, él los trajo a Puebla, entonces me habla a casa, me dice que si quiero

0: participar en formación de investigación y desarrollo de la danza, uh-huh. A mí y a otros tres profesores de aquí del estado, y trabajamos con él en su domicilio, y sí, muy bien, muy bien. De ahí me nació más Urbano, que era el delantero de la danza, todavía recuerdo muy bien su nombre. Me dice, vaya a la feria, profe, vaya, porque
1: el Urbano es de allá de San Miguel.
0: Urbano es delantero de la danza. Hoy apenas fui a Sinacapan, ajá, ya se dedica solamente a hacer coronas y a hacer cascos y a hacer espadas. Que
1: ya no se tiene la misma agilidad.
0: Fue realidad. Músico, después de ser delantero de los Migueles, fue músico, y ahora, y esas son las etapas que siguen. Yo platicaba con el profesor de allá de San Miguel Sinacapan, y me decía, es que son las etapas que siguen los danzantes acá. Desde pequeños se inician como parte de la cuadrilla, pasan a ser delanteros y después de ahí se dedican a tocar. Después de tocar se vuelven artesanos de su danza. Y ahorita Urbano estaba vendiendo lo que son cascos para danza de Migueles, espadas, coronas de Quetzal también estaba vendiendo. Entonces se dedican a esa parte, ¿no? Pero sí, es un desarrollo muy bonito. Y esa parte, te digo, ganamos con esa danza a nivel nacional en Huastepec, Morelos. Ahí se lleva el concurso nacional del Secretario de Trabajo y Previsión Social. Ya no se hace, yo ya no he encontrado pistas de que se haga. Creo que se hace deportivo, pero cultural ya no. Sabemos que estamos en cuarto lugar en la nación, la cultura está un poquito relegada. Y pues sí, tuve una oportunidad con Danza Negritos de Xochitlán. También ganamos a nivel nacional. Primero aquí en el estado, con grandes, grandes maestros competidores. Híjole, bien reñido todos los trabajos. Pero sí, sí, estuvimos por allá. Y alguna vez fuimos con Sones y Jarabes porque cambiamos la estrategia allá. Nos dieron la oportunidad de cambiarla y subimos con Sones y Jarabes. Subimos 3 veces, 2 veces campeones nacionales con ese certamen. Pero lo mismo, ver a los alumnos, el desarrollo, lo que ha sembrado en ellos, la orientación que les has dado, la motivación, sin caer en que se vuelvan elitistas o de alguna forma vean, no, ellos voltean a ver la danza desde su origen, y eso es lo más importante, ¿no? Para mí lo que gano en los certámenes es el desarrollo de mis alumnos.
1: Sí.
0: Eso, ya si ya viene en primer lugar, excelente, ¿no? Pero sí, el desarrollo y la composición del alumno, verla en el escenario, lo que entendió, lo que le sembraste, eso es lo más bueno.
1: Y sobre todo el que vivan ellos esos momentos.
0: Sí, sí, sí.
1: Felices, disfrutando. Y bueno, son sensaciones que quienes estamos dentro del escenario lo vivimos, lo sentimos, y cuando lo queremos explicar, pues no podemos, porque eso es de cada quien,
0: sí,
1: cómo
0: sí,
1: lo
0: es
1: disfruta.
0: Muy complicado.
1: Pues les vamos a compartir una invitación por parte de Viva el Folclor. Recuerde que va a haber un festival de danza folclórica aquí en Cholula. Así es que les compartimos esta información. Estamos en su programa Yestli Sangre Nueva, Música, Danza y Tradiciones. Regresamos.
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0: Para platicar rápidamente de esta invitación al festival Vive el Folclore en Cholula 2026. Si ya lo escuchamos, del 31 de julio al 3 de agosto. Es decir, que van a ser 4 días llenos de folclore mexicano. Ya se están anotando, ya se están dando cita. Sabíamos de un aproximado de 300 grupos.
1: Okay.
0: Y ciertamente hace uno la inscripción. Ya dentro de el formato que se entrega para que se puedan poner ahí los datos, pues ahí va toda la información. Por ahí en la página de Vive el Folklore, ahí está saliendo el enlace,
1: el link,
0: para poderse meter directamente y checar ahí todos los datos. Pero bueno, duración 4 días. A todo el público que guste llegar, bienvenidos. Llega el Festival Vive el Folklore en Cholula 2026. Este es un encuentro donde agrupaciones de distintas regiones de México comparten su trabajo en un escenario abierto al público. Uno de los lugares más emblemáticos del país, que es San Pedro Cholula. Y bueno, pues ya escuchamos de voz de Miri y de Carlos, que bueno, ya están armando desde hace tiempo y hasta ahorita todavía siguen armando todo un recorrido por toda la región cholulteca. Y bueno, ni se diga, si usted viene de otros estados de la República Mexicana, va a poder conocer también la ciudad de Puebla y sus alrededores. Así como también, dese una vuelta aquí a Tlaxcalancingo, aquí a unos cuantos minutos de San Pedro Cholula. Y cada presentación será documentada y difundida a través de la página Vive el Folklore, una comunidad de más de 1.5 millones de personas interesadas en las tradiciones de México. Así es que durante el festival se podrán vivir presentaciones escénicas durante los días, un desfile con agrupaciones invitadas, encuentro entre bailarines y compañías folclóricas. Habrá un ambiente lleno de tradición, identidad y comunidad, experiencias culturales y turismo también. ¿Y qué creen? Pues que no voy a poder estar.
1: No nos digas eso, profe, ¿cómo ves?
0: Tenemos congreso también, congreso de danza.
1: Okay.
0: Allá en Mapastepec, Chiapas. Y bueno, ya habíamos quedado aquí con los jóvenes de Vive el Folklore que íbamos a estar presentes, íbamos a apoyar y si no, por lo menos viendo. Pero sí se va a complicar porque es el congreso de la Asociación Nacional de Grupos de Danza Folclórica Mexicana Asociación Civil. Así es que nos ponen entre la espada y la pared para este año. Y bueno, continuamos, maestro Chava Olarte.
1: Sí, sí, sí.
0: Dentro de esas actividades, esos premios, esos lugares que estuvieron visitando, hubieron más actividades. También estuviste en Tlaxcala como docente.
1: Sí, sí, en la Universidad Autónoma de Tlaxcala, la UAT, estuve como docente de la licenciatura en danza folclórica. Cuando todavía estaba dentro de la universidad, sí, 10 años fui profesor de la materia de quinto y sexto semestre, ya los que se graduaban, y con algunos estados, mi Puebla, increíble, dábamos Puebla, Veracruz, que bueno, tenemos mucho trabajo de Veracruz, y es lo que se trabajaba, y Tamaulipas, Huasteca, Tamaulipas, que tuve la oportunidad de estar con el profesor Treviño en Tamaulipas, y con él se trabajó, y ya después nosotros tuvimos la oportunidad de compartir ese material en la Universidad Autónoma de Tlaxcala.
0: Esa escuela de danza folclórica, ahí en Tlaxcala, ¿ya desapareció hace años?
1: No, todavía sigue, ya no como licenciatura, está como técnico profesional en danza folclórica. Creo que nada más es en veranos. Bueno, yo participaba uh-huh. solamente en veranos y diciembre es como manejaban su universidad.
0: ¿Tenía la misma idea que la Normal Superior del Estado de Puebla aquí en la ciudad?
1: Más o menos estaba conformada en el mismo formato. Uh-huh. Sí, sí, sí, había conferencias, exposiciones de los docentes, de los uh-huh. ponentes. Venían maestros de varias partes de la República con los cuales trabajábamos sobre el material que se iba a impartir y exponíamos vestuario, ahora le llaman a todo lo que nos ponemos parafernalia le llaman, ¿no?
0: Parafernalia,
1: nosotros sí. Siempre llamamos accesorios, ahora

0: ocupar mucho esa palabra, tocados, cómo peinarse, cómo deben peinarse, cuáles son los accesorios que debemos de portar, en fin. Sí, era muy padre porque había conferencias, había exposiciones de vestuario, teníamos que hacer una exposición todos los ponentes del material que llevábamos, y se hacía una función de gala donde todos los alumnos de los diferentes semestres presentaban lo que habían aprendido en el año de semestral, de clases de verano.
1: Sí, si no, sí, cómo sí, se sí. les evaluaba, ¿verdad?
0: Sí, claro, sí, pero sí, estaba muy interesante. La profesora era el sinónimo a Amalia Hernández, Díaz Hernández. Ella coordinaba la carrera allá en la UAT, en Universidad Autónoma de Tlaxcala. Sí.
1: ¿Habían actividades también en Veracruz donde participaban en concursos o...?
0: Sí, sí, como grupo institucional de IMSS, cada año se hacía un concurso, pasó algo bien curioso, que se llamaba Báilale Compadre. Se llamaba Báilale Compadre de Sones y Jarabes. Y se presentaba en general, y se presentaba Tlaxcala, Oaxaca, Veracruz, Hidalgo, Puebla, en fin.
1: Y todos presentaban jarabes.
0: Y todos presentábamos jarabes.
1: Zacatecas.
0: Tlaxcala llevaba jarabe de panaderos. Veracruz presentó jarabe loco y bamba. Presentábamos un son y un jarabe. Ajá. Teníamos esa era el formato del concurso. Y a mí me corrieron.
1: ¿Por qué?
0: En 5 años, tengo que decirlo con orgullo, digo, ajá, nunca he sido muy... En 5 años nadie nos pudo ganar a los poblanos. Ajá. Y la última vez que fue en Cosamaloapan, nos dieron el premio y nos dijo el comité del IMSS, esa es la última vez que participan porque a usted no se le ha podido ganar en 5 años. Y recibimos el premio y mis alumnos dijeron, ¿pero por qué? Pero ya Cosamaloapan, Tlacotalpan, sí, muy bonito, por ejemplo... Los jóvenes de Tlacotalpan bailaron bellísimo, pero no entendieron el formato y bailaron el jarabe loco, y de momento que me meten unos sones nayaritas, y tenían que haber sido el jarabe nayarita, sí, sí, dijeron sí. Un jarabe, pues jarabe nayarita.
1: Pero tenía que ser el mismo.
0: De tu región, ajá. Entonces ellos se equivocan y yo pensé que nos ganaba Tlacotalpan la última vez porque bailaron bellísimo el jarabe loco, lo bailaron increíble, de esas cosas que son una delicia para la vista y para el oído con su zapateado. Y pues tuvimos la fortuna de que se equivocan y meten jarabe nayarita y todos nos quedamos.
1: Le partieron, se metieron a dos.
0: Y partieron su trabajo, pero ajá, sí, estuvimos todo lo que fue en Veracruz, el último le digo fue ahí en Cosamaloapan, estuvimos en Sierra Blanca, estuvimos varias partes, hasta que nos dijeron, ya, ustedes no participan, 5 años, no se les puede ganar con sus sones y jarabe.
1: ¿Eso cuántos años tiene?
0: La última participación que tuvimos dentro del Seguro Social en Cosamaloapan fue en el 98. En el 98 fue la última que
1: ya
0: nos
1: tiene
0: dijeron.
1: Tiempo.
0: ¿Sabe qué, profe? Usted ya no. Sí. Sí, sí. Entonces dijimos, ok, no hay problema. Siempre se compartían pistas, se hacía un trabajo completo de monografía, monográfico, con reseñas, música. Obviamente yo venía de la Escuela de Profesor Elías Guerra Castillo, que fue el de los primeros que explotó ese tipo de material y que montó ese tipo de material. Entonces sabíamos, conocíamos perfectamente, nos enriquecimos de otros lados, leímos, descubrimos y vamos enriqueciendo y presentamos esos proyectos. ¿Sí?
1: Se hace interesante esto que nos estás platicando, esto que nos estás comentando, porque bueno, sabemos que aquí ya se está haciendo el jarabe monumental,
0: también el origen
1: de Puebla. Pero eso que acabas de comentar me parece interesante porque pues estamos hablando no solamente de un estado, sino estamos hablando de toda una región, dos regiones.
0: Sí.
1: Si no es que más, ¿no?
0: Sí, sí, sí, sí, sí, sí, así ajá, fue. Entonces, dimos a conocer todo ese material. De ahí nos conoce Milton Gio, también ya en paz descanse profesor de Televisa, y nos invita a montar sones y jarabes en su escuela normal. Ellos tienen una escuela normal en CDM. Y fuimos con mi esposa ahora, y algunos otros bailarines a montarle danza de guaguas como colofón, pero les montamos sones y jarabes poblanos, se les hizo el vestuario, una persona de aquí de Puebla que nos hace los trabajos de sastre, traje sastre, realizó los trabajos para ellos de chinacos, y mi esposa desarrolló los trajes de chinaca o de poblana, y se montaron sones y jarabes poblanos. Con ellos también se llevaron trajes de aquí, la señora del Parián que nos cose también trajes de China poblana, ajá, con ellos mismos también, puro producto poblano. Y se montó el espectáculo Sones y Jarabes Poblanos allá con ellos.
1: ¿Y no tienes la idea de volver a realizarlo?
0: Pues sí, nos encantaría, porque después nos invitaron y vimos alguna información equivocada. Algún maestro fue a montarles una boda huasteca de la Sierra Norte y metió como fondo musical la música de danza de los moros de Atlixayán. Ajá. Y pues yo hubiera puesto un xochizón, ¿no? Antes que una danza como fondo musical para la boda. Cositas un poquito equivocadas, pero bueno, ahí quedó el comentario. No hemos vuelto a platicar con ellos, pero tenemos el contacto y algún día a lo mejor nos vuelvan a llamar.
1: Sí. Pues sería bueno que aquí en Puebla se buscara cómo seguir llevando ese proyecto.
0: Sí.
1: Lo más interesante, pues hablarlo. Me refiero que todo este tipo de proyectos, todo este tipo de actividades, vale la pena retomarlos para seguir de alguna manera preservando, conservando toda esta tradición, en este caso de los jarabes, ¿no? Estaría interesante. Bueno,
0: sí, por ejemplo, los jarabes San Miguelito está haciendo un buen rescate, un buen trabajo alrededor de todo lo que es nuestra identidad, porque a nivel nacional, siempre que llegamos a los congresos del Seguro Social, profesor Musquiz era nuestro asesor a nivel nacional, y Ciro Fuentes eran nuestros asesores a nivel nacional de folclore, nos decía, es que Puebla no tiene nada definido, si no son sus danzas quetzales, negros, santiagos, moros, en fin, y dice, no, los jarabes, la parte central como que cojea un poquito, ¿no? Porque todavía estábamos en pañales en aquella época, sí había un desarrollo, pero no había tanta, ajá, información. Y ahorita Jarabe San Miguelito con la doctora Rosina, están haciendo un buen trabajo.
1: Y fíjate que ciertamente hay un buen de trabajo aquí en Puebla. Estamos hablando, sí, de los jarabes, estamos hablando de la intervención francesa, barrios de Puebla.
0: Los barrios de Puebla, sí.
1: La parte, pues, digo yo, contemporánea, que es la escuela, las escuelas.
0: Sí, escuelas.
1: Entonces, si vamos checando todo el material, sí hay un buen de bailes, pero como que todavía no se definen bien, todavía no. Hay muchas cosas que todavía podemos platicar. Márquez Ángel dice, saludos al maestro Chava, una gran influencia en mi persona profesionalmente.
0: Oh, gran alumno, Angelito, un abrazo.
1: Dice Ivo Ramírez, saludos para mi profesor de danza, Salvador.
0: Gracias, Ivoncito, muchas gracias. Sí.
1: Les vamos a compartir el siguiente video de parte del maestro Chava Olarte, que en este caso, pues él lleva la agrupación folclórica Tzihuatzin y Cuautli. Estamos en su programa Yestli, Sangre Nueva, Música, Danza y Tradiciones. Regresamos.

0: estamos de regreso aquí con ustedes. Ya pudimos ahí escuchar y pudimos observar un poquito del trabajo que realiza aquí el maestro Chava con la agrupación de Tzihuatzin. Y bueno, ellos participaron ahí en la casa del Abue. ¿Cuándo fue eso?
1: Bueno, fue en la casa de la casa del Abue aquí en la nueva, la que está en Margaritas.
0: Ah, ¿es otra?
1: Es otra, es la segunda casa del Abue aquí en Puebla, y nos invitaron a participar en su reinauguración, porque tenía un mes de haber sido inaugurada, pero no habían ido las personas que tenían que haber ido el primer momento. Entonces, ajá, nos invitan en ese segundo momento y estuvimos participando con ellos, sí.
0: ¿Cuántas mujeres están ahí en Tzihuatzin?
1: Tenemos 14 mujeres, 6 varones, 6, 7 varones somos los que estamos ahí ahorita trabajando con ellos, sí.
0: Ah, ya, se ajustan bien.
1: Sí, ahí vamos creciendo.
0: ¿Y nunca has dejado de ensayar? ¿No te has tomado tus descansos?
1: Pues, pasó curioso, me jubilo del Seguro Social como director del ballet por 30 años, y yo dije ya, a descansar, sigo trabajando en el colegio, en el Instituto Washington, sigo trabajando, pero me contacta un grupo de adultos, que, ajá, fueron mis alumnas en el juvenil, y me dicen, oiga, profe, queremos hacerle una propuesta, y de ahí nace la inquietud, de realizar el grupo Tzihuatzin. Vamos a cumplir 5 años ya, y ellas me sacan de mi descanso. Le digo que ellas son las culpables de haber dejado mi descanso de jubilación. Entonces, me proponen cómo trabajar, y pues bueno, seguimos con ellas ya 5 años.
0: Interesante.
1: Sí, sí.
0: Cuando sea grande voy a aprender de ti. Tenemos tertulias poblanas. Uh-huh. ¿Qué es eso? ¿Qué son las tertulias poblanas? Bueno, sones antiguos de Puebla. Se va a tener diálogo, se va a tener reunión, sobre todo el 23 de mayo. Anótele ahí en su agenda. 23 de mayo, al parecer es sábado.
1: Sí, es sábado.
0: Sábado 23 de mayo a las 10 de la mañana. Es una invitación a profesores de danza, directores de grupos, de ballets, compañías y escuelas, todos los maestros que quieran acercarse, maestros y maestras, a participar en un espacio de encuentro, reflexión y diálogo sobre los sones antiguos del estado de Puebla del siglo XIX. Va a estar interesante,
1: muy interesante,
0: porque sí, es el espacio en donde se van a dejar a un lado los egos. Es un espacio en donde, si yo sé mucho, voy a llegar a compartir. Sí. Y si no sé nada, voy a llegar a aprender, ¿no?
1: Claro, claro.
0: Y va a haber una retroalimentación muy bonita, porque lo que ya nos estás comentando ahorita, maestro Chava, lo que nos está comentando cada uno de los maestros que han trabajado con todo este material sobre los sones antiguos del estado de Puebla, pues cada uno tiene su idea de acuerdo a cómo observó las pinturas, una idea de acuerdo a cómo leyó algunos libros, y bueno, cada quien se va creando ahí en su cabecita la idea de lo que se refiere a los sones antiguos del estado de Puebla, sobre todo los bailes. Va a ser interesante. ¿Tú vas a ir,
1: sí,
0: maestro?
1: Sí, sí, voy a ir, sí, se me hace muy interesante. Nosotros, reflexionando un poquito esto y regresando a lo del vestuario, lo que me decías, sí, porque es una tertulia, es platicar, exponer. Nosotros trabajamos el traje de la colección del profesor Luis Márquez. Tiene una colección de trajes de China poblana. Y existe el traje, que también concursamos con ese en un Flores Magón, el traje de las romerías, de las fiestas de Santa Anita Puebla, que está exactamente donde nos, ajá, conocimos, en la 26. Y yo desarrollé esa parte con vestuario, con información de la fiesta, porque la tengo, las personas de ahí de alguna forma hicieron un rescate que tiene los libros de la iglesia, que nos habla de cómo era la festividad, que se vendía, que los algodones, que el maíz tostado, y que vestían con trajes de luces o de chinas, ellas les llamaban. Ajá. Y el profesor Luis Márquez, bueno, retomando esa escritura y esa lectura que tenemos por ahí guardadita, vimos que el profesor Luis Márquez había dentro de su colección puesto este traje como importante o sobresaliente de la ciudad de
0: Puebla. ¿Qué lo consideró?
1: ¿Qué lo consideró? Y lo pone así como tal, este traje de China Poblana de las romerías de la fiesta de Santa Anita.
0: Nada que ver con los últimos trajes de China Poblana.
1: Nada que ver, este, todavía se ocupa el castor, que es la tela original, uh-huh. Y toda la parte de abajo viene como es el castor, la impresión con mariposas y flores.
0: Toda la cenefa.
1: Y arriba pues está la patita del castor, por eso se llama castor, la tela roja, ¿no? Que es una franela, pero viene impresa con patitas como si fueran de
0: y
1: castor.
0: Y ya con todas las figuras.
1: Y ya nada más salpicadita, pero ese es el traje que él presenta de rescate de la Roma.

0: harías. Yo lo combino con lo que conozco de la iglesia, cómo se llevaba la fiesta, pero tuvimos una coyuntura ahí y por eso me gustaría ir a la tertulia. Voy a exponer todo este tema, voy a platicarlo, a lo mejor alguien me pueda sacar de la duda. Y
1: Y también
0: no.
1: para que desempolves
0: Y para
1: los
0: que,
1: escritos que están
0: claro,
1: ahí.
0: claro que sí los vamos a compartir porque son para compartirse. Y la música. Ahí es donde tuvimos un problema. Con la música, yo fui al concurso, gané el estatal y en el nacional los jurados me decían, es que tu música es la que ocupan todos para sones y jarabes. Y los ubicamos más del siglo XVII, XVIII, XIX y XX. Dice, entonces tú me estás prestando un trabajo del 17 y 18, muy quisquillosos, pero bueno, era un trabajo nacional. Y a un trabajo nacional llevas lo más real, ¿no? Entonces sí, les dije que sí, no tenía yo las bases para la música, entendible, y a eso va uno, a exponer y a escuchar y a crecer. Y se quedó esa parte, ¿no? Nos dieron tercer lugar, pero se quedó esa parte, esa coyuntura de la música. Y estaría padre platicar con la doctora Rosina, con todos los que vayan a la tertulia, ¿qué opinan, no? ¿O qué música
1: Sí, con todos los
0: pondríamos?
1: que lleguen.
0: Sí, ¿qué sones se ocuparían para esa masterizar esa parte, ese cuadro poblano?
1: Pues es que hay que hablar todavía con los demás maestros, con
0: Sí.
1: el maestro Elías
0: Sí,
1: Guerra,
0: sí, sí.
1: con la maestra
0: Isabel.
1: Isabel, son muchos. Y de alguna manera yo considero que quien se quede fuera, pues va a seguir conservando su propia idea y no lo va a exponer, no va a tener ahí
0: Ese acervo
1: ese
0: cultural
1: acervo y
0: se
1: una
0: va.
1: retroalimentación sobre todo. Entonces, sí
0: Sí.
1: sería bueno que todos llegaran, no importa quién lo organice, ¿verdad?
0: Claro,
1: Que
0: no, no,
1: todos
0: no.
1: pudiéramos llegar y compartir ahí.
0: Es
1: Ve.
0: que, como decías, perdón,
1: Ajá,
0: profe,
1: sí.
0: los egos, ahí los egos tendrían, bueno, deben de quedar a un lado, porque si queremos que nuestros sones y jarabes tomen ese rumbo, los egos se tienen que hacer a un lado y debemos de compartir el material que se tiene, ¿no?
1: Así es, 23 de mayo, 10 de la mañana, 5 Poniente, 127, Puebla Centro. 5 Poniente, 127, Puebla Centro. Así es que vayamos a compartir lo que sabemos o lo que no sabemos, porque
0: Claro,
1: todo es válido.
0: sí podemos estar equivocados, podemos estar en lo cierto, ¿no?
1: Sí, así es. Pues es la invitación a todos los profesores de danza, directores de grupos, ballets, compañías y escuelas, a todos para ir a dialogar sobre esta bonita tradición, sones antiguos de Puebla. Y bueno, también les queremos comentar de una vez de otra actividad, curso de habilidades digitales que está compartiendo aquí nuestro compañero de Chololan Radio. Estamos hablando del joven José Luis, del programa Hasta Mostla, y nos dice que él va a estar dando un curso de habilidad digital para adultos mayores. De hecho, ya empezó el día de ayer, 12 de mayo,
0: De
1: el
0: mayo.
1: día de hoy, 13, y todavía jueves 14 y viernes 15. Son 4 sesiones. Si no vino usted a los dos anteriores, puede venir mañana y el viernes todavía, a las 8 de la noche. La sesión solamente es de 1 hora. ¿Quiénes pueden tomar este curso de habilidades digitales? Pues los que todavía nos falla de 45 años en adelante, sobre todo. Tengo el teléfono y ahora ¿qué hago? Toma mi teléfono,
0: Es
1: muévele,
0: correcto.
1: hazle, quítale, ponle. Bueno, para todos los de 45 años en adelante, para saber cómo usar el teléfono, usar las aplicaciones y de alguna manera, pues comunicarnos de una manera independiente y emocional, ¿no? Porque eso. Me piden el teléfono y tú hazlo, tú todo, y ya me siento mal porque no sé cómo trabajar con el
0: Relagado,
1: teléfono,
0: relegado.
1: relegado. Sí, Casa de Asistencia Social de Tlaxcalancingo, Avenida Independencia, 107 San Bernardino, Tlaxcalancingo. Así es que todavía puede usted venir mañana jueves y viernes a las 8 de la noche para tomar este curso de habilidad digital para adultos mayores.
0: Importante.
1: Gracias, Luis. Gracias. Por acá estaremos, yo espero, sí, mañana para poder tomar ese curso. Y bueno, pues continuamos con el programa y hay mucho que platicar, maestro
0: Sí,
1: Chava
0: sí,
1: Olarte,
0: sí.
1: porque aparte de todos estos premios, sabemos que también participaste en los Juegos del INAPAM.
0: Sí, fue algo muy bonito con Sihuatzin. Buscamos la posibilidad, platicamos con la licenciada que está a cargo de los Juegos INAPAN, de la oficina de INAPAN, y nos invitó a participar de una manera muy, muy agradable, porque nosotros teníamos un año de habernos conformado como grupo, y bueno, participamos, la Universidad Autónoma de Puebla permitió sus áreas para que se desarrollara este concurso.
1: ¿Ahí se hizo en el corredor?
0: En el corredor se hizo. Ajá. Y bueno, participamos con gran cariño y obtuvimos el primer lugar a nivel nacional, a nivel estatal. El nacional ya no se llevó a cabo, no sé, creo que fue por la pandemia, pero se suspendieron los juegos.
1: Ah, pero ya tiene tiempo que se vienen haciendo.
0: Sí, ya tiene rato que se vienen haciendo, sí, todavía tiene algunas coyunturas el concurso, el certamen, pero pues es importante ver a los adultos mayores, de verdad, en el escenario es increíble, es una belleza. Vimos grupos, vimos la Casa del Agua, vimos del DIF, nosotros, uh-huh, vimos algunos ballets que tienen grupos Tlatoani, lo vimos también por allá. Uh-huh. En fin, presentaron la boda de Quetzalan, una boda quetzalteca, en fin, varias cosas. Algunos grupos bailaron Sinaloa, nosotros bailamos sones y jarabes antiguos de Puebla con el traje de poblana, fue lo que se participó, y en fin. Es enriquecedor ver al adulto mayor participando en estos eventos.
1: Ya nos veremos en algún momento, por eso hay, claro, hay que ir creando, sí, esos espacios, hay que ir creando esas agrupaciones para donde podamos estar. En algún momento, hace añísimos, decía, bueno, yo creo que va a ser muy benéfico ir pensando en crear un, no asilo para los de la tercera edad, sino más bien ir creando un espacio en donde se realicen diferentes actividades y dentro de ellas la danza folclórica. Por ahí tenía la idea, todavía sigue por ahí la idea, ¿no? Ya llegará el momento, pero pues sí, el tener un apoyo para el espacio, para los materiales, para todo, es un trabajo muy, muy titánico.
0: Sí,
1: y,
0: sí, sí.
1: Pero
0: sí,
1: si nos vamos organizando, yo creo que va a llegar el momento en que todos los compañeros, todos los maestros vamos a estar ahí bailando, ¿no?
0: Claro, claro. Sí, a ver, me encontré yo al profesor Roberto del Ballet Folclórico Somalito Nativo en aquel tiempo con Cuautli. Ajá. Y él me decía, ya, yo creo que ya vamos a nuestro grupo de tercera. Digo, pues yo ya lo tengo. Yo ya me adelanté, no sé tú cómo estés, pero yo ya me adelanté.
1: No lo vamos a hacer, ya lo tengo.
0: Sí.
1: Y sí, bueno, algo bueno del IMSS es lo que estás comentando ahorita. No sabía yo que por parte del IMSS organizaban este tipo de actividades.
0: Sí, la idea no es tener grupos de élite, pero como se dan esta parte de la salud, fomentar salud por medio de actividades, sí llega a haber muy, muy buenos grupos y a nivel nacional hay una coordinación. Entonces ellos generan esta parte de hacer, de desarrollar estos eventos. Y sí, a mí me parece formidable porque hay para jóvenes y hay para adultos mayores, ¿no? Entonces, digo, con jóvenes se ganó Migueles, Jarabes Poblanos, Danza de Negritos a nivel nacional. Con mi agrupación hubo otros grupos de Puebla que han ido también. Y con el adultos mayores, el estatal, el regional fue aquí en Tlaxcala, del IMSS, en la delegación del IMSS, en el Tlahuicole. Enfrente del estadio Tlahuicole está el teatro. Y de ahí nos fuimos a Huastepec, Morelos, y el grupo Cihuatzin ganó con sones y jarabes antiguos. Y nos fuimos al nacional, pero llevamos todas y llevábamos un trabajo escénico muy bonito, pero sí tuvimos allí una serie de cosas y nos dieron tercer lugar a nivel nacional. Pero bueno, la participación, digo, lo importante es ver a las personas desarrollarse a ese nivel y que conozcan a gente de Colima, de Nayarit, y que vean cómo se baila realmente, cómo se baila un Tabasco, un Yucatán, unas polcas. Hay un grupo de la maestra Leonor de polcas de Chihuahua de adultos mayores. ¡Qué bárbaros! De veras que nos dan la vuelta a muchos jóvenes. bailan mayor.
1: A su edad.
0: Y ellos ganaron primer lugar. Ellos se llevaron primer lugar al ballet folclórico de Chihuahua, de la maestra Leonor. Creo que sí, fue ella la que se llevó. Sí, él llevó el primer lugar. Pero muy buen grupo, de verdad los varones, sobre todo los grupos que carecemos a veces de varones, bailaban increíble, en sus polcas de Chihuahua, sí, bailaban increíble.
1: Habrá que verlos.
0: Sí, sí, sí, ya habrá oportunidad de invitarlos.
1: Ana Angie VZ dice, feliz día, profesor Salvador, profesores.
0: Gracias, Anita.
1: Que
0: gracias,
1: se vuelven familia desde hace 25 años.
0: Sí, son mis sobrinas ahora, nos decimos, son mis sobrinas, soy su tío. Ay, ay. Gracias, Angie.
1: Y Graciela Flores dice, profesor Olarte, un verdadero honor formar parte de uno de sus grupos.
0: Gracias, gracias, Chelita. Gran bailarina, ella te baila danzón, te baila salsa, cumbia, y ahora está en folclore. Le entró el gusanito por el folclore a Chelita y ya tiene su rato con nosotros en el folclore. Sí, le entra todo.
1: Como debe ser. Si tiene familia que está dentro de la danza, pues sí, claro que... Sí. Alguien tiene que seguirle. Bueno, vamos a compartirles otro fragmento más de las presentaciones del grupo Tzihuatzin y del grupo Cuautli del maestro Chava Olarte. Estamos en su programa Yestli Sangre Nueva, música, danza y tradiciones. Regresamos.

0: Regresamos con ustedes, ya estamos en la parte final del programa. Ya estamos, y es que se siente un calorcito muy rico. Vamos a tener un homenaje póstumo al maestro Vidal Calvario Tepox como distinguido promotor de la danza folclórica mexicana. Grande, y grande. No solamente promotor, sino pues el haber creado ahí su licenciatura. Pues es un trabajo muy, muy interesante. ¿Cuándo va a ser este homenaje? Este viernes 15 de mayo. Este viernes 15 de mayo a las 5 de la tarde en el Teatro de la Ciudad. Dirección, Avenida Juan de Palafox y Mendoza, número 14 en el Centro Histórico. La entrada es libre, así es que con este homenaje se celebra parte de su vida, su compromiso con la enseñanza y su invaluable contribución a la difusión del arte y la cultura en Puebla. Homenaje póstumo al maestro Vidal Calvario Tepox.
1: Sí, gran formador también de bailarines, maestro formador de bailarines.
0: Decías que tú estuviste ahí con él en algún momento.
1: Sí, sí, generalmente él me buscaba, perdón, para algunos cursos que impartía para maestros, pero éramos contados, éramos 8 o 6 maestros solamente. Con él tomamos varias actividades, danza la pluma de Oaxaca, de Teotitlán del Valle, la trabajamos con él. De hecho, él me hizo mi vestuario, mis penachos, también de danza de la pluma, bueno, mis copiles, perdón, también él me los...
0: ¿Él los hacía aquí?
1: No, los traía un artesano de Oaxaca.
0: Ah, ya, ya.
1: Y y yo tengo todo un compendio que él me consiguió de danza de la pluma cuando trabajamos. Con los Migueles, pues la relación que tuve con Urbano después de haber trabajado con él en la academia. También digo, éramos 6 maestros los que trabajamos en aquel tiempo la danza de los Migueles. Pues tuve la oportunidad de estar con Urbano ya en San Miguel Sinacapan y conoces más y te metes más, ¿no? Entonces digo, realmente formador de bailarines, no voy a decir investigadores, recopiladores de danza, ¿no? Porque decíamos ya todo está investigado, simplemente hay que recopilarlo y darle una buen cauce.
0: Sí, así es. Bueno, pues ahí está la invitación. Nos vemos el viernes para ir a observar todo el trabajo, ese homenaje que le están haciendo al maestro. Y les compartimos otra información también para que nos acompañen a festejar el Día del Maestro. ¿Un mensaje que le quieres dar a todos los maestros?
1: Pues platicábamos apenas el respetar las tradiciones y las costumbres de un pueblo. Hoy muchos grupos les ha dado por hacer, y no estoy en contra de eso, las nuevas propuestas, pero esas propuestas deben de respetar la raíz de un pueblo, la identidad de un pueblo, la cultura de un pueblo, porque puedes ser proyectista, puedes tener una nueva propuesta de trabajo, pero no puedes cambiar un Ipil de San Luis Potosí, un Petop de San Luis Potosí, no puedes cambiar varias cosas que mucha gente, digo, aquí en Puebla ahora nuestros danzantes en la Sierra Norte sacan gafas oscuras, y algún concurso me tocó ver a un maestro que a sus quetzales les puso gafas oscuras para sol.
0: ¿En serio?
1: ¿Cuándo fue eso? Híjole, hace como 8 años, pero ese modismo creo que no va dentro de lo que es nuestro folclore. Es nada, un modismo que alguien adaptó. Vimos apenas una puesta en escena con unas faldas negras de San Luis Potosí, sin petop, ya un peinado de trenza con flores, ya no respetando la identidad de un pueblo, ¿no?
0: Ajá.
1: Entonces eso es muy triste. Sin embargo, por otro lado, vimos un trabajo, tuve la oportunidad de ver un trabajo de Loma Bonita, de la cuenca del Papaloapan, que es un grupo que escogieron para presentarse la Guelaguetza, y lleva unos sones increíblemente limpios, respetando toda su cultura. Tú lo ves y no pareciera ser son jarocho, porque comparte Loma Bonita, comparte la cuenca de Papaloapan, y pareciera, pero tú los ves bailar y tienen otro estilo, otra cadencia. Es un trabajo bellísimo, y van a estar en la Guelaguetza, fueron los grupos seleccionados. Ajá. Van a estar ahí en la Guelaguetza, y a eso voy, ¿no? Y mi único consejo que les doy es que puede haber nuevas propuestas, sí, porque esa es la idea, pero que no nos salgamos del conocimiento, de lo que dice la palabra, las tradiciones y costumbres de un pueblo. no podemos salirnos de ahí. Ese es mi consejo, respetemos, que haya propuestas, adelante, pero que siempre y cuando se respeten los lineamientos, las costumbres y tradiciones y la forma de vestir de un pueblo.
0: Así es.
1: Sí, eso es lo más importante.
0: Encontré una información que me ha llamado mucho la atención y me ha hecho reflexionar en estos días. Cuando la señora Ermelinda, hablante del zapoteco, lamenta la extinción de los idiomas, ¿no?
1: Sí.
0: Y ella dice, cuando fueron mis hijos a la escuela, dejaron de hablar mi idioma.
1: Sí, es la parte importante de no hacer a un lado las costumbres y tradiciones de un pueblo.
0: Habemos muchos maestros que nos regimos por un programa de estudios y tratamos de darle solamente el contenido, pero no eso que dices.
1: Sí.
0: Tratar de contextualizar realmente lo que ellos viven, de expresarse ellos con lo que realmente pertenece a su comunidad.
1: Sí, nosotros en las clases que impartimos un servidor, les cuento en náhuatl, trato de un poquito, digo, no sé nada realmente, pero les contamos en náhuatl, contamos historias, la danza prehispánica, porque esto, porque aquello, pero todo desde el punto de vista del pueblo original, ¿no? Eso es bien importante, y sí, porque en la academia muchas veces siguiendo un programa se pierde esa parte de otorgar a los alumnos la oportunidad de conocer más a su pueblo.
0: Así es, y bueno, pues un saludo, una felicitación a todos los maestros que el día 15 de mayo estarán, pues de alguna manera, analizando y reflexionando el quehacer.
1: De manteles largos.
0: Sí, de manteles largos, pero sobre todo van a estar un día de asueto, ciertamente, pero reflexionando y analizando la importancia de ser maestros. Hay maestros que de veras, los respetos para ellos, así como también hay maestros que, pues, no, ya nada más dan el programa por darlo. Y esa es la parte que no me convence, ¿no? Que solamente se dé el programa, porque sí, sin que realmente tenga proyección o sobre todo un aprendizaje, ¿no? Un aprendizaje significativo para que el niño, la niña pueda poner en práctica esos conocimientos.
1: Sí, lo que sembremos como maestros es lo que padeceremos en el futuro. Si tú siembras calidad, siembras conocimiento realmente, tendremos un buen futuro como pueblo.
0: Así es.
1: Si no lo hacemos, estamos perdidos.
0: Les vamos a compartir un pequeño video del maestro Chava haciéndole a la música. Vamos a ver qué tal toca. Estamos en su programa Yestli Sangre Nueva, Música, Danza y Tradiciones. Regresamos.
1: Cierra un ensayo.

0: Estamos de regreso aquí en cabina de la XHSB 107.1 frecuencia modulada. Acabamos de escuchar el Xochipitzahuatl. Y bueno, vimos aquí al maestro Chava tocando ahí también. Coméntanos, para todos los que nos están siguiendo por radio, ¿qué fue lo que aquí en Facebook pudimos observar?
1: Sí, la institución donde laboro, Instituto Washington, bachillerato, perdimos uno de los pilares de la institución, la profesora Gloria Gómez García, rectora de nuestra institución, y se me solicitó, yo soy el encargado, junto con el taller de danza de nuestra institución, montar desde nacimientos, ofrendas, y ese día nos tocó montarle la ofrenda a nuestra directora, a nuestra rectora institucional, y se le montó en la escuela una ofrenda, y nosotros entregamos la ofrenda siempre con música y danza. Cada año se hace con danza azteca, mexica, con instrumentación. Hoy lo hicimos con Xochipitzahuatl, se nos pidió que fuera algo un poquito más instrumentado. Entonces, pues ahí nos pusimos a rascarle un poquito la tripa a los instrumentos. Y entregamos la ofrenda, el ballet folclórico Xihuatzin presentó lo que es la danza, el Xochipitzahuatl, un son florido. Y el grupo Cuautli pues se encargó de tocarles en vivo. Esto fue ahí en la institución, en el Instituto Washington. Y después nos trasladamos al Museo Regional de Puebla, donde se montó la ofrenda de Huacachula. El profesor Fernando Luna de Atlixco nos apoyó con información de vestuario, el cuescomat, para sahumear toda nuestra ofrenda. Se llevó también tamales de anís, mole, y se presentó con la banda de música, se presentó también el ballet Xihuatzin, presentó el Xochipitzahuatl con la banda de música, tocado con la banda de música, y también se interpretó con el trío huasteco, con los músicos que tenemos ahí de Cuautli. Sí, eso fue realmente lo que sucedió ahí.
0: Interesante, porque bueno, todos los que estamos dentro de la danza folclórica también en algún momento nos metemos un poquito a la música, un poquito a las artes plásticas. Sí, de hecho, sí, nos sí. Comentabas, ¿no?, que tuviste la oportunidad de apoyar con los carros alegóricos del Instituto Washington.
1: Sí, sí, sí. Siempre se nos pidió hace 3 años, nos tocó realizar un trabajo titánico. Se me va ahorita, no traía yo mi script de esta situación, pero presentamos un árbol de la vida tejido en plástico, en fibras plásticas. Presentó un árbol de la vida, como una artesanía de aquí, de la Mixteca. Se presentó aquí en el como carro alegórico, y pues sí, la maestra Miriam Galindo y un servidor, los dos estuvimos creando, tejiendo. Hicimos la estructura con los compañeros de intendencia en la institución, se hizo la estructura metálica, se forró de alambre, se forró de papel, luego se forró de plástico, se le pusieron algunos muñecos también hechos en plástico. En fin, como decías, le entramos a las artes plásticas al 100%, a la música, y ahí andamos, ¿no?
0: Poeta y loco. Músico, poeta y loco, todos tenemos un poco.
1: Es correcto.
0: Cierto. Les hacemos la invitación, nos hace la invitación el joven maestro Roberto Rojas Pérez, para que usted pueda asistir a la presidencia auxiliar de la Trinidad Chautenco ahí en Cuautlancingo. En la presidencia auxiliar de la Trinidad Chautenco en Cuautlancingo, ya que él ahí está pues ya también dando clases de danza folclórica. Pues muy, muy, muy acertado su proyecto por parte del DIF. Para que usted forme parte de las clases, si a usted le gusta, si a usted le gusta el baile folclórico, la esperan los días miércoles de 4 a 6 de la tarde en el Salón de Usos Múltiples de la Presidencia Auxiliar. Sí tiene un costo por clase, pero bien vale la pena que usted vaya a aprender. Dudas e informes, maestro Roberto, al 22 23 62 72 92. 22 23 62 72 92. No está complicado el teléfono. Se comunica usted con el maestro Roberto. Y si usted quiere comunicarse al subsistema DIF, al teléfono 22 25 13 81 29. Al subsistema DIF de ahí, de lo que conocemos como la Trinidad Chautenco, ahí en Cuautlancingo. Así es que vaya a darse su vueltecita si vive por allá, por el rumbo. Y también lo invitamos a que solicite usted informes para pertenecer al Ballet Folclórico Municipal de San Andrés Cholula. Sí hay varios requisitos, pero lo más importante es que usted vaya a Secretaría de Cultura y Turismo desde este día, los días anteriores. Vamos a estar ahí otro mes más, esperando que usted llegue. El horario para inscribirse es de 9 a 5 de la tarde. De 9 a 5 de la tarde usted se puede ir a inscribir a casa, le dije, a Secretaría de Cultura y Turismo de San Andrés Cholula, para pertenecer al Ballet Folclórico Municipal. Así es que, pues ahí están las invitaciones para que ustedes puedan participar y puedan tomar esos cursos. Me mandan también más saludos y felicitaciones al maestro Chava.
1: Gracias.
0: De
1: gracias.
0: Parte de la familia Escobar Torres.
1: Ok, gracias, gracias, familia hermosa, familia también, bailarines de Cihuatzin y alumnos del Instituto Washington.
0: Pues sí, que es una trayectoria de muchos años, maestro Chava.
1: Sí, muchos años y siempre dando lo mejor, sembrando semilla, cultura en todos los alumnos, sí.
0: Dice Márquez Ángel, felicidades adelantadas a dos grandes maestros, maestro Toribio y maestro Salvador. Caray, los años no pasan por ustedes.
1: Gracias, Angelito. ¿Qué te tomas, Angelito?
0: Eso. Dice.
1: Gran músico, también le entró bien duro la música y me da mucho gusto.
0: Sí, ya estuvo en un programa aquí con nosotros, quedó que iba a regresar nuevamente.
1: Sí, lo vi el programa, claro que sí.
0: Ocupamos una gran fiesta, un encuentro donde más allá de los estilos y corrientes, prevalezca la convivencia y el compartir experiencias. Como bien lo decía el maestro Chava, dejando los egos a un lado.
1: Así es.
0: La unidad de los profesionales de la danza en Puebla. Abrazo fuerte y gracias por este programa. Saludos, Maura, que está también aquí en el programa con nosotros. Qué bueno que se conectó al programa. Y pues, se acabó el programa.
1: Pues mira, qué padre plática, qué rica plática. Realmente se enriquece, ¿no? Conocemos más a través de nuestra radiodifusora 107.1.
0: Sí, fíjate, Chava, que en algunas ocasiones así nos vamos encontrando entre los profes que estamos dentro de este rollo. Y nada más es el saludo. ¿Qué tal? Hola, ¿cómo estás? ¿Qué tal? ¿Cómo estás? Tere Munguía dice, felicidades, profe, un orgullo ser su alumna.
1: Gracias, Tere, y muchos años, sus niños, desde pequeñitos, sus niños se iniciaron conmigo. Uno de ellos es jugador profesional de la Liga MX, pero ellos jugaron conmigo fútbol, hicieron danza, y ahora la abuelita está con nosotros en el Folclórico Cihuatzin desde hace 22 años casi, de que conozco a sus niños, bailaron en el juvenil, ella se queda y los niños pues emigran, y ella continúa con el legado de la danza. Sí, gracias, Tere, gracias.
0: Y entonces, en algún momento que nos hemos cruzado, así que, saludos, maestro,
1: hola,
0: saludos,
1: hola.
0: Saludos, y nada más nos medio saludamos, y sí, la vez pasada que me dijiste, ¿qué onda, cuándo me toca? Pues luego, y sí, como hay varios programas, y vamos llevando música, vamos llevando tradiciones, pues se nos van alargando los programas, pero dijimos, de una vez, Chava.
1: Gracias,
0: llegas de una vez.
1: Gracias por la invitación, sí, estamos muy agradecidos, porque sí es importante conocer el desarrollo de cada uno de nosotros como poblanos, que esperamos, que queremos de nuestra cultura, de nuestro estado, ¿no?
0: Dice Gema Torres, el mejor profe de danza.
1: Gracias, Gemita, muy amable.
0: Pero
1: también,
0: nada más del Cuautli y de Cihuatzin, sí, porque en todos los grupos, todos los maestros
1: todos son muy buenos.
0: No, sí. Es cierto, bueno, sí, va.
1: Todos son buenos.
0: De sí, Gema todos. Torres, dice, para el profe Salvador Olarte, con una impresionante trayectoria. Sí,
1: gracias,
0: ciertamente, sí, una trayectoria de muchos, muchos años, y esperemos que sean muchos más. Pues un mensaje, maestro Chava, para todos los que nos escucharon el día de hoy, todos los que te escucharon, todos los que te conocen.
1: Pues agradecerles primero la confianza en mí como formador, como amigo, como compañero y como maestro, porque sin ellos, pues nosotros tendríamos las ideas en la cabeza y no las podríamos explotar o exponer, ¿no?
0: Sí,
1: en este
0: es.
1: caso. Entonces, yo sí les agradezco mucho la paciencia, el trabajo, la dedicación y el que disfrute en bailar con un servidor. Eso se los agradeceré toda la vida.
0: Bueno, pues ya iniciamos hoy el novenario, miércoles 13 de mayo del año 2026, ya iniciamos el novenario para las fiestas del patrono San Bernardino de Siena. 20 de mayo, dentro de 8 días, miércoles 20 de mayo, será la fiesta principal en honor a nuestro patrón San Bernardino de Siena aquí en Tlaxcalancingo. Y si usted alcanza a escuchar,
1: ya está
0: la serenata con las campanas y también el trueno de cohetes. Así es que usted puede venir a la serenata y puede venir al alba, así como a las mañanitas, puede venir todos estos días a disfrutar de la fiesta en honor a el patrón San Bernardino de Siena. Saludamos a todos los jefes de sección que el día domingo se estuvo haciendo un gran trabajo, así como también agradecemos a toda la comunidad, a una parte, apenas recorremos una parte de nuestra comunidad Tlaxcalancingo, para solicitarle el apoyo para el castillo. Mucha gente está apoyando, así es que el miércoles en la nochecita estaremos observando y disfrutando del castillo, que de alguna manera pues usted está cooperando para poder disfrutar en la nochecita. Así es que pues toda la gente de Tlaxcalancingo e invitados de toda la región cholulteca, poblana, tlaxcalteca, los esperamos a las festividades aquí en la comunidad. Por cierto, también vamos a estar observando el 24 de mayo a la danza de los 12 pares ahí con el joven Lalo y bueno, toda una tradición. Nos vemos, gracias Brian Alito Río Reyes en los controles, gracias Pati León, gracias Maestro Chava.
1: Gracias, buenas noches.
0: Su servidor, José Lon Scott, Simón Toribio Miscott, les agradece que nos hayan acompañado en esta nochecita. Y no se les olvide, 10 de la noche, frecuencia ambiental. Tlaxcacabatic, nos vemos. Adiós.

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2: En la XHSBE son las 21 horas.
3: Kuali Yowal, Sempual Guanse horas.
2: Con 17 minutos.
3: Y Kakashtol Guan Ome minutos.
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0: Estamos comenzando con un vuelo más de nuestra ave de las 400 voces. Le enviamos un saludo a donde quiera que se encuentren. En esta ocasión, le acompañamos en los micrófonos Lorena y
1: Edna. Estamos muy contentas de darles la bienvenida a esta emisión. Hoy queremos elevar junto con ustedes este canto de cenzontles para sumarnos a la petición de lluvias que muchas de nuestras comunidades realizan en los diversos territorios de nuestro país.
0: Como tú sabes, Edna, los abuelos y las abuelas se encargarán de hacer los rituales para pedir en los cerros, en los ojos de agua, las cuevas y en los lugares sagrados la lluvia necesaria para la siembra, para que nuestro corazón y el de nuestro territorio se refresque.
1: Acompáñenos a iniciar este recorrido por diferentes rituales de petición de lluvias y las diversas formas de concebir el agua.
0: Este primer viento lleva las nubes a San Pedro Atlapulco, en donde ya se esperan las lluvias para que su bosque recargue los manantiales, brote la gran variedad de hongos y las praderas reverdezcan para todos los animales. Vayamos a escuchar cómo se esperan las lluvias en estas montañas del Estado de México.
2: Nos ubicamos en la Plaza Centenario de la comunidad de San Pedro Atlapulco en el Estado de México. Ya se acerca el ciclo de lluvias y estamos en este pueblo otomí para adentrarnos al ritual de petición de lluvias que realiza el granicero o ahuizote de esta localidad.
3: Hola,
4: buenas tardes.
3: Bueno, vamos aquí a más o menos por aquí a este rumbo. Hacia abajo. Me comenta que
2: él es el tío Chon, como le conocen los habitantes de este lugar. Él y otras personas han sido elegidas por el rayo para el cuidado de su comunidad en el temporal de lluvias. Sin embargo, él es el único heredero y practicante de una tradición de regulación del clima para el cuidado de la milpa y la salud de su comunidad.

0: Ya estamos en las faldas de la Peña de la Víbora, al sur de la comunidad. Vamos camino al manantial. En este lugar, el tío Chio nos platica cómo la Madre Tierra le regaló este don.
1: Un granicero es a esa persona le pega el rayo. Yo tenía, cuando me pasó eso, yo tenía más o menos como 8 años. Como 8 años cuando me pegó el rayo. Ya me fue a curar a la persona y me dice, tú, dice, ya tienes un don, un trabajo que realizar. Digo yo, sí. Vas a curar a los enfermos, vas a curar a las personas que les pegue el rayo, vas a curar a las personas que les da aire por ahí, o a las personas que les llevaron un susto. No, nomás curar a los enfermos, sino aparte de los enfermos, tenemos otro trabajo en el temporal.
0: Esta otra tarea encomendada al omizote o granicero está relacionada con la lluvia. Para esto tiene que viajar hacia las montañas del santuario de Chalma, que se encuentra cerca de los límites con el estado de Morelos.
1: El día 1 de mayo tenemos que ir al santuario de Chalma a abrir las puertas del temporal.
0: A su regreso de la montaña de Chalma, ya en la comunidad, el mismo ritual de petición de lluvias se realiza en el manantial cerca del paraje conocido como El Metate.
1: Con tu permiso vamos a encaminarnos para poder llegar al lugar a donde está nuestro manantial.
0: Acompañamos al tío Chon en el descenso hacia el manantial y a la roca donde se coloca la ofrenda.
1: Traigo tu cigarrito. Ya te venimos a ofrendar. Señor, regálanos tantita agua para que nuestra Madre Tierra se humedezca y esté contenta, para que nazca nuestro Padre Maíz. Señor, tú solamente tu voluntad la tienes que hacer, Señor, no yo. Yo simplemente soy un instrumento para ti, para poder seguir tu trabajo que me has encomendado.
0: Para el tío Chon, el trabajo que vino a realizar aquí solo será el comienzo. Se vienen meses con posible falta de lluvia, vientos y tempestades que podrían lastimar los cultivos. Incluso personas a las que les pegue el rayo y a quienes tendrán que curar. Su jornada como granicero o aguizote termina hasta el 29 de septiembre, fecha indicada para cerrar las puertas del temporal. Con cierto asombro y nostalgia, nos alejamos del manantial. Ahí quedó una ofrenda y una petición. El sol penetra sobre los árboles, pero muy pronto sabremos que estos montes se cubrirán de nubes y llegarán las primeras lluvias.

0: Ya estamos de vuelta y nuestra nube ya se comienza a formar en la comunidad de Xochitlahuaca, en el estado de Guerrero, pueblo musgo que habla la palabra del agua. Sus habitantes ya esperan las primeras lluvias para acrecentar la corriente del río San Pedro y la gran diversidad de arroyos como el Guacamaya, el Pájaro o la Mujer.
1: En un pueblo con abundante agua, tanto don Francisco, encargado de la petición de lluvias, como Rosario, son trascendentes en su cuidado y defensa. Así lo podemos escuchar en la siguiente colaboración de Radio Chilate, emisora comunitaria de Ayucla de los Libres en el estado de Guerrero.
2: El agua es vida.
3: Para nosotros, nuestra religión prehispánica, San Marco es el dios de la lluvia, ¿sí? Entonces, por eso es que se acude a hacer oraciones en el cerro. Llevan ofrendas, chivos, puercos, gallinas, guajolotes, aguardiente, copal, flores, velas, y la sangre se le ofrece pues a San Marco allá, para que nos dé agua. Así es.

0: Nosotros acá nos llamamos los Nanguenantá.
1: La gente que habla la palabra del agua.
0: Soy parte del Comité Ejidal del Agua del Ejido de Xochitlahuac, defensores del territorio. En estos tiempos, digamos, ya ha existido más, ¿no?, la participación de la mujer, por ejemplo, bueno, no en los trabajos, digamos, pesados, pero sí en las reuniones acuden más mujeres que hombres, ¿no? Yo creo que como mujer, pues pudiera ser que haya como más organización y sobre todo la mujer así consciente, viendo cómo apoyar desde esa parte de cuidar el agua, de administrar o de poder ayudar en cuestión de la defensa, es seguir conservando, no matando, para que el agua en unos años más los hijos que están creciendo, pues pudieran seguir viendo los arroyos. Pues hay arroyos que ya se secaron. Son las aguas negras que pasan.
2: Que las siembras del maíz, sobre todo, que no vayan a tener plaga, que haya agua en abundancia, que no haya ventarrones, tempestades, que el rayo no vaya a caer a cada rato y mate a un vecino.
1: Producción radiofónica, Graciela López, Radio Chilate, para Canto de Cenzontles.
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4: La lluvia para la comunidad amuzga de Xochitlahuaca es una bendición, pero también esta abundancia de agua genera disputas. Por un lado, hay quienes la miran como un elemento cultural de su territorio, y por el otro, están quienes la conciben como un simple recurso.
5: Para comprender mejor de esta problemática, vamos a escuchar el siguiente trabajo de Radio Tzinaca, que nos lleva a reflexionar sobre los diferentes significados que tiene el agua de acuerdo a sus contextos.
6: Amigas y amigos de Canto de Cenzontles, les trajimos la palabra de Daniel Inclán, del Instituto de Investigaciones Económicas de la Universidad Nacional Autónoma de México. Pudimos platicar con él en el marco del Festival de la Tierra, en Zacatlán, Puebla.
7: O sea, el agua no es solamente un H2O lleno de algunos minerales, según la composición en la que se consuma, sino es una relación social, es decir, algo que está cargando de significaciones, de sentidos, que varían culturalmente y que en la forma capitalista pues se adaptaron y se vincularon hacia no solamente la mercantilización, sino usos estratégicos que no respondían a las necesidades culturales. Y entre ellos se fue convirtiendo en un vector civilizatorio fundamental. Es una de las materias primas, tanto simbólicas como concretas, de la higienización. Entonces, el primer paso fue establecer el agua como algo que podía ser capturado. Con esto se desecaron ríos, o se entubaron ríos, o se reorganizaron ríos y se multiplicaron las represas, que si bien ya es una tecnología muy, muy vieja, en la forma capitalista, por su masividad y por su ritmo de crecimiento, modificaba el agua. Y esto también implicó una transformación de los usos cotidianos del agua. O sea, cuando el agua se entuba, el agua se apropia. Entonces esto queda a merced de poderes que en principio serían poderes públicos, pero que pues en la mayor parte de los casos van de la mano de las lógicas de privatización.
6: Daniel Inclán nos invita a construir múltiples usos sociales del agua, desde nuestras prácticas cotidianas y desde nuestras diversas culturas. Esto retomando al agua como un elemento vital para los cuerpos.
7: Pues hay un gran reto por volver a generar otras construcciones sociales del agua que modifiquen sus usos. Y eso pues no es un acto de voluntad y tampoco es un acto individual. ¿Cómo generamos una construcción social distinta del agua? Pues cuando vivimos el agua embotellada, cuando vivimos el agua entubada, cuando vivimos el agua en las represas, pues el reto es enorme. Yo diría que no hay una respuesta única, es decir, que tendrían que multiplicarse las respuestas, así como había múltiples construcciones sociales del agua y múltiples usos del agua antes del capitalismo que le estableció una sola dirección, pues tendríamos que apostar por lo múltiple, o sea, por aquello que no meta en una sola dirección el uso del agua. Ahora, el problema que tenemos, y ese no es menor, pues es que es un recurso escaso y que en el contexto contemporáneo pues está más que contaminado y que está más que capturado. Eso también pasa pues por pensar al agua como un componente de los muchos que hacen posible las formas de vida. O sea, no es el único, pero es uno muy importante. Rápidamente tendría que pasar desde nuestros cuerpos hacia afuera y no de afuera hacia nuestros cuerpos, porque también nuestros cuerpos son agua. La mayor parte de la composición de nuestras células es acuosa. Entonces creo que una manera de empezar a mirarlo sería desde el cuerpo hacia afuera y no de afuera hacia adentro, como si nuestros cuerpos no estuvieran alterados y modificados por esas maneras capitalistas del uso del agua.
6: Esta es una producción de Radio Chinaca para Canto de Sensontles.

0: Ahora el viento nos lleva esta nube de lluvia a San Pedro Guamelula, pueblo de raíces chontales en la costa baja de Oaxaca, lugar donde la memoria audiovisual del pedimento de lluvias es conservada y difundida por medio del cortometraje titulado Ajá, que significa agua en lengua chontal y que tiene como protagonista al tío Simitrio.
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0: Lo que acabamos de escuchar es al tío Simitrio. Él es portador espiritual, rezador, músico de oído, curandero tradicional de la región de Huamelula en Oaxaca. Él es chontal de la Costa Baja. Yo soy Denis Noel López Sosa, soy director del cortometraje Ajá Agua, un ensayo documental que habla sobre el pedimento de lluvia de los chontales de la Costa Baja de Oaxaca y de su relación con el agua.
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0: La idea de hacer Ajá Agua surge a partir de la necesidad de contar una historia sobre mi familia. He estado trabajando un proyecto transmedia sobre la memoria, tradición y lengua de los chontales de la Costa Baja de Oaxaca y de mi familia. Mi familia es originaria de allá. En algún momento nos juntamos Mauricio Álvarez, Víctor Vargas y Fausto Romero para dar vida a este cortometraje para una convocatoria que se llamó Sobre los Montes Quedan Algunas Brasas, de la práctica experimental de DocsMX y la cátedra Ingmar Bergman. Esta convocatoria nos pedía que hiciéramos un cortometraje de 5 minutos sobre la visión que teníamos del campo en México. Nosotros decidimos hacer este cortometraje basándonos en la historia y la memoria que tiene mi tío sobre el pedimento de agua.

0: Yo interpreto, hago el trabajo de percusionista, trato de vincular la historia africana con el pensamiento de, en este caso, de Simitrio y de la historia de percusión que hay dentro de, del pueblo de Guamelula.
1: Yo me baso al sonido del cortometraje, ajá. Estamos hablando de lo electrónico. Yo manejo los sintetizadores, lo que vendría siendo sample, los sintetizadores. Para sacar los sonidos me baso a ver las imágenes, ¿no? Porque estamos hablando en relación sobre el pedimiento de la lluvia, ¿verdad? Y al momento que escucho la voz de Simitrio, me remonta a esos lugares, ¿no? A la comunidad chontal.
2: El cortometraje está ahorita en una gira de festivales nacionales e internacionales. Hasta el momento llevamos 6 premios, 3 nacionales, 3 internacionales. Y estos premios obviamente están dedicados a la comunidad de San Pedro Guamelula, en especial a Simitrio, que ya no nos acompaña en este plano, y a Martín, que es rezador y portador espiritual, y para quien es importante mantener el legado del rezo en latín y en lengua chontal de la costa baja de Oaxaca.

0: Yo soy Mauricio Álvarez y en este proyecto interpreté la flauta chontal y el bajo. Esto es una producción para Canto de Sensontles.
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0: Edna, mira, ahora nuestra nube va rumbo al estado de Veracruz.
1: Sí, seguro el ritualista está llamando al viento para que lleve las lluvias buenas. Sabe que pueden venir los vientos malos y traer las lluvias fuertes que pueden dañar las siembras.
0: Nuestra colaboradora, Gisela Hernández, nos platicó que en esta región los días de cultivo se aproximan. Y si bien el 3 de mayo es una celebración con tintes religiosos, en la cosmovisión del centro de Veracruz se entiende como un ritual en la tierra.
1: Esto quiere decir que el primer ritual fue en el corazón de la madre, en las cuevas, el primer viernes de marzo con la ofrenda del Xochistlalistli, y ahora solo se hace una petición, pero sin bajar a la cueva. Pero vayamos a conocer más con la siguiente entrega.
2: En la zona altas montañas se ofrecen frutas a los guardianes del agua para pedirles lluvia buena para los cultivos. Son los Atlanca Chocome, los niños que traen la lluvia. Cristóbal Ortegua Tzitzigua es un ritualista del barrio de Santa Cruz en el municipio de Tequila. Es ahí donde les pide a los niños guardianes del agua que guíen las nubes con buena lluvia para los cultivos.
3: El de la lluvia pues es el de Atlanca Chocome. A ellos se les invoca para que ellos trabajen a donde estén. ¿Cuáles son los Atlanca Chocome? Son los que traen las nubes con el viento. Hay unos niños hermosos, chiquitos, ellos los que trabajan. También en la humanidad pues hay personas que son de ese tipo. Un ejemplo, el chihuitl es el que protege los cerros, es una bola. A lo mejor lo has escuchado, el chihuitl es el que protege a los cerros. Y los Atlanca Chocome pues son los niños que traen el viento, las nubes, con el viento.
2: Las frutas en el ritual son para los Atlanca Chocome, es para alimentarlos y pedirles. Se les da manzana, plátano, durazno, lo que es de temporada, y se pone en la ofrenda. Además, durante la colocación se nombra los 13 elementos guardianes de la madre y se usan 4 velas de acuerdo a los puntos cardinales.
3: Pues yo lo hago invocando a la madre tierra porque es el que nos da de comer, la madre tierra, y también agradecer el de arriba, porque el de arriba todo es suyo, todo viene el de arriba. Si el de arriba no le da calor a la tierra, pues no hay cosecha. Entonces pedimos ambas, la madre tierra, por agradecer que estamos acá encima de ella, y también agradecer el que está arriba porque le está dando muchas cosas, las energías para que siga viviendo esta madre. Es nuestra madre porque nos está dando cada año, cada ejemplo, el maicito pues nos da cada temporada.
2: De esta manera, a las energías se les pide en el Xochitlalistli que traigan agua y lluvia buena. Se les habla a los cerros.

0: para Canto de Sensontles, Gisela Hernández Muñoz. Querida Edna, el tiempo se nos ha agotado y hemos llegado al final de este programa.
1: Vamos a despedir este canto de Sensontles para desear a nuestras comunidades un buen temporal de lluvias y reconociendo el trabajo de los hombres y mujeres que siguen conservando estos saberes milenarios que permiten regular el clima.
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0: Pues muy buenas noches, amigos, amigas de esta frecuencia comunitaria indígena, Chololan Radio 107.1 FM, la voz de nuestros pueblos, la voz de nuestras comunidades, en un miércoles 13 de mayo, en su programa Frecuencia Ambiental Itinerante. Los saludamos, sus amigos.
1: 20 vientos.
0: Y Luna Azulada. Y bueno, hoy estamos aquí en un espacio. Nuevamente salimos a las faldas del volcán, esperemos que no nos interrumpan tanto los guardabosques, porque en esta semana empezó a hacer otra vez lluvias y se nos antojó venir aquí a ver al Popocatépetl lleno de nieve. Y entonces, pues quisimos, bueno, tenemos aquí unos chamarritos porque sí hace un poco de frío.
1: Qué rico se siente el frío después de esta ola de calor que hemos tenido.
0: Ah, sí, por eso también aprovechamos pues para podernos aquí refrescar un poco. Bueno, traemos aquí unos termos para el cafecito. Y entonces esperemos que no haya tanto problema para grabar este programa. Y bueno, dejemos que Luna Azulada nos presente a nuestra invitada.
1: Bueno, pues hoy tenemos Frecuencia Ambiental Internacional. Tenemos una invitada que no es originaria de México.
2: Ni siquiera del continente.
1: Ni siquiera del continente, es del viejo mundo. Bueno, hoy nos acompaña Fiona y voy a pedirle que ella nos diga su apellido porque pues es un apellido alemán.
3: Muy buenas noches a todos. Mi nombre es Fiona Zippe y pues sí, como ya yo vengo de lejos y mi país es de origen alemán. O sea, yo vengo de Alemania.
1: Sí, y bueno, Fiona, aunque viene de Alemania, más bien aunque es de Alemania, le ha encantado mucho nuestro país y el día de hoy aceptó amablemente pues colaborar o grabar con nosotros para pues tal vez, no sé, ver semejanzas, diferencias que tenemos con un país como el suyo, que también es un país hermoso, diferente al nuestro en tradiciones y en clima, pero pues finalmente es otro país y diverso también, y creo que esas diversidades culturales pues nos enriquecen.
0: Pues sí, quisiéramos tratar de hacer lo que dice Luna Azulada, esas semejanzas. Pues primero que nos platique más o menos de qué parte de Alemania vive, ¿no? Porque al final de cuentas pues Alemania pues es un país un poco chiquito comparado con México, pero no deja de tener ciertas regiones, ciertas áreas culturales, no sé, lingüísticas. No sé, ahí sí estoy un poco falto de palabras, pero a lo mejor que ella nos platique, porque aparte su español o su castellano pues es bueno, es fluido, algunas palabras ahorita que estábamos aquí tras bambalinas, pero ella viene, para empezar su lengua, o el idioma alemán es aglomerante, ¿no? Es muy similar en todo caso como el náhuatl, en una sola palabra. En el caso del náhuatl, pues tiene dos, tres significados, ¿no? Iztaccíhuatl, mujer dormida, mujer blanca. Popocatépetl, que es una sola palabra, dice monte humeante, ¿no? O sea, el alemán es algo muy parecido. Es aglomerante, una sola palabra tiene dos, tres ideas que forman ya el contexto, ¿no? Entonces, me imagino que a los alemanes se les hace un poco más fácil aprender otros idiomas, como en este caso el castellano, que es un poco, es más enriquecido que el inglés, pero no dejan de ser lenguas sajonas más bien, o germánicas, pero que ella nos platique un poco de dónde viene, cómo viene, y después que nos platique cómo llegó, primero a México, después a Puebla, y después a esta, bueno, sabemos que está en la Universidad Autónoma de Puebla, ¿por qué? O sea, ¿cómo, cuándo y dónde?
3: Pues gracias también por invitarme, que pues tengo el placer de hablar aquí un poco de mí, me siento muy honrada. Y pues yo como nací en una área que es muy industrializada en Alemania, que es como el oeste, cerca de Colonia. Y ahí pues yendo a la lengua se habla el alemán alto. Hay como dos distintos tipos de alemán, hay muchos dialectos, no quiero olvidar mencionar eso de que pues muchas lenguas también. Pero se habla ahí el alemán alto, que es, como ha dicho, ¿no? un lengua medio complejo, y por eso me facilita un poco aprender español, porque es menos complejo que el alemán al final. Y Pues al final yo moré con mis papás viviendo en la costa, porque pues ahí el aire y el ambiente es más limpio y mi mamá no sufre mucho como de asma. Entonces pues nos mudamos al lado del mar y ahí el alemán cambia a alemán bajo. O sea, yo no domino ese alemán, tristemente. Yo creo pues es un fenómeno que también ustedes conocen muy bien aquí en México, de qué lenguas se pierden, solamente los pues abuelos todavía mantengan esas lenguas y al final se pierde poco a poco y más que nada en mi generación, porque igual si vas a la escuela te enseñan el alemán alto, que es el más común que todos aprenden. Si aquí en México aprenden alemán, les van a enseñar justamente ese alemán alto. Y pues, pero también, o sea, lo entiendo cuando hablan alemán bajo, pero no es que yo lo puedo hablar. Bueno,
0: pero en este caso, ¿en qué más o menos, en qué se diferencia entre el alemán alto y el alemán bajo? O sea, ya de plano la gramática o no. Okay.
3: Más que la gramática es, cómo se pronuncia, cómo se habla. Por ejemplo, no sé, cuando uno dice willkommen, es bienvenido, y ellos lo hacen pues como chiquito, que dicen, no sé, por ejemplo, ponle la palabra playa, que la palabra para mí es Strand en mi alemán alto, y ellos dicen Strand, o sea, lo juntan, dicen Strand, así como...
0: Como el inglés británico y el americano, el gringo.
3: Ajá,
0: ¿no?
3: Como unas diferencias en dialecto y... pues lo escriben más como chiquito. O sea, a mí me parecen las frases más cortas que también los de alemán alto. Y una palabra quizás como de ejemplo, lo que mencionó en el inicio, de que describen las cosas como son, como el Iztaccíhuatl. Por ejemplo, es el avión. Para ustedes es una palabra, pero nosotros decimos cosa que vuela. Flugzeug. Cosa que vuela. O sea, que describimos mucho así. Pero sí, o sea, hay muchos dialectos en Alemania, pero poco a poco también por el sistema escolar, ¿no? Se quiere por generalizar todo y últimamente se han hecho muchos esfuerzos de guardar y mantener y conservar todavía esos dialectos también.
1: Y bueno, Fiona, ¿cómo llegaste a México?
0: Bueno, en Alemania estudiaste, ¿o qué estudiaste para poder venir aquí a México? Me imagino, ¿no?
3: Pues... fíjense que yo nunca estudié español por primero, eso es como, como un inicio. Y yo estudié geografía en mi licenciatura y me gustó mucho ese como interconexión en el mundo, cómo está la conservación de naturaleza, cómo pues estamos ya todo globalizados en muchos aspectos, pero en ese mundo me faltaba un poco la práctica. Entonces yo dije, quiero aprender en práctica y me gustaría aprender español. Entonces encontré la Cruz Roja alemana que me llevó hacia México como voluntaria. Okay. Y en ese entonces yo apliqué para un proyecto que se llama Casita de Barro. Es aquí cerquita, de hecho, en San Jerónimo Tecuanipan, aquí al ladito. Y ahí estuve yo un año como voluntaria en su proyecto, trabajando justo y aprendiendo español. En el inicio sí estuvo un poco duro, pero por el contexto que hablas en la combi con la gente, o sea, me recibió una familia mexicana y ellos también me enseñaron mucho de español mexicano.
0: ¿Hace cuánto tiempo entonces llegaste de la Cruz Roja aquí a México?
3: En 2023.
0: Ah, o sea, no mucho.
3: No.
1: Okay. Sí, prácticamente saliendo de la pandemia, ¿no? Me imagino que debía haber sido un poco complicado, a lo mejor de repente todavía teníamos un poco de nervios, ¿no? Y sobre todo los europeos, creo, tenían más miedo de venir aquí a nuestros países, pensando en que pues nuestras deficiencias del sistema de salud pues pudieran ser, bueno, tener mayores riesgos para ustedes. Pero bueno, y ahí en Tecuanipan, que no he tenido la oportunidad de ir, aunque ya me invitaron, bueno, ¿te gustó? Ahí conociste sobre los pueblos originarios que tenemos aquí en los valles, sobre el manejo agroecológico del suelo, no sé, ¿qué es lo que te gustó y te llamó la atención como para que decidieras regresar nuevamente, pero ya en un sistema de intercambio académico, ya no tanto de voluntaria por Cruz Roja?
3: Pues afortunadamente yo tenía la chance de conocer realmente un proyecto que trata de ser demostrativo para una perspectiva sustentable en un pueblo, pues se sabe que mucho suelo aquí en México es muy erodado y Casita de Barro es un proyecto educativo que trata de pues convencer un poco con la manera sustentable de vivir, de proporcionar un bienestar en trabajar juntos, en hacer trueques, en hacer como cooperativas ahí en el pueblo. Y toda esa perspectiva me dio otro punto de vista que no he tenido en Alemania, porque ahí el sistema es más industrializado, más como económico, y pues me gustó ese como de que juntos se puede, o sea, apoyando, ayudando en, no sé, pues cosecha los cultivos y en cambio pues le das lo que hay en tu casa, ¿o no? Y entonces al final me convenció mucho esa idea de pues trabajar un poco más en la conservación de nuestros recursos que tenemos. Me regresé a Alemania, empezando mi maestría en protección de naturaleza y ecología de paisaje, pero sabía que quiero regresar. Entonces apliqué y pues la universidad que tiene un convenio con mi universidad es la UAP aquí en Puebla. Entonces me recibieron por un semestre y eso es la razón al final porque estoy acá y quería estar en esa maestría que justamente trata ese tema de ciencias ambientales, de recursos naturales, cómo lo protegemos, cómo podemos como avanzar en ese mundo que va tan rápido y tan consumista que todavía guardamos lo que nos da la tierra.
0: Sí, básicamente la Europa como tal, pues también tiene más desarrollo civilizatorio pues que Mesoamérica, ¿no? Que algunas culturas aquí en México, bueno, en América, en el continente, según ellos ya Grecia era la cuna de la democracia, cuando a lo mejor aquí apenas estábamos tratando de ponernos de acuerdo quién ocupaba el lago. Y entonces, en ese sentido, Europa ha avanzado muchísimo, ¿no? En estas cuestiones de desarrollo, de progreso, a lo mejor, como dice Fiona, más industrializado, ¿no? Al final de cuentas, buscan tener más recursos, pero con menos trabajo, menos mano de obra, ¿no? A final de cuentas. Aquí en México, pues sí, tenemos a lo mejor terrenos o grandes extensiones de tierra o de suelo, pero prácticamente los campesinos tienen permanece ese contacto con la tierra, ¿no? Van con su pala, van con su mula, con su yunta, a lo mejor los mejorcitos tienen tractores, pero no esos megatractores como allá. Pero van sembrando, ¿no? Ellos con su sembradora, a mano, van atrás, van con la pala. O sea, ese contacto con la tierra pues todavía es muy notorio aquí en México, por lo menos en Latinoamérica, ¿no? Porque Estados Unidos, aunque pertenece al continente, pues ya tiene otra onda, ¿no? Y Canadá, pues qué decirse, ¿no? Entonces, ahorita que decía, por ejemplo, me recordó que decía Fiona que estudió geografía y es alemana y le gusta conocer el mundo.
1: ¿Qué te recordó?
0: A ver, si nos conoce muy bien Luna Azulada.
1: Alexander von Humboldt.
0: Muy bien, tienes 10. Ya me va conociendo, ay, qué miedo.
2: Botanizando el mundo.
0: Sí, ¿no? Entonces, precisamente Alexander von Humboldt, ese, pues fue, bueno, ahí no sé bien, me imagino que fue un explorador, pero sí rescató muchísimas cosas de Mesoamérica en 1800, en la década, bueno, en el siglo XIX. Y hay muchas cosas que pues se le agradecen, ¿no? Porque eran extranjeros que se preocupaban por las culturas de aquí, de América, ¿no? Porque lamentablemente el español llega y conquista, literalmente conquista, arrasa con lo que tenemos, impone una cultura, impone una religión, impone una lengua. También los ingleses, ¿no? Muchos de los ingleses era arrasar, borrar todo rastro, pues para poder llegar a ocupar. No conozco colonias alemanas, si Alemania pudo tener ese colonialismo como tal, como Portugal, como Francia, como Inglaterra, pero bueno, me imagino que lo tuvo que tener en algún momento, pero no sé si fue así tan drástico, tan rapaz como los ingleses o los españoles, ¿no? Pero bueno, esas son otras historias, son otras palabras. No sé, Luna Azulada, creo que me quería quitar el micrófono hace ratito.
1: No. Sino yo, mi formación es bióloga. Entonces, pues sí, Alexander von Humboldt pues es obligado leerlo o conocer de sus expediciones que hizo. Él se fue maravillado de nuestro país y sentó mucho conocimiento respecto a la botánica en México. Y además, si mal no recuerdo, por ahí he leído también, tuvo algunas incursiones en la política mexicana en esos tiempos convulsos. Por ahí, yo recuerdo que leí en un libro que la Güera Rodríguez estaba enamorada de él. Pero bueno, son
0: mitos urbanos.
1: Mitos urbanos, cosas interesantes que hay que leer, ¿no? Y bueno, Fiona está, como ya nos comentó, aquí haciendo un intercambio académico en la UAP. Y ella está cursando materias relacionadas con el agua y relacionadas con el manejo del suelo. A propósito del manejo del suelo, se acerca el 15 de mayo.
0: El viernes.
1: El viernes es 15 de mayo, más conocido por el Día del Maestro, ¿verdad? Pero para los productores, para los campesinos, es muy importante porque es el Día de San Isidro Labrador. Y San Isidro Labrador es el patrono de los agricultores. Es un día que marca el inicio del ciclo agrícola, sobre todo del maíz, y que también lo utilizan muchos para la bendición de semillas y también para la bendición de los los instrumentos
0: de labranza.
1: Sigo queriendo mi asadón. Ayer también le comentaba yo a Fiona que sigo queriendo mi asadón. Me lo voy a tener que comprar. De preferencia me gustaría conseguir uno usado, ¿no? Que alguien que me pudiera vender u obsequiar un asadón a cambio de uno nuevo, hacer un trueque. sería excelente. Y precisamente Fiona está cursando estas materias porque pues es su interés conocer cómo los agricultores aquí en nuestro país, pues en esta zona de Puebla, es que hacen un manejo más sostenible.

0: debajo del suelo o no?
1: Ah, es una muy buena pregunta. Yo creo otra, otra cosa que me llegó a la mente que mencionó, que mencionaste tú, 20 vientos, es el punto de que dijiste que estamos más en contacto aquí en México con la tierra. Y pues yo creo que es un punto que también va al ambiente, de que en cuando uno trabaja todavía con la pala, o no sé, que todavía se siente como esa conexión. Por uno, personal, mental, o sea, psicológicamente te ayuda a estar como en esa conexión con la tierra, con el ecosistema. Pero también se sabe que eso, que los pueblos originarios han protegido el ambiente en esa manera, que ese, eso al final es la contribución para conservar el ambiente. Entonces yo creo en esa diferencia que ahora me está preguntando. También yo veo que por lo tanto que es muy industrializado, muy mecánico, se pierde esa conexión por uno como mental o en la comunidad, y por otro pues también el ambiente es más afectado al final de las cuentas, porque pues arrascas el suelo, justo como mencionó, de que pues va la máquina muy pesado y el suelo se compacta. O sea, al final tiene muchas, muchas consecuencias. Y se trata de buscar soluciones técnicas, o sea, sean como las llantas más grandes para que la presión es menos, pero nadie llega a la idea de decir, oye, pues pero con las técnicas que teníamos hace 200 años, estuvo mejor, o sea, el suelo tenía menos mal efectos, y al final pues estamos perdiendo una fertilidad en todo el mundo por cómo estamos haciendo la labranza en la tierra. Pues obviamente se sabe de que va por lo tanto de la economía, de la agricultura, está enfocado en ganar y hacer todo en gran escala. Y pues se trata también del punto soberanía alimentaria, ¿no? De que pues cómo vamos a conseguir los alimentos en esa escala pequeña. Entonces pues ahí siempre es como el conflicto, ¿no? Entre tener y querer alimentos, pero no afectar en mal punto el suelo. Y pues obviamente por lo tanto que teníamos una industrialización en una agricultura muy industrializada, al final teníamos suelos un poco afectados, que ahora estamos buscando más a la agroecología, lo que me preguntó. Pero es un movimiento apenas, o sea, quizás como empezó con Rudolf Steiner, es un representante muy famoso de todo eso, como va más a la ecología, estamos más conscientes del suelo, de nuestros alimentos, de cómo educamos los niños y así. Pero eso como empezó en el siglo XX, o sea,
2: inicios
1: del siglo XX justamente. Y pues no se olvida en la guerra, según la mundial, o sea, en ese momento pues después se tenía que ganar alimentos y nadie puso atención de cómo estamos tratando a los suelos. O sea, es muy reciente, pero últimamente sí está ganando mucho ese tema de agroecología, de ser consciente de qué consume uno, pero tampoco cree que siempre estábamos como ahí, como muy ecológicos, ¿no? O sea, pues yo creo en todo el mundo se desarrolla como en distintas etapas, pero también tuvimos nuestra historia a pesar del suelo.
2: Ahorita que decías eso de que, por ejemplo, Alemania, bueno, está tratando de regresar o buscar nuevas alternativas, me quedé pensando ahorita que, bueno, Alemania pues está dentro de la Comunidad Europea, ¿no? La Comunidad Europea pues es un conjunto, pues me imagino también tiene que ver con la economía, cuestiones tecnológicas, pero para toda Europa o los que pertenecen precisamente a la Comunidad Europea. En ese sentido, por ejemplo, la Comunidad Europea les dice a los países que pertenecen, vas a tener que desarrollar así tu suelo o tus tecnologías para obtener alimentos, a lo mejor para obtener, no sé, energía, o cada país es independiente de poder escoger la mejor forma de producir sus alimentos en este caso, o si hay una como directriz que dice la comunidad, no, es que no puedes implementar esto, a lo mejor los agroquímicos, ¿no? O los pesticidas, pero las técnicas de producción de alimentos, hay algo que diga la CUNEDO, o no sé, lineamientos que diga, no puedes salirte, o no puedes regresar a la agroecología en este caso, o no.
1: Pues, pensando en eso, yo creo no hay algo que prohibir técnicas ancestrales o algo. Eso es la decisión propia de cada campesino, de decir, pues yo lo quiero para mi suelo así, o yo veo perspectiva en mí en esa área, o sea, eso es muy propio, esa decisión. Pero sí hay muchos como subsidios.

0: de la, se llama, para mí, GAP, yo creo para ustedes es PAC, o sea, la política, agricultura de la Comunión Europea, algo así. Mm-hmm. Eso es el programa. Y ese programa, pues, te da ciertos como subsidios si tratas el suelo de esa manera o si ocupas esa cosa. Y dependiente de qué tan ecológico tú vas, te dan más subsidios o otro. Pero es como para compensar. O sea, obviamente si tú quitas un 10% de tu parcela, pues te falta espacio para cultivar. Entonces te lo recompensan como de una manera monetaria para que al final de las cuentas sí conservas la biodiversidad o apoyas esos aspectos, pero pues ya perdí mi hilo. O sea, sí hay apoyo en esa manera, ajá, pero no tanto como que regla o que te da límites de que no vas como en una manera ecológica.
1: O sea, si quieres hacerlo bien y si no, bueno, si quieres hacerlo, te apoyamos y si no, no hay problema, nomás no tienes ese apoyo, por decirlo así.
0: Ah, bueno, al final es una decisión que te va no tan bien económicamente, pues sí, ¿no? O sea, la gente que lo hace realmente lo hace porque tienen un querer, un entender en el ambiente. Pero los que pues van a la manera de que pues tienes que producir, pues ahí hay menos ecología y más agricultura.
2: Okay. Bueno, todo esto es bien interesante. Hace un tiempo acudí a un congreso sobre suelos internacional. Y bueno, en la USC, la Unión Internacional de la Ciencia del Suelo, es muy conocido el doctor Hort. Él es alemán. Y recuerdo que presentó una conferencia magistral en donde precisamente su estudio iba sobre el efecto, más bien, el ancho de las llantas del tractor y su efecto en la compactación del suelo. Toda una cátedra, ¿no? Sobre, entre más ancha, evaluaban la presión, o sea, todo.
3: Tipo de llanta.
2: Exacto, el material, tipo de llanta. ¿No? El tiempo que deben de, el número de vueltas que deben de dar para que no afecte el suelo, etcétera. Y uno, a lo mejor que tenemos otra visión, sí, yo pensaba, o sea, tanto esfuerzo.
1: Uno está más preocupado en que si la pala tiene filo o no, sé si tiene, si es el tamaño, si ya se rompió el mango, ¿no?
2: Así es, ¿no? O sea, en realidad yo digo, no sé si son visiones diferentes o qué, ¿no? Pero, pues no sé, de repente se gasta demasiado dinero, demasiado tiempo, demasiada ciencia en algo que a lo mejor pues no es tan importante. Pero bueno, son visiones, ¿no?
0: El punto, creo, ahí siempre entra que la mano de obra es muy cara en Alemania. Entonces, pues están tratando de mejorarlo técnicamente en lugar de pensar, pues a lo mejor 3 personas con no sé cuál opción sería más fácil, pero es como el pensamiento está distinto.
2: Sí, claro. Y bueno, Fiona, y aquí en México, desde el 2017, o sea, ya una década, ha entrado fuerte un movimiento que ya está muy consolidado en el resto de Latinoamérica, que son los ecofeminismos. Y estos ecofeminismos están muy, van de la mano con la agroecología. En Alemania, ¿qué tal es el? Bueno, y aquí incluso, no tiene mucho, pues di una charla sobre las mujeres rurales y se habla mucho de la participación y la invisibilidad que han tenido las mujeres en el campo mexicano. Allá en Alemania es diferente. Las mujeres, ¿qué tan activas o participativas son en la producción agrícola?
0: Uy, yo creo que me tengo que imaginar un poco. O sea, no toma mi respuesta a grano, pero lo que me estoy imaginando es como la agricultura siempre ha sido dominado mucho por hombres en Alemania. Y yo veo acá una gran diferencia, que es más como mujeres tradicionales, o sea, los primeros que hicieron las tortillas y así fueron mujeres. O sea, el maíz aquí de la gente es una cosa muy conectada, vinculada con mujeres. Y pues yo creo que el ecofeminismo, entonces aquí lo veo un poco más conectada que en Alemania.
1: O sea, ahorita que dijiste maíz, me imagino que allá también siembran maíz. Ajá. Pero ¿para qué lo ocupan?
4: ahí, pues yo diría que es otro tipo de maíz. No uh-huh. es tanto maíz para comer, porque no es nuestro uh-huh. alimento vaso uh-huh. como acá, sino es más como que lo ocupan para la ganadería uh-huh. o para la producción de energía, o sea, de uh-huh. bio,
2: bioetanol.
4: Ajá, justo bio.
2: Etanol.
4: Ajá.
2: O biodiesel.
4: O sea, tenemos otro tipo de maíz. Y de hecho, o sea, cuando yo me regreso, siempre lo que extraño es el maíz. Las tortillas. Yo no encuentro ahí como las tortillas como acá. Entonces, pues, algo muy mexicano que valoro demasiado encontrar aquí.
1: Ok. Pues vamos a una pausa cultural musical. Y ahorita regresamos.
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1: Pues ya regresamos de esta pausa musical, cultural, pero dejemos que Fiona nos diga el título de la canción.
2: Y un poco del significado.
1: Y un poco de su significado, porque ahorita nos decía, nos estaba platicando algo, pero ella que lo diga primero el título y después de qué va la letra.
2: Bueno, el título es Wurde Nord der Wellen trecken an den Strand, y al final es en alemán bajo. Entonces, pues también es lo que mencioné en el inicio. Y está cantado muchas veces por coros de shanty, no sé si eso les suena, o sea, son de los pescadores, los que van al mar, y pues que son de ese territorio al lado del mar, y cantan sobre cómo llegan las olas del mar a su playa, y ahí está su casa, ahí se sienten en un lugar, y va mucho en ese sentido de valorar de qué bonito está su territorio.
1: Sí, porque ahorita que decíamos, mencionábamos hace rato de los germanos, me recordó el Imperio Romano, ¿no? Para el Imperio Romano, abarcaron media Europa, llegaron hasta Hispania, según ellos, la península ibérica, no, era Iberia, no me acuerdo quién, para qué, no me acuerdo si los griegos se le decían Iberia o España, dime a ver si de Iberia, ajá. La cosa es que para los romanos, los sajones, los celtas, los germanos eran las tribus bárbaras, ¿no? Porque, no sé, como los muestran en las películas realmente, ¿no? Estaban muy primitivos según los romanos. Pero en ese sentido, lo que ahorita decía Fiona, pues también tenían más contacto con la tierra. Los romanos también, en cierto modo, pues tenían contacto con la tierra, con sus dioses, con su mitología, ¿no? Pero tenían calles pavimentadas, ¿no? Empedradas, que ahorita hay calzadas romanas que siguen existiendo como si nada, ¿no? Creo que están mejor que los pavimentados de aquí de México, de la misma Europa. Pero todas estas tribus o pueblos nórdicos que estaban precisamente en el norte de Europa, pues tenían más contacto, me imagino, que precisamente con los romanos, ¿no? Y entonces ahorita me acordó eso que decía de este significado de esta letra, de esta canción.
3: Bueno, y antes de que lo olvide, pues sí voy a hacer un comercial, ¿no? Lo que pasa es que hace 15 días estuve precisamente en el Museo Amparo. El Museo Amparo es un museo particular, pero como está celebrando su 35 aniversario, entonces es gratis el acceso para las personas que viven en Puebla. Y
1: ¿la capital?
3: No, del estado.
1: Ah, ya, ok.
3: Y bueno, hay al final, no al final, hay un punto en el museo en donde tienen una infografía, en donde hacen una comparativa, una línea del tiempo comparativa entre los diferentes continentes. Y es por lo que comentaba en algún momento 20 vientos respecto a qué estábamos haciendo aquí
1: los griegos
3: en Mesoamérica, y qué es lo que estaba pasando en ese momento en el viejo mundo, ¿no? Realmente es muy interesante. Ustedes, ahí hay un espacio, unas bancas en donde se pueden sentar y pueden analizar y ver qué es lo que estaba pasando en el resto de los continentes en algún punto, no sé, mientras aquí en México estaban, como decía él, construyéndose Tenochtitlan, por ejemplo, ¿no? Y bueno, yo quiero hacer mención que Fiona trae unos aretes muy bonitos, unas aretes de Pachamama, que son muy simbólicos de la cultura andina y de los pueblos originarios.
1: Pues sí, no sé si aparte de México has visitado otros países de América Latina o no. Precisamente ahorita que decía Luna Azulada de los aretes que sí son representativos de la cultura andina de los incas. Entonces no sé si has viajado a otros países o nada más aquí en México.
2: Al final nada más acá. O sea, yo me brinqué una vez por la frontera a Guatemala y regresé. Pero eso fue como para ver las ruinas. A mí me interesa mucho esa historia, esa vida cultural mexicana que tienen. Y pues justamente que estamos en esa infografía y esa comparación de tiempo, a mí me impresiona. Yo no he visto nunca no sé la palabra, heritage, o sea, como un patrimonio cultural como acá. O sea, me pegó la cabeza y cuando vi la primera, quería ver otra, porque pues yo creo lo que conectaron como en esas comunidades ancestrales es algo increíble y que lograron juntos de construir en todos esos años. Entonces, pues, me brinqué a Guatemala, esa es la respuesta, pero al final solo estaba acá, en México, de toda América.
1: Sí, ahorita que decías los patrimonios, bueno, también ahorita en el corte musical que teníamos, medio abordamos algunas cuestiones de películas, algo así. Pero Alemania también le ha dado muchísimo al mundo, ¿no? O sea, culturalmente, ideológicamente principalmente. Pero, por ejemplo, hablábamos un poco de una película, entonces me recordó también el expresionismo alemán, ¿no? El expresionismo alemán de los 1920, de la década de los 20, pues es fundamental. O sea, no podríamos comprender ahorita el cine moderno, el cine actual, sin el expresión, por ejemplo, el gabinete del doctor Caligari, por ejemplo, no sé, bueno, en alemán no sé cómo se llame, pero bueno, son parte de ese expresionismo alemán, la corriente filosófica no sé si sea filosófica, del Bauhaus, no sé qué arquitectura, pero sí, como que tiene ahí su trasfondo, hasta no tanto científico, pero sí más precisamente de conexión, ¿no? Conectarte con algo, pero a través de la arquitectura, de las cosas, de incluso hasta de las sillas, ¿no? O sea, cómo hacer que una silla no parezca silla, pero sí siga siendo una silla, ¿no?
3: Alguna vez en tuve clases de filosofía. Ajá. Y entonces nos hacían ese ejercicio. O sea, nos mostraron la silla y nos dijeron, ¿esto qué es? Y todos dijimos, pues una silla. Y nos dicen, si le quito un tornillo, ¿qué es?
1: Pues una silla.
3: Ajá. Y el tornillo es un elemento más de la silla. Ajá. Pero si le quito el respaldo, ¿qué es?
1: Un banco.
3: Y ahí es donde cambian nuestras ideas. O sea, ¿por qué un elemento de la silla tiene más importancia? Si desaparece, tiene la importancia como para cambiar la idea que tenemos de ese objeto, de ese ente, ¿no? Y luego a otro ejercicio que era muy interesante, ay, pero ya no lo recuerdo, ya mi memoria ya no da. Pero sí, ay, no sé.
1: Bueno, dejemos que Luna Azulada se reencuentre a sí misma en este espacio que tenemos acá. Y bueno, retomando lo que decíamos de la visita de Fiona, dejemos que los turistas pasen.
3: Es que... Fíjense que yo pensaría que muy poca gente sube a la Malinche entre semana. Ah, no, suba a Iztapopo entre semana. Pensaría que la gente está trabajando o estudiando. Y sin embargo, no, si hay turistas, hay niños. Qué bonito que de repente haya personas que digan, pues hoy nos vamos a Iztapopo.
1: Pues sí, y luego que seguramente este fin de semana hay puente, es lo más lógico. Luego que se la querían sacar de que querían adelantar las vacaciones para que todos fueran al mundial, pero no, o sea, sabemos que el trasfondo es de que no querían que se manifestaran o que el turista, que el aficionado internacional, pues viera la problemática de la Ciudad de México, porque es un monstruo la Ciudad de México. Ahora imagínense en ese monstruo a las 1, 2 de la tarde, cuando todos los chamaquitos salen de las primarias, de las secundarias, todo lo que se gesta en ese lapso de tiempo, ¿no? Entonces por eso es el trasfondo, la verdad. Incluso estábamos viendo, bueno, salimos un poco del tema, pero necesitamos abordarlo porque es una crítica. Estábamos viendo que Carla Burgrada, la presidenta municipal de la Ciudad de México, pues anda pintando la ciudad, la anda decorando, redecorando a su estilo y a su modo, pues para que el turista venga y diga, ay, la Ciudad de México, ah, oh, sí, mira, se ve bonito este color. Sí, pero tapaste, no sé, grafitis que decían, devuélveme a mi hijo, o asesino violador, o son 43 que nos faltan, 43 maestros que no están acá. Son esas consignas que la ciudad habla a través de sus paredes, y entonces es una forma de enmudecer a la ciudad, a enmudecer a la sociedad en la que estamos inmersos, porque las paredes, y como pasó aquí en la capital de Puebla, el mentado, evento que hubo de luces, ay, se me fue el nombre, que hubo el mes pasado, ajá, que iluminaron las fachadas de ciertas iglesias, de catedral y todo eso, atrás del Carolino, precisamente el gimnasio, todo ese, el callejón que va hacia lo que son los sapos, al barrio del artista, ese pedacito, la parte que está pegada a la 3, tenía un chorro de carteles, un chorro de grafitis, de stickers, alusivos, ¿no?, a ciertas consignas. Pues una semana antes de ese evento internacional, porque era internacional, que estuvo hasta el gobernador ahí inaugurándolo, redecoraron, ¿no?, lo pintaron, entonces como diciendo, pues espérate, ¿no?, ¿por qué quieres callar algo que está vivo? ¿O quieres, pues no quisiéramos decir, volverlo a... no quisiéramos decir asesinar, porque ya ven que luego esas palabras se malinterpretan, pero callar, matar una idea, ¿no?, matar esas ideas con una pintura color rojo ladrillo, ¿no? Pero bueno, son historias, son procesos que me imagino que también en Alemania hay, ¿no? Entonces decíamos hace rato, ¿qué conflictos hay por este tipo de cuestiones allá en Alemania, en los lugares que tú conozcas? Y si la gente está en desacuerdo, ¿cómo se manifiestan ellos? Bueno, porque aquí es muy fácil, ¿no? Pero allá sí es...
2: Bueno, lo primero que me llega a la mente es, gracias a una ley que te da la libertad de manifestar, pues por suerte eso sí salimos a la calle y sí protestamos, sí estamos en crítica a cosas que no nos pues dan igual, ¿no? O sea, que sí nos importan y pues como la democracia sí está fuerte, pues salimos. Obviamente siempre hay muchas diferencias entre generaciones, o sea, que mis abuelos, por suerte mis abuelos sí, pero otros abuelos pues no piensan igual como mi generación, entonces pues están unos conflictos, pero sí salimos a las calles, igual como acá, pues yo creo que eso es la voz más importante que tenemos para poner nuestra posición en contra de cosas que pasan, o sea, también, no sé, como si mencionó el cablebus, pues también está importante decir, pues solamente porque se sembran árboles en otro lugar, no va a estar el mismo ambiente en ese parque, ¿no? O sea, no nos sirve que ponen 30 millones de árboles en Valsequillo, sino lo necesitamos cerca de la ciudad, del centro. Entonces, pues yo creo en esos aspectos sí está importante de pues levantarse y manifestar, exigir, ¿no? Ajá, exigir para justicia y pues una justicia social nunca va sin la justicia ambiental tampoco, ¿no? Entonces pues luego había temas por ejemplo en la costa de que intentaron de poner ahí terminales para que lleguen barcos con combustible, pero esa área es una área protegida, por lo tanto que voy a explicar el fenómeno y ustedes me ayudan a encontrarlo. Cuando viene el mar y está el nivel de mar alto, pero luego se regresa a noche por 8 horas y ya no hay más, sino que puedes caminar entre ellos. ¿Cómo se llama eso?
1: Es la marea. La marea baja, la marea alta.
2: Justo, gracias, sí, justo. Entonces eso también es patrimonio cultural en Alemania y ambiental. Y hay que hacer, poner esos terminales, esos puertos, entonces pues la gente se puso en la calle y dice, ¿de verdad? O sea, desde hace 40 años está protegido y ahora se puede cambiar de un día al otro. Entonces, pues sí, entramos también en conflictos con eso.
1: Muy interesante, eso no lo había puesto a pensar. Bueno, aquí en México, pues las costas de Nayarit ya las quieren privatizar, ¿no? Porque pues un desarrollo inmobiliario, turístico, hotelero, me imagino que muy importante, muy pesado económicamente, pues quiso apropiarse de una playa pública. Y precisamente ahorita Nayarit está sufriendo, bueno, la gente está en lucha contra su gobierno. Aquí el peor de los casos es contra el gobierno estatal, municipal de esa zona. No tanto con la inmobiliaria, porque la inmobiliaria a final de cuentas responde a otros factores, ¿no? Pero quien da el permiso de cambio de suelo o que se pueda privatizar algo, pues a fuerza tiene que ser la legislación mexicana, estatal, municipal, el gobierno, el político. Y entonces está más canijo de que el mismo gobierno aliente a los capitales extranjeros, como en el caso aquí de San Andrés, ¿no? Con sus programas de desarrollo municipal o los planes de desarrollo municipal, que estés más preocupado por lo que sucede o lo que pueda suceder en 30 años para tu comunidad con ese plan o ese programa que tienes de industria, de inmobiliarias, de fraccionamientos, de plazas comerciales, ¿no? Entonces, lo que dice Fiona, ¿de qué sirve que me cambies o cortes 30 árboles acá y me los siembres, no sé, en las faldas del Popo Ista o en otro lado, si lo que vas a dejar aquí es una isla de calor, ¿no? Una zona donde, si es asfalto, pues va a absorber la radiación solar. Si es concreto hidráulico, pues lo va a reflejar, ¿no? Entonces, esa energía que se va acumulando en el piso, en el suelo, en este caso, en el cemento, y me vas a dejar a mí aquí, en lugar de que estar, por ejemplo, nosotros estamos aquí en un ambiente fresco, tranquilo, disfrutando pues, del movimiento de los árboles, porque al final de cuentas todo eso es parte del bienestar emocional, ¿no? Estar escuchando el pajarito que está a lo lejos, el viento cómo pasa a través de las ramas. En una ciudad es importantísimo tener eso porque el estrés también en la ciudad pues es preocupante. Entonces llegar a un bosque o un parque y que tengas este ambiente, pues psicológicamente te ayuda, ¿no? Entonces en eso también es problemas de salud pública, ¿no? Problemas psicológicos, de ansiedad, de estrés. Que si tú me pones un fraccionamiento donde había un parque, dos, tres arbolitos, donde se juntaban los pajaritos en la tarde, noche, pues para poderse reunir, porque los hemos visto luego en el Boulevard 5 de Mayo o en otros parques, que llegan y hacen un escándalo los pajaritos, pero ese escándalo como que a final de cuentas te relaja, te motiva pues para poder seguir, ¿no? O darle al día siguiente, ¿no? Entonces son esas cosas que si nosotros, en este caso, lo que dice Fiona, allá sí es un poco más democrático que aquí, ¿no? Porque allá la presión de la sociedad sí se impone, en Europa principalmente, pero aquí en México te impones o te tratas de rebelar o algo así, pues te mandan a la policía, te silencian, te guardan un rato, en el peor de los casos te matan, y ya con eso piensan que la idea, o matando a la persona, la idea se va a acabar, ¿no? El problema es que ellos no saben, o sea, y sí lo saben, pero pues, no pueden matar a 50, 100 personas, porque las ideas permanecen, ¿no? A final de cuentas, y una idea es más fuerte, más poderosa que la persona que lo está diciendo, ¿no? Que lo está hablando, ¿no? Porque la idea llega al subconsciente, y más si la gente dice, bueno, no queremos un cablebus, pero estamos viendo la intransigencia de un gobernador, la prepotencia, porque dice, pues va porque, y literalmente así lo ha dicho, va porque va. Entonces, espérame, ya es capricho tuyo, ¿no? O sea, ¿quieres pasar a la historia como un gobernador que hizo un cablebús y que modernizó la ciudad? ¿O quieres pasar a la historia como un gobernador que sembró más árboles, que fomentó los parques, que fomentó que la gente se desestresara en la capital del estado de Puebla, que es una de las 3-4 capitales más importantes del país ya? Y entonces, ¿cómo va a pasar este gobernador? ¿Como un prepotente? ¿Como Moreno Valle prácticamente va a pasar él? Algo que de lo que según Moreno estaba alejado, ¿no? Del morenovallismo, del panismo, de la derecha. Pues está siendo igual, ¿no? O sea, la cuarta T, lo que hemos dicho, pues ha dejado un poco más de qué desear en este país. Y esperemos que por ejemplo, en este caso Fiona, pues se lleve un buen sabor de boca de México, ¿no? En el sentido, el lado bueno de México, ¿no? O de por lo menos el Valle de Cholula, ¿no? La agroecología, el manejo sustentable, sostenible del territorio, del suelo, eso que nos decían, ¿no? Las tortillas recién hechas con tantita sal.
2: Justo como dice, el sabor, pues sí me lo llevo. O sea, el sabor en aspecto de la comida la voy a extrañar.
1: Sí, no sé, un atole, unos esquites.
3: El café, recientemente se llevó también café para Alemania, Fiona, ¿no?
1: Sí, porque es diferente la variedad, ¿no? Me imagino que allá en Alemania pues hay café, pero no sabemos.
2: Importado, o sea, nunca Alemania, Etiopía, África, pero no es tan fresco como acá.
1: Sí, no, o sea, aquí vas a Cuetzalan, vas con el productor, bueno, en el beneficio de café, ahí en la Tosepa puedes ir, y prácticamente es de la planta a su mesa, ¿no? Como dicen, del rancho a tu mesa, doña Chonita, no sé cómo se llama, pero bueno.
3: Sí, pero fíjate que una de las experiencias que desafortunadamente yo he ido dejando pasar es hacer estos tours que ya hay aquí en México para cortar café. O sea, caminar en el cafetal, vivir en el cafetal. La verdad, bueno, yo no sé si, yo sí, bueno, sobre todo por trabajo, he hecho estudios en cafetales y he andado entre los cafetales, pero nunca he tenido la oportunidad de ir al corte, ¿no? Y después, bueno, eso sí, pues en la mañana echarte un café de los propios productores, ¿no? Es algo, son experiencias ay, no sé, de otro nivel, muy, muy espirituales, creo, muy, pues sí, sí, es muy diferente a cuando vas a una cadena, ¿no? Y te sirven un café que no sabes ni de dónde vienen, aunque quieren
1: decir que es mexicano,
3: ¿no? Que es mexicano certificado y que le compran a los productores. O sea, no hay nada como tomarte un café estando precisamente rodeada de los cafetales.
1: Pues ya prácticamente nos estamos despidiendo de esta frecuencia ambiental itinerante. Repetimos, estamos aquí en el Iztapopo. Venimos a darnos la vuelta a observar el paisaje y la nieve que cayó en estos días de la lluvia. Pues ya no sabemos si agradecer o preocuparnos, ¿no? Porque este cambio climático no sabemos si es para bien o para mal.
3: Creo que este año sí está muy atípico, no.
1: O estábamos ya desacostumbrados porque normalmente era así, pero los últimos años nos han dicho que ya no era así, entonces no sabemos. Por eso yo sí agradecer o preocuparnos.
3: Pues quién sabe.
1: Porque no sabemos ahora cómo están las lluvias. Si está lloviendo cuando antes no llovía normalmente, ahora pues no sabemos si nos vamos a inundar en julio, agosto, septiembre. Pero bueno, esperemos que no sea tan problemático esto y que por lo menos este año sea de lo que antes era normal, ¿no? Pero dejemos que Fiona pues prácticamente se despide ella. Bueno, de esta emisión, ¿no? Todavía le faltan algunos días, algunos meses aquí en Cholula, bueno, en Puebla, Cholula, en México. Pero por lo menos de esta emisión quería mandar saludos y agradecer.
2: Sí, muchas gracias por esa oportunidad, de verdad, de aprender de ustedes, de también en general. Quiero agradecer de que tenía la oportunidad de conocer México. No se preocupe que me lleva algo malo, ¿no? Como usted mencionó, ¿no? Yo de verdad quiero agradecer que pues me dieron las bienvenidas.
1: Abrieron las puertas.
2: Me abrieron las puertas, eso suena genial. Y que realmente siempre me trató muy bonito México, y no solamente como me refiero a un estado general, sino pues la naturaleza aquí. Cuando yo fui a Iztapopo, yo sentía como ese héroe te dice algo, ¿no? Y pues yo creo que tenemos que escuchar mucho a nuestro ambiente, que requiere también de nosotros de regreso. Y quiero agradecer a la gente que me recibió, mi familia mexicana que me aceptó, que realmente Cristina, a ti te llamo mamá, tú lo sabes. Y estoy muy agradecida de haber tenido la posibilidad de estar acá, a la Universidad UAP que me hace posible conociendo el sistema universitario y todos mis compañeros y más que nada compañías de la vida que pude conocer en ese momento que estaba aquí en México. Y pues saben, ahí está su casa en Alemania también.
1: Pues sí, porque es difícil llegar a un país que literalmente no conoces, con un idioma que no conoces, no dominas, y es enfrentarte a esos miedos, ¿no?, que debes tener. Esperemos que nuestros estudiantes que apenas van a ingresar a la universidad, lo hemos platicado en algunas emisiones anteriores, que ya está el proceso de admisión, entonces se animen también a hacer intercambio estudiantil, académico. La UAP tiene convenio con otras universidades en otros países, y bueno, son experiencias, ¿no?, que se van enriqueciendo tanto personal como académico y de colaboración, ¿no?, de cooperación entre otras culturas que a final de cuentas comparten las mismas preocupaciones, ¿no? Si Fiona, que viene de Alemania, está preocupada por la agroecología de México, pues no le vas a decir que no, ¿no? Aunque sea extranjera, aunque esté güerita, aunque tenga el ojo claro, no le vamos a decir que no, ¿no? Porque es que tú cómo vas a opinar sobre algo que no conoces, ¿no? No, espérense, ¿no? Eso ya pasó, ya no está bien visto. Porque lo hemos dicho, ¿no?, en las asambleas públicas que hemos tenido aquí en el Valle de Cholula, pues luego los fuereños, que les dicen, están más preocupados por la defensa del territorio que los propios originarios, ¿no? Entonces son cuestiones que debemos ir cambiando. Entonces, si alguien viene a apoyar, aunque venga de otro país, aunque use otra vestimenta, otro idioma, pero si viene con el mismo objetivo, con lo que decíamos, la misma idea, pues es bien recibido, y entre más mejor, ¿no? Porque a final de cuentas, si nos quedamos con los poquitos originarios que defienden, pues estamos, pues no quisiéramos ir fregados, pero sí estamos como que preocupados, ¿no?, consternados. Pero prácticamente ya nos estamos despidiendo, entonces agradecemos mucho a Fiona, esperemos que se la siga pasando bien aquí en su estancia. No sé si Luna Azulada quiera opinar algo.
3: No, simplemente realmente agradecerle a Fiona la pues la entrevista, el que haya aceptado estar en Frecuencia Ambiental.
1: Y acompañarnos hasta aquí, hasta Iztapobo, porque no era fácil sacarla de la universidad.
3: Así es, porque ya está en la recta final de sus materias. Y bueno, a lo mejor un día 20 vientos nos sorprende que anda de intercambio académico también. Y bueno, nos invita a conocer otros países. Bueno, pues ya para terminar, yo quiero leer una frase, que hay varias, ¿no? De Gabriel García Márquez, porque próximamente estaré por sus tierras donde nació, sus territorios de García Márquez. Y les voy a leer esta frase. Nunca dejes de sonreír, ni siquiera cuando estés triste, porque nunca sabes quién se puede enamorar de tu sonrisa.
1: ¡Ay, qué bonito!
3: Y otro que dice, ni el amor es una jaula, ni la libertad es estar solo. El amor es la libertad de volar acompañado. Es dejar ser sin poseer.
1: ¡Ay, muy bien, muy bien!
3: Y el último, es que hay tantas, dice, la vida no es lo que uno vivió, sino lo que uno recuerda y cómo la recuerda para contarla.
1: Ok.
3: Pues bueno, nos despedimos, sus amigos.
1: Luna Azulada.
3: Y 20 vientos.
1: Buenas noches y hasta mañana. Bueno, dejemos que el Giona se despide en alemán.
2: Tschüss und auf Wiedersehen y muchas gracias a ustedes dos.
1: Hasta pronto.
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6: En la XHSBE son las 23 horas.
7: Kuali Yowal, Sempoal Wanyeyi horas.
6: Con 6 minutos.
7: Y Cachicuase minutos.
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0: las propiedades importantes del ajo es que es un antibiótico natural. Durante la Primera Guerra Mundial, cuando en ese entonces tampoco era tan accesible los medicamentos, tanto por la guerra como por la época en la que se vivía, ¿no? Tampoco había pues tanta invasión, ¿no? De compañías y de marcas, ¿no?, que ofrecieran. Pero bueno, a causa de la guerra era menos accesible poder adquirir un medicamento. Fue algo que los libró de muchas epidemias y de muchos contagios y de curar heridas, porque es un antibiótico natural y porque lo podían tener a la mano.
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2: En la XHSBE son las 23 horas.
3: Kuali yowal, sempal huan yeyi horas.
2: Con 21 minutos.
3: Y ka sempal huan se minutos.
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5: En la XHSBE son las 23 horas.
6: Kuali Yowal, Sempual Guanyeyi horas.
5: Con 32 minutos.
6: Y Kasempual Guanmaklak Guanome minutos.
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3: En la XHSBE son las 23 horas.
4: Kuali Yowal, Sempoal Huanyeyi horas.
3: Con 46 minutos.
4: Y Caumepoal Huanchicuase minutos.
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3: Tlaxcoyowal.
4: Con 9 minutos.
3: Y Kachiknawi minutos.
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2: En la XHSBE son las 0 horas.
3: Tlaxco Yowal.
2: Con 19 minutos.
3: Y Cacaxtol Guanahui minutos.
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Muchas gracias. Parte del aire. Mi madre, mi padre por ahí. Y mis hermanos.

0: las actividades cotidianas en las niñas, niños y adolescentes, tales como desayunar, asearse, asistir a la escuela, recibir clases por parte de los profesores, hacer tareas tanto escolares como familiares, jugar, asistir a eventos culturales que fomenten la formación de valores humanos, son actividades que realizan día con día. Actividades que una niña, niño o adolescente vive como parte de una protección por amor natural que le muestran sus progenitores. Todo ello, un ejemplo claro de ejercicios plenos de los derechos inherentes al ser humano, por lo que lo toman como algo natural. Pero, ¿te has puesto a pensar en qué pasa con las niñas, niños y adolescentes que no cuentan con todo lo anterior mencionado? Quienes no cuentan con ello, están viviendo sin duda una violación a sus derechos. Porque tú como niña, tú como niño, tú como adolescente, tienes derechos tales como el de tener un desarrollo pleno e integral, lo que implica la oportunidad de formarse física, mental, emocional, social y moralmente en condiciones de igualdad.
1: En la XHSBE son las 0 horas.
2: Tlaxco Yowal.
1: Con 31 minutos.
2: Y Casempual, Guanmaclan, Guanse minutos.
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Fue ese día que despertó, cuando se dio cuenta que se convirtió en lo que más a él le molesta. 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

No me... 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
2: En la XHSBE son las 0 horas.
3: Tlaxco Yowal.
2: Con 49 minutos.
3: Y Caumepoal, Huanchicnahui minutos.
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1: En la XHSB son la 1 de la mañana.
2: Kualitonal. Se hora.
1: Con 2 minutos.
2: Y kaome minutos.
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7: Lo dijo él,
8: ¿no? Inclusive es una buena idea preguntarle cada año, Diego, si realmente sigue siendo la favorita de Diego. Lo cierto es que cuando Diego hizo el reingreso al fútbol, cuando volvió a jugar jugando en Sevilla, hicieron un debut contra el Bayern de Múnich un día de semana y Diego pidió o rogó, no sabemos, o exigió el que se escuche ahí por los parlantes, por los
9: altavoces,
8: sistema,
9: sí.
8: del estadio, mi enfermedad, en la versión de Fabiana Cantilo, ¿no? Fue una versión también muy popular que la produjo el Fito Páez, nuestro cuñado, en Argentina. Y bueno, se la tocaron. Me parece que efectivamente se la tocaron.
10: Finalmente se la tocaron.
8: Y aparte nosotros justo esos días estábamos en Buenos Aires. Estábamos esos días del debut de Diego acá y de la locura con mi enfermedad. Estábamos un poco en Buenos Aires haciendo tal vez la que fue una de las primeras, la de Cemento. Tal vez uno de nuestros primeros viajes para ahí, de ida o de vuelta. Y nos enteramos ya de esto a través de las portadas de los periódicos, ¿no? Porque era un tema de locura nacional, como todo lo que es Diego y el fútbol, ¿no? Hoy en día.
9: Están ahí, yo voy a explicar otra vez, haciendo de aparato televisor para que la gente esté situada en el plano del gran musical. Son las 13 horas 53 minutos, Canarias 12:53. Están acariciando las guitarras constantemente. Se nota el sonsonete de las guitarras.
10: ¿Sabes lo que pasa, Fernando? Que no son nuestras, entonces se las van a llevar rápido.
8: Hay que decir que estamos tocando y mirando con gusto.
10: A la vez con un hilo de baba.
9: Y a propósito de tocar con gusto y cantar con gusto, ¿qué más tenéis para nosotros?
10: Con gusto. No se puede contar aquí todo lo que hacemos con gusto.
8: Así rápido. Sí, ¿no? Sí, no tengo el armónica.

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seguir comiendo mierda cada día, cada noche, y explicarle al mundo.

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2: En la XHSBE son la 1 de la mañana.
3: Cualitonal, se hora.
2: Con 22 minutos.
3: Y Casempual, guan ome minutos.
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5: En la XHSBE son la 1 de la mañana.
6: Cualitonal, se hora.
5: Con 34 minutos.
6: Y Casempual, Guanmaxla, Guanagui minutos.
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2: En la XHSBE son la 1 de la mañana.
3: Cualitonal, se hora.
2: Con 46 minutos.
3: Y Caumepoal, Huanchicuá, 6 minutos.

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0: Hay personas que sabían hacer maldades, que les nombraban brujos. Se lo embrujaban la persona que no le caía, lo embrujaba. Tenían un libro de la magia negra y ahí aprendían los misterios y así como le podían hacer maldad a una persona. Ah, pero también había personas también, eran brujos, pero también sabían curar a una persona que está enfermo de brujería, lo iban a ver. Oye, mira, te vengo a ver, mira, está malo mi familia y pues quiero que vayas a curar. Lo limpia con huevo de pollo, lo limpia con huevo de pollo, con hierbas y todo eso, es que cómo sabían curar. Y sí, se le quitaba la enfermedad. El médico no lo alivia, tenía que curarlo un brujo y así se le quitaba la enfermedad de brujería. No había médicos como ahora. Hubo gente que tuvieron la curiosidad de curar con hierbas. Mi abuela sabía curar. No era bruja, era curiosa de curar a los enfermos. Uno tiene fiebre, la manteca del marrano. La manteca del marrano, cuando lo hierven en el chicharrón y salen esa grasa, después enfría y ya está así como fumada, se pone así, se seca. Ese lo hacía con una hoja de mazorca, hacía una fumadita la manteca y nos lo soltaba de aquí a acá, de la pierna para el tobillo y nos encobijaba. Y a otro día, adiós de fiebre, está sano y salvo. El otro día le quemaba el temazcal, lo mañaban y todo eso ya. Otro día reposaba ya a trabajar. Había personas que curaban casero, con hierbas, con todas esas cositas. Así vivieron los difuntos.
1: En la XHSBE son las 2 de la mañana.
2: Cualitonan, ome horas.
1: Con 2 minutos.
2: Y ca ome minutos.
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2: En la XHSBE son las 2 de la mañana.
3: Cualitonan, ome horas.
2: Con 15 minutos.
3: Y cacaxtol minutos.
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0: las actividades cotidianas en las niñas, niños y adolescentes, tales como desayunar, asearse, asistir a la escuela, recibir clases por parte de los profesores, hacer tareas tanto escolares como familiares, jugar, asistir a eventos culturales que fomenten la formación de valores humanos, son actividades que realizan día con día. Actividades que una niña, niño o adolescente vive como parte de una protección por amor natural que le muestran sus progenitores. Todo ello, un ejemplo claro de ejercicios plenos de los derechos inherentes al ser humano, por lo que lo toman como algo natural. Pero, ¿te has puesto a pensar en qué pasa con las niñas, niños y adolescentes que no cuentan con todo lo anterior mencionado? Quienes no cuentan con ello, están viviendo sin duda una violación a sus derechos. Porque tú como niña, tú como niño, tú como adolescente, tienes derechos tales como el de tener un desarrollo pleno e integral, lo que implica la oportunidad de formarse física, mental, emocional, social y moralmente en condiciones de igualdad.
1: En la XHSBE son las 2 de la mañana.
2: Cualitonal, ome horas.
1: Con 32 minutos.
2: Y casempual, guan maclac, guan ome minutos.
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2: En la XHSBE son las 2 de la mañana.
3: Cualitonan, ome horas.
2: Con 46 minutos.
3: Y caomepual, guanchicuase minutos.
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2: En la XHSBE son las 3 de la mañana.
3: Cualitonan, yeye horas.
2: Con 4 minutos.
3: Y canagui minutos.
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0: Tenemos que empezar a hacer entender a los pueblos, a nuestras comunidades, principalmente donde tenemos radios comunitarias, que pues no queda otra. O le enseñamos a nuestros hijos que esta es su tierra, que estas son sus calles, son sus pueblos, y que no tiene nadie del derecho de venir a despojarlos ni a correrlos del lugar donde viven, ni quitarles sus aguas, ni quitarles la tranquilidad, ni ponerlos en riesgo. Entonces tenemos que enseñarles a levantar los ojos y empuñar la mano y alzar la voz, o de lo contrario, con la omisión estaríamos enseñándoles a agachar la cabeza, a parar el lomo y a que nos vengan a joder en el momento que quieran.
1: En la XHSBE son las 3 de la mañana.
2: Cualitonal, yeye horas.
1: Con 19 minutos.
2: Y cacastol, guanagui minutos.
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2: En la XHSBE son las 3 de la mañana.
3: Cualitonal, yeye horas.
2: Con 35 minutos.
3: Y Catlasco, Guanmacuil minutos.
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2: En la XHSBE son las 3 de la mañana.
3: Cualitonan, yeye horas.
2: Con 49 minutos.
3: Y Caumepoal, Huanchignahui minutos.
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3: En la XHSBE son las 4 de la mañana.
4: Kualitonan, Nahui Horas.
3: Con un minuto.
4: Y Casé Minuto.
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2: En la XHSBE son las 4 de la mañana.
3: Kualitonan, Nahui horas.
2: Con 17 minutos.
3: Y Kakashtol, Juan Ome minutos.
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0: Tlaxcalancingo, tierra de todos.
1: Buenas tardes, señora. Vengo a dejarle estos productos a doña Gloria Cuaya. ¿Saben qué barrio vive?
2: ¡Híjole! Cuaya.
3: Antes era más fácil saber dónde vivían las personas.
1: En Tlaxcalancingo se pertenece al barrio en que se nace y como generalmente se nace en el mismo barrio del padre, la pertenencia al barrio y la residencia se heredan por línea paterna. Este modelo, que desde luego no se encuentra en el 100% de los casos, es muy frecuente y reconocido como costumbre del pueblo.
4: Soy el hijo del que reque, ese que nació en Gilitla, ese que nació en Gilitla.
1: ¿Y tú, de qué barrio eres? ¿Conoce la historia de tus orígenes y del lugar donde vives? Información obtenida del libro Tlaxcalancingo, de Mercedes Oliveira. Un agradecimiento a ella y a todos los que hicieron posible este gran trabajo.
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5: En la XHSBE son las 4 de la mañana.
6: Cualitonan, Nahui horas.
5: Con 32 minutos.
6: Y Casempual, Guanmaclac, Guanome minutos.
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2: En la XHSBE son las 4 de la mañana.
3: Cualitonan, Nahui horas.
2: Con 45 minutos.
3: Y Caomepual, Guanmacuil minutos.
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5: En la XHSBE son las 5 de la mañana.
6: Qualitonal. Macuil horas.
5: Con 4 minutos.
6: Y Kanawi minutos.
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0: Tlaxcalancingo, tierra de todos.
1: Buenas tardes, señora. Vengo a dejarle estos productos a doña Gloria Cuaya. ¿Sabe en qué barrio vive?
2: ¡Híjole! Cuaya.
3: Antes era más fácil saber dónde vivían las personas.
1: En Tlaxcalancingo se pertenece al barrio en que se nace y como generalmente se nace en el mismo barrio del padre, la pertenencia al barrio y la residencia se heredan por línea paterna. Este modelo, que desde luego no se encuentra en el 100% de los casos, es muy frecuente y reconocido como costumbre del pueblo.
4: Soy el hijo del que reque, ese que nació en Gilitla, ese que nació en Gilitla.
1: ¿Y tú, de qué barrio eres? ¿Conoce la historia de tus orígenes y del lugar donde vives? Información obtenida del libro Tlaxcalancingo, de Mercedes Oliveira. Un agradecimiento a ella y a todos los que hicieron posible este gran trabajo.
0: Tlaxcalancingo, lugar de la venerable tortilla.
5: En la XHSBE son las 5 de la mañana.
6: Cualitonal, Macuiloras.
5: Con 33 minutos.
6: Y Casempual, Guanmaxla, Guanyeyi minutos.
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3: En la XHSBE son las 5 de la mañana.
4: Kualitonal, Macuiloras,
3: con 47 minutos.
4: Y Caumepoal, Huanchicome minutos.
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0: En la XHSBE son las 9 de la mañana.
1: Kualitonan, Chignawi horas.
0: Con 10 minutos.
1: Y Kamaxlac minutos.

¡Ay, mamá! ¡Me aprieta este señor! 9 de la mañana, a las 9 de la mañana, con tan solo 38 minutos, checamos rápidamente que tenemos en la vía del WhatsApp. Y... ¡Hola, buenos días! Manda saludos para mi mamá Roberta, hijo Hilalmonte, que ayer cumplió años. ¿Me puedes poner una canción? Me refiero a ti. Nos escucha en Domingo Arenas, gracias. Le mandas un saludo muy especial a doña Roberta, hijo Hilalmonte, que el día de ayer... estuvo cumpliendo años y el día de hoy está cumpliendo años Mario Hijo Hilalmonte. Y también está cumpliendo años Alfredo Romero Tepale, que nos escucha en Chicago. También para Sofi Tecol Castillo. Y también para Melissa Cinto Romero. Muchas, muchas felicidades. Esto es Radio Zacatepec, la 107.1 en FM, comadrita.

faltan solo 42 minutos en este 14 de mayo. Recuerden que para el día de mañana estamos de fiesta, estamos de manteles largos. Ya muchas familias, muchas personas están... Ya en la mañana escuché que estaban matando al marrano, ¿eh? Y bueno, pues no se les olvide echarle guajolote y guajolota al molito para que esté bien sabroso, bien rico. Y ya sabe, mañana le caemos como chahuiscle, como cobrador de Coppel. Si no se lo imaginaba, de repente va a ver, oye, ¿y quién invitó a los de Radio Zacatepec? Árale, por favor, manda saludos para mi mamá, doña Manuela Cuautle, donde quiera que nos escuche. Por favor, dile que la queremos mucho. El tema de Quiero Dormir Cansado. De Manuel. Y claro, doña Manuela, ya sabe que siempre estará en nuestro pensamiento, en nuestro corazón, donde quiera que esté. Le mandamos saludos. 9 de la mañana con tan solo 43 minutos. Checamos rápidamente qué tenemos en la vía del WhatsApp. Y buenos días, siempre de mandar saludos para Socorro Chamizo, que ayer cumplió años con la canción de Acapulco Tropical, la de Vestido Rojo. Órale, gracias. Y también nos dicen, hola, buenos días, ¿me puedes poner No Es Mi Culpa, versión cumbia, por favor? Gracias. Y mientras tanto, vamos con este bonito tema de Quiero Dormir Cansado, de Manuel. Pero doña Manuela Cuautle, donde quiera que nos escuche.

9 de la mañana, ya a las 9 de la mañana, con tan solo 55 minutos. Esto es Radio Zacatepec, la 107.1 en FM. Muchas gracias, la Socamati, huel mía, Tato Taxi, Tepalchihuilica, en este bonito día, sí, jueves 14 de mayo 2026. Hoy se llevará a cabo la serenata en el barrio de San Isidro.

0: 404 años de la canonización de San Isidro el Labrador. Fíjese que San Isidro Labrador, lo que ganaba como jornalero, como campesino, lo distribuía en tres partes. La primera parte era para la iglesia, la otra para los pobres y la otra para el sustento de su familia. Don Panchito de San Lucas Atzala, campesino, y le mandamos un saludo a Don Panchito Mazorcas, le mandamos un saludo. Don Panchito dice: yo siembro también para tres. ¿Cómo para tres? Sí. Para tres grupos. Para la iglesia no, para la iglesia no. Ándale, aunque da su diezmo. Pero bueno, dice que él lo que siembra, digamos su maicito, dice: lo primero son para los animalitos. ¿Cuáles animalitos? Sí, las aves, los totolme. Ajá, para el quimichi, para el ratón, para el conejo, el tostle, para la ardilla, que es la chachaloc. También hasta para la tusa siembro, dice. Y sí es cierto, ¿eh? Sí es cierto. Usted cheque las cosechas, la milpa y eso, y hay alimento para los animalitos. Para las tusas, ajá, para el chachaloc, quimichi, el tostle, el totolmec, ajá, para las aves. Para nosotros, o sea, para la familia, para el autoconsumo y hasta para el ratero, dice. Mandamos un saludo muy especial a Don Panchito, muchas gracias. Tlazocamati, huel mía, tatutajo te palchigulica, si pean cacabal, si se tonale. Que tengan un hermoso día, cuídense mucho, pórtense bonito y si se portan mal, nos echan una llamada, un mensaje y pues ahí estamos. Órale, listos para el desorden. Es la 107.1 en FM, su radio consentida, Radio Regional Zacatepec, Canal 5. Los dejamos en muy buenas manos del siguiente programa. Muchas gracias. Adiós.
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0: Para nosotros, la tierra es la madre, la vida, la memoria y el reposo de nuestros anteriores, la casa de nuestra cultura y nuestro modo. La tierra es nuestra identidad. En ella, por ella y para ella somos. Sin ella morimos, aunque vivamos todavía. La tierra para nosotros no es solo el suelo que pisamos, sembramos y sobre el cual crecen nuestros descendientes. La tierra es también el aire que, hecho viento, baja y sube por nuestras montañas. 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
7: Hola, ¿qué tal? Muy buenos días a todos nuestros radioescuchas. Nuevamente, como todos los jueves a las 10 de la mañana, aquí estamos. Los integrantes, yo soy integrante del Movimiento Buena Voluntad, 24 horas de Neuróticos Anónimos. Si están desayunando, si se acaban de despertar, están haciendo el quehacer, pues bienvenidos. Ojalá se puedan quedar a escucharnos, ¿no? Cómo es que nosotros nos sentíamos antes de estar en la agrupación y ahora que ya estamos en la agrupación, a escuchar los testimonios de diversos temas con los compañeros que también integran este movimiento. La verdad es que, al decir neurosis, pues antes personalmente era como una ofensa, ¿no? Cuando yo me enojaba o alguien conocido, decían, es que estás bien neurótica, ¿no? Y para mí era una ofensa, o sea, para mí era como un desprecio, era como, pues no tiene remedio, ¿no? Pues ¿qué hago, no? Para mí era como la locura, o sea, para mí es una palabra muy fuerte. Pero, conforme yo empecé a conocer el movimiento y empecé a conocer, pues, la neurosis como es, me di cuenta que no se manifiesta únicamente en personas que todo el tiempo están agresivas, que todo el tiempo están que gritando, que se enojan de todo. O sea, yo me di cuenta que la persona que se la pasa triste, la que es tímida, la que le cuesta hablar, integrarse, la persona que no está conforme con su cuerpo, que está sufriendo, pues también es una persona neurótica. La neurosis se define más como el sufrimiento, ¿qué es lo que te está haciendo sufrir? Una persona que sufre, ¿no? Que sufre y que no acepta su entorno. En mi caso, antes de llegar al grupo, pues eso fue lo que a mí me sucedió, o sea, yo no aceptaba la vida que yo estaba llevando. Yo no aceptaba a mis papás, ni mi casa, ni nada, y la verdad es que gracias a la agrupación, el día de hoy yo puedo aceptar más qué es lo que a mí me rodea, aceptarlos y a quererlos. Y bueno, pues bienvenidos una vez más, mi nombre es Diana y voy a presentar a mis demás compañeros.
8: Hola, buenos días, yo soy Leo R. y soy neurótico y pues gracias por haberme invitado.
9: Hola, buenos días a todos. Mi nombre es Giovanni Bey, soy neurótico. Pues aquí estamos una vez más para platicarles un poco de nuestras experiencias con esta enfermedad de la neurosis y pues también un poco de cómo nos hemos sentido pues ya estando en la terapia. Gracias.
7: Gracias a ustedes por estar aquí. Bueno, pues el día de hoy vamos a hablar sobre un tema que creo que casi no se ha tocado, que es lo que son las somatizaciones. La somatización es cuando un sufrimiento interno de lo que sea la ruptura de una pareja, el que no hayas aprobado un examen, el que te lleves mal con tus papás, o sea, cualquier tipo de sufrimiento que uno se va guardando, pues finalmente sale, ¿no? O sea, pero de manera física, de una enfermedad, ya sea dolor de cabeza, ya sea mareo, ya sea que todo el tiempo estoy cansada, no tengo ganas de hacer nada, me duele el estómago, sufro mucho del estómago. Yo me acuerdo que antes de llegar a la agrupación yo sufría mucho de gastritis, pero mucho. O sea, y yo lo que pensaba era, pero ¿por qué si yo no como mucho picante? Yo trato pues de tomar agua, de cuidarme, pero pues yo no me daba cuenta que no era tanto la alimentación, sino era lo que yo estaba sintiendo. Cuando yo me enojaba, la verdad es que para mí era una sacudida muy fuerte, como en todo mi sistema, que cuando se me dio, me pasaba el enojo, empezaba a sentir un cansancio, una debilidad, como si yo hubiera corrido un maratón. Y yo pensaba como, bueno, pues ya se me pasó el enojo, ¿no? Pero mi cuerpo sí lo resentía. Yo me acuerdo que una ocasión amanecí con un dolor muy fuerte de estómago, tanto que yo no me podía enderezar, estaba yo acostada, me acuerdo, y yo no aguantaba ese dolor. Y yo le decía a mis papás pues que yo me sentía muy mal, que pues que me llevaran al médico. Cuando me llevan al médico me dijo que era gastritis, o sea, era un ardor, un dolor, yo no podía ni comer nada, ni tomar nada porque me llenaba mucho inmediatamente. Y eso me decía el médico, es que lo que tienes es gastritis. Y yo pensaba, bueno, pero ¿cómo se quita, no? Y luego me dijo que tenía colitis nerviosa. Es que son tus nervios. Y yo decía, bueno, ya sé lo que tengo, pero ¿cómo se erradica? O sea, ¿cómo yo puedo dejar de ser nerviosa? A mí siempre me sudaban las manos, siempre estaba sudando yo, todo el tiempo estaba jugando con mi cabello. O sea, cuando alguna persona nueva se acercaba a mí y me hablaba, pues yo pienso que en buena onda, ¿no? Yo lo que hacía era como minimizarme y tratar de hablar lo menos posible e irme, ¿no? Porque pues a mí todo como que me daba vergüenza, como que me daba pena. Y siempre estaba presente mi inseguridad. Y pues yo pensaba que nadie lo notaba, pero pues finalmente mi cuerpo fue el que empezó a recibir como que esos estragos, ¿no? Cuando me enojaba, yo explotaba, la verdad. O sea, yo gritaba, azotaba la puerta. O sea, porque era un enojo que no cabía en mi cuerpo. O sea, yo sentía que si yo golpeaba, si yo, pateaba algo, no era ni la mínima parte de todo el enojo que yo sentía. Y era mucha frustración. Yo me acuerdo que una ocasión igual me enojé muchísimo, por una situación, y híjole, o sea, fue un enojo que yo me puse a llorar de tanto coraje, y de repente empecé a sentir un dolor en el cuerpo como si me hubieran golpeado. Yo no me daba cuenta de todo el daño que yo me estaba haciendo, no me daba cuenta de que yo estaba como desquitándome conmigo misma. O sea, yo cuando me enojaba, o yo pensaba que me desquitaba con los demás, pero realmente quien sufría pues todo lo malo, lo negativo, era mi cuerpo. Y así me la pasé mucho tiempo, ¿no? Sintiéndome mal, teniendo dolores. Yo me acuerdo, en mi caso personalmente, lo que a mí me daba mucho, pues era el enojo, ¿no? Y me acuerdo que una ocasión me enojé con mi familia, con mis amigos, no recuerdo, que tuve gripa, ¿no? Tenía yo gripa, luego me enojé, se me tapó el oído y se me reventó el oído. Era un dolor muy fuerte y ya no escuchaba. O sea, yo fui al médico, me dijo, no, es que se te reventó no sé qué el oído. Y yo dejé de escuchar como 3 meses más o menos. Y poco a poco empecé a recuperar la audición, que me dijo el doctor que no iba a ser al 100%, pero ahí fue donde dije, no, es que ya es mucho daño para mí. O sea, ¿qué espero, no? O sea, ¿qué es lo que más espero que me pase para yo poder actuar y para yo poder cambiar? O sea, ya me habían dicho de la colitis nerviosa, ya me había pasado lo del oído. Cuando me enojaba me dolía horrible el estómago, el cuerpo, sentía yo mareos. O sea, yo me estaba dañando muchísimo a mí misma. O sea, yo me daba cuenta que yo prefería estar al pendiente de otra persona, que en ese caso era mi novio. Y ¿cómo estás? ¿Y ya desayunaste? ¿Y qué comiste? ¿Y come bien? ¿Y cuídate? ¿Y duerme? ¿Y no sé qué? En lugar de preocuparme por mí misma, ¿no? En lugar de preocuparme, pues, de mi salud mental, porque pues sí es muy importante. Ya después de pasar todo eso, se me caía mucho el cabello. Me acuerdo que terminando de bañarme, hubo una temporada en la que me daba mucha comezón los tobillos. Me salía como salpullido después de bañarme. Yo decía, ¿pero por qué me sale esto? No, pues era el agua, el jabón, o sea, ¿por qué me sucede? Y era mucha comezón que hasta me lastimaba. A mí me costó mucho hilar la situación emocional y la situación física, porque pues siempre son como muy aparte, ¿no? La salud mental y la salud física. Pero con la agrupación me di cuenta que sí tiene mucho que ver, mucho, mucho que ver, ¿no? El día de hoy pues ya estoy pues diferente, ya no se me cae el cabello como antes, más bien ya no se me cae el cabello, ya no siento esa comezón, ese salpullido, el día de hoy pues ya no me enojo tanto, ya casi no me enojo y pues si me enojo no es a esa magnitud, ya no tengo colitis ni gastritis, ya como normal, como bien, o sea, todos esos síntomas, que los mareos, que el dolor de cabeza pues fueron desapareciendo. Porque yo en mi mesita ya tenía muchos medicamentos, ¿no? Y para todo medicamento, ¿no? Ay, que me duele la cabeza, no, pues ve por una pastilla. Que siento esto, no, pues ve por otra pastilla. Híjole, o sea, la verdad es que a mí se me ha costado mucho el poder entender y el poder aceptar, pues que yo sí necesito ayuda. En mi caso, me acuerdo que cuando yo despertaba, yo amanecía con los ojos hinchados, como si hubiera llorado toda la noche. Y pues son temporadas en las que yo fui pasando, ya sea porque terminé con mi novio. Yo me acuerdo que tuve un novio que yo dejé que me tratara súper mal, o sea, y fue cuando, de la época como que en la que yo más me enfermé. Yo me acuerdo que iba con él en su coche, pasaba por mi casa, y yo veía cómo se le quedaba mirando a las chavas. Y yo en lugar de decir, no, pues, Diana, pues, bájate, no sé, ya no salgas con él, porque, pues, no te da su lugar. Yo lo que pensaba era, es que, ¿quién te va a querer, no? O sea, ¿quién te va a aceptar? ¿Quién va a pasar por ti? ¿Quién va a pasar por ti?

como a estudiantes que apoyaron el movimiento. Y ya luego lo soltaron, pero no por bondad del gobernador de Zacatecas, sino porque el pueblo apretó. Y el gobierno morenista se asustó. Sabemos que para el que alza la voz, el que protesta, para los gobiernos no es un ciudadano, es un delincuente. Así es como tienen a los pueblos cuando se levantan, cuando alzan la voz, de delincuentes no los bajan. Y pues más al sur, ahora sí vamos a ir entrando más al sur, en Guerrero. En Guerrero, la cosa se pone más negra. Allí los paramilitares campan a sus anchas, con la bendición de las fuerzas estatales y municipales. El gobierno de Morena, que tanto habla de paz, les ha dado luz verde para que sigan con su oficio de controlar territorios e impedir que los pueblos originarios se organicen y siembren siembran estos grupos narcos, siembran el terror donde la tierra es comunal y no privada. Porque yendo al fondo del asunto, ¿cuál es el crimen de los pueblos originarios? ¿Cuál es el crimen de los campesinos? Son dos, para ser exactos. El primer crimen es que no se dejan despojar, porque no quieren vender su pedacito de tierra, no quieren que lleguen las mineras a romperle las entrañas a la madre tierra, no quieren que la agroindustria los convierta en asalariados de por vida, porque prefieren los pueblos originarios la libertad de la milpa a la miseria del jornal. Y eso, queridos amigos, para el sistema capitalista neoliberal, pues es una ofensa imperdonable.

ya de regreso, con todos, todas ustedes. Son ya las 11:08 y bueno, continuando con este tema de, con esta situación tan crítica hoy de que están viviendo, que están los pueblos de la montaña baja allá en Guerrero, esta situación grave. Bueno, pues el segundo, como les digo, el segundo crimen de los pueblos originarios es que pues se organizan y cuando se organizan pues son capaces de poner en jaque al Estado, son capaces de poner en jaque a su ejército, a su policía y a sus paramilitares. Ya lo han demostrado. Ya los han hecho retroceder. Por eso los persiguen, por eso los acosan, por eso los encarcelan, por eso los desaparecen y los matan. Por eso la política del humanismo y la no represión se estrella una y otra vez contra la pared de los hechos. Y entrando ya de lleno al tema, precisamente el pasado lunes 11 de mayo, esto es, pues, viene siendo así un resumen de todo lo que ha sucedido desde el 11 de mayo allá en la montaña baja de Guerrero. Como les digo, el pasado lunes, este pasado lunes de 11 de mayo, los ardillos entraron a la comunidad de Alcozacan, donde dispararon sus armas de alto calibre y los atacaron con drones. Y los han forzado a los pueblos a desplazarse a las montañas. Así también han desplazado pues a la gente de los pueblos, de las comunidades de Autlán, de Tula, a los pueblos de Acahuehuetlán y Chicotlán. Estas organizaciones del crimen organizado, como los ardillos, han quemado casas, han matado a sus animales y siembran el terror. Estos, los ardillos, en todos estos territorios, pues están sembrando el terror en todos estos territorios mencionados que atraviesan la montaña baja de Guerrero.

0: regreso. Aquí estamos con todos ustedes, todas ustedes. Y como les digo, les venimos comentando. Pues ahora sí que los invitamos a escuchar toda esta narrativa. Ahora sí que en Radio Zacatepec, pues siempre contando. Digo, porque si se deja usted o escucha simplemente esas los medios de comunicación vendidos al poder, pues ahí le van a desinformar. Aquí le estamos diciendo las cosas realmente para aquellos que no están enterados, o aquellos despistados, o aquellos que simplemente no están enterados, o que se la pasan simplemente escuchando las noticias, donde solamente desinforman TV Azteca, etcétera, o las mañaneras que hay como maquillan todo el asunto real de la situación real. Pero continuando, como les digo, a partir del lunes pasado, 11 de mayo, durante 5 días, el grupo delictivo de los Ardillos consiguieron replegar a las guardias comunitarias del Consejo Indígena Popular de Guerrero, Emiliano Zapata. Con sus siglas son CIPOC-EZ. Del miércoles 6 de mayo, como les digo, al lunes no llegó. Al lunes 11 de mayo no llegó en ese entonces, ni ha llegado. No llegó ni un solo funcionario estatal o federal a estas comunidades. Ni el Ejército, ni la Guardia Nacional. Teniendo helicópteros, armas, dejaron a los pueblos solos. Sí, los dejaron solos a su suerte, bajo las balas y las bombas. La violencia que hoy vacía pueblos es consecuencia de 6 años de omisión, es consecuencia de 6 años de negación de la realidad de lo que está pasando, es consecuencia de ser muy permisivo de los gobiernos, de ser de mucha permisividad estatal. Las comunidades del CIPOC, etc., las comunidades del Consejo Indígena Popular de Guerrero Emiliano Zapata han advertido reiteradamente sobre la ofensiva criminal y reducirla, como lo hacen en los medios de comunicación vendidos al poder, reducirla a un conflicto entre comunidades, constituye una forma de encubrimiento institucional y evasión de responsabilidades que agrava el riesgo y normaliza las graves situaciones de violaciones a los derechos humanos. Las imágenes compartidas en redes muestran una realidad desgarradora. Mujeres, niños y niñas, ancianos caminando por senderos de terracería, cargando apenas unas cuantas cosas, sus pertenencias en bolsas, dejando atrás su vida para salvarse de la violencia. Cuando un pueblo es obligado a huir, no solo se abandonan cosas, se hiere la memoria, se hiere la lengua, se hieren las formas de vida y el vínculo profundo con la tierra. Preocupa enormemente que esta violencia prolongada, que esta violencia tolerada y normalizada termine favoreciendo nuevas formas de despojo territorial y el avance de megaproyectos extractivos, entre ellos las mineras, históricamente impuestas sobre territorios indígenas mediante la fragmentación y la violencia. Ningún interés económico, ningún interés económico o político puede estar por encima de la vida y dignidad de los pueblos.
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Continuando, estamos aquí en su programa Tejiendo Cantos. Continuando aquí con la situación hoy en allá en Guerrero, con los pueblos de la, en la montaña baja de Guerrero, los pueblos del Sipoc, EZ. Y pues el militarismo, el crimen organizado y el Estado actúan conjuntamente para dar avance al despojo sangriento de territorios ricos en oro y minerales, donde la minería transnacional favorece a países extranjeros, que es evidente, ocurren en el marco del mundial. Ocurren en un pacto binacional de fuerzas armadas criminales, Guardia Nacional y Ejército, en alianza con los Estados Unidos. La triada minera, el crimen organizado y el militarismo es evidente. Un Estado indolente, un Estado mexicano que favorece la minería y que favorece los megaproyectos. Y en esta mecánica de guerra, esta mecánica de exterminio que no cesa en las comunidades indígenas de la montaña de Guerrero pertenecientes al Sipoc, EZ. Esta mecánica de guerra es internacional. Sucede en Cuba, sucede en Venezuela, sucede en Palestina y es ejecutada por países extranjeros, millonarios del dinero, y desalmados en conciencia. Los últimos 10 años, el crimen organizado ha desplazado forzadamente a 3 comunidades. El crimen organizado en estos pueblos ha asesinado a 81 personas. Ha desaparecido a 25 personas y hoy están desplazándose, se han desplazado pueblos a los cerros y a los barrios con un total de más o menos de más de 2.200 personas están desplazadas. Y los responsables de estos ataques contra las comunidades son Celso Ortega Jiménez, Bernardo Ortega Jiménez, Jorge Iván Ortega y Antonio Ortega. Ellos son los responsables directos que actúan con el apoyo de Mercedes Carballo Chino, que es la presidenta municipal de Chila de Álvarez y cuñada de Celso Ortega. Todos los pueblos que conforman el Sipoc EZ, todos ellos, estos pueblos, responsabilizan directamente a Claudia Sheinbaum, responsabilizan a Evelyn Salgado Pineda y responsabilizan también a Francisco Rodrigo Cisneros y responsabilizan al Estado mexicano. Los pueblos desplazados lo único que quieren es paz en sus comunidades. Los pueblos desplazados lo único que quieren es un retorno seguro a sus casas. Yo solamente les pido a todos los radioescuchas que nos están escuchando, ponerse un tantito, abrir su sensibilidad, ponerse un tantito de lado de aquellos ahorita que están desplazados. Imagínense ustedes.

0: Oye, la puerta.
1: Estamos en Ayutla, Guerrero. Vamos a tocar el palomo. Aquí están las de la historia.

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1: Seguimos aquí en su programa Tejiendo Cantos. Continuando, pues, con esta terrible situación que viven los pueblos de la montaña baja de Guerrero. Continuando, pues, también con esto que la gran mentira de en los medios de comunicación, en las mañaneras, diciendo que los gobiernos ahí, Claudia Sheinbaum y los medios de comunicación, diciendo que se está atendiendo a estos pueblos, diciendo que hay seguridad, que están acompañando a los desplazados. Ahora sí que, no hombre, lo que se ha visto hasta ahora, lo que se ha visto

0: hasta ahora son operativos que simulan el cuidado de los pueblos. En los primeros días, como les digo, del pasado lunes, de las fechas, como les digo, llegaron de los ejércitos, llegaron tan solo a tomarse fotos y se iban. No basta con presencia mediática de fuerzas de seguridad mientras las comunidades continúan siendo atacadas. Así que cuando escuches hablar a los de la 4T, cuando los veas presumir de ser diferentes, recuerda. Recuerda a los campesinos asesinados, recuerda a los defensores de la tierra encarcelados, recuerda las fosas de las que las madres buscan con sus propias manos y los gobiernos de los estados de Morena haciendo exactamente lo mismo que los anteriores partidos. El neoliberalismo es un sistema que necesita campesinos desposeídos para sobrevivir. Y todos los partidos de todos los colores, incluido este, el de hoy, este último partido que se dice de izquierda, todos le sirven a este sistema neoliberal. Las comunidades de la montaña baja de Guerrero, Autlán de Tula, Acahuehuetlán, Alcozacán y Chicotlán, llevan más de una semana sitiados por bombardeos con drones y ataques armados. Y el grupo narco paramilitar Los Ardillos, bajo la mirada cómplice del ejército mexicano y la total inacción de los gobiernos estatal y federal.
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0: Desinformémonos, hermanos, hasta que el cuerpo aguante. Y cuando ya no aguante, entonces decidámonos, carajo, decidámonos y revolucionémonos.
1: Ya de regreso, continuamos aquí en su programa Tejiendo Cantos. Pues sí, continuando con esto, con los ardillos. ¿Quiénes son los ardillos? Los ardillos son el crimen organizado. Los ardillos son el Estado. Pues el líder de los ardillos es Carlos Ortega Rosas. Tiene a su hijo, fíjate nomás esto, tiene a su hijo como diputado estatal por el PRD. Los ardillos son supuestamente una escisión del cártel de Beltrán Leyva, cuyo operador financiero era Joaquín Alonso Piedra, alias el Abulón, quien fue compadre y consuegro de Félix Salgado Macedonio. Y su hijo fue esposo hasta el 2021, fíjense nada más, fue esposo de Evelyn Salgado Pineda, que es la actual gobernadora del estado de Guerrero del partido Morena. ¿Cómo la ven? ¿Cómo la ven? Y para esto, bueno, el abogado Carlos González García, integrante de la Comisión Nacional de Coordinación y Seguimiento del Congreso Nacional Indígena, el abogado Carlos señala a la gobernadora Evelyn de proteger a los ardillos. Así como también afirma el abogado Carlos González que las comunidades mencionadas han resistido a los intentos de control territorial, así como los pueblos de Guerrero, hoy desplazados, también han resistido a la imposición de sembrar drogas, de sembrar amapola. Su sistema de policía comunitaria de estos pueblos del CIPOC ha sido atacada durante los primeros días del lunes. Los primeros días los atacaron a la policía comunitaria de estos pueblos. Y los criminales no solo son los ardillos. Los criminales son toda la estructura criminal que va desde la presidencia municipal hasta la policía estatal, policía municipal, hasta autoridades generales. Porque no puede ser que estén viendo la muerte, no puede ser que estén viendo la guerra y que digan que no está pasando nada. Mientras no se desarticule la estructura criminal que va desde la gobernadora, a Evelyn Salgado hasta los gobiernos municipales, no habrá solución. Y el negocio no solo está en las drogas, no, el negocio no solo está en controlar rutas, el negocio no solo está en cobrar extorsiones, el negocio no solo está en desplazar comunidades, el negocio no solo está en cobrar protección y dominar territorios.

Mi nombre es Tox Chacán. Soy joven, soy nativo y soy mexicano. Y no hablo desde el rencor, hablo desde la memoria. Vengo de un pueblo que aprendió a resistir en silencio, de una tierra donde la historia no siempre se contó completa, de raíces profundas que nunca pudieron arrancar, aunque lo intentaron durante siglos. Desde niño, escuché a mis abuelos decir que gobernar este país no es fácil, que México carga heridas antiguas, heridas que no se hicieron solas,

queridos radioescuchas, estamos ya de regreso, estamos aquí en su programa Tejiendo Cantos, ya 11:49. Continuando pues con este tema, pues la montaña y el corredor del llamado Gold Belt contiene importantes reservas de oro allá en las montañas bajas de Guerrero, y otros, así como contienen otros recursos altamente codiciados por empresas nacionales y extranjeras. Grupos criminales funcionan como administradores violentos de economías extractivas ilegales o semi-ilegales. El resultado, pues, es un modelo perverso donde el crimen organizado, abandono estatal y extracción minera terminan coexistiendo. Así las cosas. Y en países como Colombia, como Guatemala y Perú, se han documentado dinámicas similares. La pregunta incómoda: después de las comunidades de Guerrero, ¿quién sigue? Esa es una de las preguntas. ¿Quién sigue? Después de este despojo a estos pueblos, después de estos desplazamientos, después de estos ataques, ¿quién sigue ahora? Otra pregunta incómoda: ¿por qué las comunidades indígenas terminan atrapadas entre criminales? ¿Por qué las comunidades indígenas terminan atrapadas entre intereses económicos y omisión gubernamental? ¿Quién gana? ¿Quién gana cuando un pueblo entero abandona su territorio? ¿Quién? En la montaña de Guerrero, el brillo del oro parece valer más que la vida de quienes han habitado esas tierras durante generaciones. Porque cuando el territorio se convierte en mercancía, los pueblos originarios suelen ser los primeros sacrificados. ¿Sí? Y bueno, el pasado martes, 12 de mayo, a las 16 horas, el Congreso Nacional Indígena realizó un mitin y lanzó una convocatoria en la Ciudad de México frente a la Secretaría de Gobernación. Y pues la consigna fue clara: acciones inmediatas de solidaridad con el Consejo Indígena y Popular de Guerrero, EZ. CIPOC EZ. Exigiendo en ese mitin al Estado mexicano que detenga la guerra en contra de estas comunidades. Y se hace un llamado a los pueblos y organizaciones e individuos de México a realizar acciones de solidaridad, denuncia, mítines, jornadas informativas, todo lo que esté a tu alcance para exigir que se detenga esta guerra contra de los pueblos del CIPOC EZ del Estado de Guerrero. Otra exigencia es la inmediata detención y desarticulación del grupo criminal de los Ardillos. Así también se exige la atención urgente de los 2,300 desplazados de las comunidades de Tula, Chicotlán y Acahuetán. Se exige también justicia por los 81 integrantes del CIPOC EZ asesinados en esta guerra de exterminio.
Se exige también la revisión de la actuación y responsabilidad del ejército mexicano en los ataques, el desplazamiento y la entrada del grupo delincuencial a las comunidades. Se exige también la identificación y sanción de los responsables materiales e intelectuales, incluyendo a funcionarios públicos. Queridos amigos, a continuación les quiero compartir, expresar aquí en vivo una canción precisamente por esta situación que están viviendo nuestros hermanos de la montaña baja de Guerrero. Porque cómo me dueles, cómo me duele mi país, cómo me duele México. En vivo se las comparto.

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al Congreso Nacional Indígena. ¡Viva el Consejo Indígena de Gobierno! Continuando, a continuación, voy a expresar unas oraciones para los pueblos que sufren las injusticias. Que estas oraciones les lleguen. Les mandamos abrazos de luz a todos estos pueblos. Les mandamos bendiciones para todos estos queridos prójimos, por nuestros pueblos olvidados. Que estas oraciones, que estos rezos, lleguen al infinito. Que el gran espíritu escuche este rezo. Que este rezo llegue en cada rincón de la tierra. Oraciones por Guerrero y Chiapas. Mi corazón se une a la fuerza de la tierra que sana, que protege, que abraza a su gente. Que la luz de la luna guíe, cuide y fortalezca a cada familia. Guíe, cuida y fortalezca a cada hogar, a cada corazón que resiste. Que nuestras oraciones sean medicina. Que nuestro amor sea protección. Hoy nos ponemos en la brecha desde el espíritu por la vida y la tierra por la verdad. Hoy mi espíritu entra en silencio por el pueblo de Guerrero y Chiapas. Levanto mi voz hacia el cielo y pongo en la brecha a las familias que resisten defendiendo la tierra, que guardan sus recuerdos, la tierra que guardan sus ancestros, así como el fuego de su hogar. Que la oración, que esta oración y las oraciones de todos nos unamos y que lleguen todas las oraciones como viento suave a los corazones cansados. Ahorita, que se encuentran desplazados, que la tierra sea protegida y que ningún corazón pierda la esperanza. Hoy no hablamos desde la división, sino desde la compasión profunda por los pueblos que lloran, por los pueblos que luchan y permanecen de pie. Que la luz cubra los caminos de Guerrero y Chiapas. Que los ancestros acompañen a las familias. Y que el cielo escuche el clamor de quienes solo desean vivir en paz sobre la tierra que aman. Así sea.

0: Profesor Firmes, ya. Bueno, pues ha sido todo. Muchas.
1: Bueno, queridos amigos, pues hemos llegado al final de este su programa, Tejiendo Cantos. 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Y bueno, pues esto es todo por hoy, queridos amigos. Pues yo me despido de todos ustedes. Ya saben, estamos aquí todos los jueves, 11 de la mañana. Pásenla muy bien. Cuídense mucho. Siga con nosotros. Siga sintonizando el 107.1 FM. Hasta la próxima.

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continuas en el 107.1 de tu FM Radio Zacatepec. Vamos a continuar complaciéndolos a todos ustedes. Recuerda llamarme al 2226-61-3677 para que te comuniques con nosotros y te pongamos los temitas que a ti más te gusten. Y bueno, pues vamos a darle con todo lo que estén haciendo. ¿Qué tal el clima? Está rico, ¿no? Vámonos con este tema, claro que sí. Esto es al ritmo de la cumbia. Y esto se llama El Dueño de Tu Amor. Vámonos con este tema. 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Esto es Radio Zacatepec. Excelente tarde.

continuamos a través del 107.1 de tu FM. Vamos a continuar complaciéndolos, banda. Ya 12:37 del mediodía. Échenle ganitas a lo que estén haciendo. Hoy ya 14 de mayo. No les digo, el mes se nos está yendo súper rapidísimo. Vámonos con el siguiente tema por acá que tenemos. Y esto por acá dice, con el tema de Juan Gabriel, ¿por qué me haces llorar? No te les digo, con este tema ya nos dio sed de la mala. ¿Por qué me haces llorar? ¡Qué buen temazo! Canto feo, pero canto fuerte. ¡Vamos con su tema!

ya estuvieron complacidos con el tema. Vámonos con el siguiente tema por aquí que tenemos para toda la banda que se está reportando con nosotros. En especial para doña Micaela Tapia, Julio Tapia, para Sabina Ramírez, para Jesse, para los hermanos Parra, para Victoria que nos escucha hasta Huejotzingo, Puebla. Saludotes hasta la tierra de la sidra. Saludotes, Victoria. Vamos con su tema. Y esto suena así. Es del señor Napoleón y se llama Vive. Saludotes, doña Micaela Tapia. Abrazote grande. Vamos con su tema.

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bueno, por acá tenemos saludotes, dice por aquí el mensajito, saludos para la niña Chofora, mi cual Welly, que hoy está cumpliendo años con la canción de René. Claro que sí, vamos con este tema, saludotes para Chofora, mi cual Welly, que está cumpliendo años. Muchísimas felicidades, que nos guarde medio pastel, la pierna del guajolote. Claro que sí, vámonos con su tema. Saludotes, excelente tarde.

0: Les voy a contar la historia de dos muchachos que en su juventud solían llevar serenata a la misma chica. El tiempo los separó y fue también el tiempo el que se encargó de reunirlos otra vez. Y esto fue lo que sucedió al reencuentro. Amigo, ven, te invito una copa.
1: Ya no tomo, gracias.
0: No tomas bien, te invito un café.
1: Bueno,

estuvieron complacidos con su tema. Claro que sí, para toda la banda que se está reportando con nosotros. Y bueno, pues vámonos con el siguiente tema por aquí que tenemos. Saludos, saludos, dice por acá, con el tema de Rayito Colombiano. Se me olvidó. No, así se llama el tema, a mí no se me olvidó nada. El tema se llama Se me olvidó de Rayito Colombiano. Los que estén preparando la comida que les quede rico, rico y delicioso, que se les antoja para comer el día de hoy. ¿Qué tal un rico espagueti? No estaría nada mal, acompañado de unas tortitas de papa, qué rico, una ensalada. No, hombre, ya con eso, rico y delicioso. Unos ricos frijolitos de olla, no, hombre, y su agüita de limón, ya con eso. Y las tortillas recién salidas del comal, qué rico. Bueno, pues lo que cocina es que te quede rico y delicioso. Y bueno, pues, también unos frijolitos. Unas rajas y un pedazo de quesito. No, hombre, ya con eso, que está de temporada ahorita. Las verdolagas, ¿verdad? No, hombre, pues hay que aprovechar ahorita lo que la tierra nos da. Unas ricas verdolagas enchiladas. ¡Qué rico! No, hombre, ya se nos antojó. Bueno, lo que cocina es que te quede rico y delicioso. Vámonos con este tema de Rayito Colombiano. Se me olvidó. Así se llama el tema, no se me ha olvidado nada.

0: Y bueno, continuamos en el 107.1 de tu FM, ya 1:07 de la tarde. Vámonos con este tema de la MS. Con saludotes para los amigos que nos escuchan hasta San Juan Tlautla. Saludotes para la familia Montenegua. Saludotes. Vamos con su tema. Esto se llama Ibas de Salida. 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

Y bueno, pues ahí estuvieron complacidos con su tema. Vámonos con el siguiente tema por aquí para todos los amigos que nos están sintonizando a través del 107.1 de su FM. Vámonos con el siguiente tema por aquí que tenemos. Dice por acá: hola, buen día, ¿me podrías complacer con la canción de Mi Segunda Vida de La Arrolladora, por favor? Claro que sí, vámonos con su tema de La Segunda Vida de La Arrolladora. ¡Vamos con su tema! ¡Y suena así! No, hombre, me recuerda a alguien. A donde quiera que estés, Leo Vigildo. Ah, no es cierto. ¡Vámonos con su tema, Mi Segunda Vida de La Arrolladora!

0: estuvieron complacidos con su tema. Vámonos con el siguiente tema. Por aquí, ¿qué tenemos? Con saludotes para todos los amigos que nos están escuchando hasta San Francisco Coapa. Saludotes para todos los amigos de San Francisco Coapa, en especial para la familia Chique Roldán. Saludotes, familia Chique Roldán, hasta San Francisco Coapa. Y claro que sí, vamos con su tema. Este es Al Ritmo de la Cumbia, Mambo de Puebla. Vamos con este tema para ustedes, amigos de San Francisco Coapa, familia Chique Roldán. Y esto suena así.
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estuvieron complacidos con su tema. Ahí estuvo el temita de Ayúdame, de los Tigres del Norte. Vámonos con el siguiente tema por acá que tenemos. Saludotes para los amigos que nos escuchan hasta San Lucas, Nezahualcóyotl. Esto es de los Teles, yo soy tu maestro.

Ya estuvieron complacidos con su tema. Vámonos con el siguiente tema por aquí que tenemos. Con saludotes para Pedro Cinto. Saludotes, Pedro Cinto. Con el tema de Montes de Durango. Saludotes, échale ganitas a lo que estés haciendo.

Ahí estuvieron complacidos con su temita. Vámonos con el siguiente tema para acá, para los amigos que nos escuchan, hasta mi hermoso pueblo, hasta San Mateo Cuanalá, para mis paisanos, hasta San Mateo Cuanalá, en especial para la familia Camacho Cortés. Saludotes, familia Camacho Cortés, hasta mi hermoso pueblo, hasta San Mateo Cuanalá. Saludotes, y claro que sí, vamos a mandar su temita. Esto se llama Patricia. Saludotes, familia Camacho Cortés.

0: estuvieron complacidos con el tema de el amor al ritmo de la cumbia. Vámonos con el siguiente tema. Por acá dice: buenas tardes, ¿me pueden poner una canción de Natanael Cano, Blancanieves, para el barrio de San Isidro, que mañana está de fiesta? Claro que sí, saludotes amigos del barrio de San Isidro. Y ahí les encargo, por favor, que nos inviten al rico molazo, los amigos del barrio de San Isidro. Al rato le caemos con todo al bailazo y a las mañanitas, no les digo, andamos en todo. Saludotes amigos del barrio de San Isidro. O sea, todavía no tenemos nada agendado, así que con confianza invítenos a su mole. Ahí les encargo, vámonos con su tema de Natanael Cano, Blancanieves.
1: Ah.

0: estuvieron complacidos con su tema. Ya 1:53 de la tarde, el tiempo se nos está yendo súper rapidísimo. Por aquí vámonos con el siguiente tema, el ritmo de vallenato que nos están solicitando. Esto se llama Amantes. Uy, me suena como indirecta. No es cierto, vámonos con su tema de Amantes al ritmo del vallenato.
1: Esto va dedicado a aquellas personas que han hecho parte de una historia como esta.

Los cuadros cuelgan de las paredes como tú los colocaste. Tus sandalias están en su lugar y hasta tu bata de baño está donde la pusiste tú. Lo único que ha cambiado es el espejo. Ahora, cada vez que lo veo, me refleja una figura con unas sombras profundas bajo mis ojos y unas arrugas que empiezan a amenazar mi rostro.

Y bueno, pues el tiempo se nos fue súper rapidísimo. Nos escuchamos el próximo martes en punto de las 12 del mediodía. Continúen aquí a través del 107.1 de su FM, comunicándose con nosotros a través del 2226-613677 para que los complazcan con los temas que a ustedes más les gusten. Que tengan una excelente tarde, cuídense mucho y los dejo con la reflexión del día de hoy. Ya nos pueden seguir en Facebook con mi Radio Zacatepec Tlaxcalancingo. Para ser felices hay que eliminar dos cosas: el temor de un mal futuro y el recuerdo de un mal pasado. Ahí les dejo la reflexión, cuídense mucho, nos escuchamos el próximo martes en punto de las 12 del mediodía. ¡Lindo día! Y hasta la próxima. Soy tu amiga Natalie Palacios, nos escuchamos el próximo martes. Muchísimas felicidades a todos los que festejan algo en especial. Que tengan una excelente tarde, abrazote grande. Si estás pasando por un mal momento, recuerda que todo pasa. Abrazote sanador, cuídense mucho. ¡Lindo día! Soy tu amiga Natalie Palacios, hasta la próxima.

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Muy buenas tardes a todos los que nos escuchan o sintonizan a través de esta emisión. Clacto Lejeca al 107.1 de FM. Cualite Oclactin, Cualichihualaca, Sillopalquican, Inimo Sontelique. Que disfruten de esta bonita reunión el día de hoy, 14 de mayo del 2026. Buen Dios Totanzi, buen Dios Ipilzi, buen Dios Iconetzi. No tocan tacho, lo estará acompañando en esta bonita tarde, ¿verdad? En esta bonita tarde de este 14 de mayo. Saludos aquí a los que nos escuchan o sintonizan en el barrio de San Isidro, ya, ¿verdad? En el barrio de San Isidro, preparándose para la fiesta mañana, no solamente aquí de la Cuna de Santa María de Zacatepe, sino de diferentes lugares del estado, ¿verdad? Celebrando a San Isidro Labrador. Así es que, pues ya, muchos, ¿verdad? Y aquí en la Cuna de Santa María de Zacatepe, saludos a los mayordomos y a la gente que está recibiendo a los diferentes barrios de la comunidad. Y pues hoy llevamos 134 días, ¿verdad? Llevamos 134 días, centésimo, trigésimo, cuarto, y le quedan 231 días para finalizar el año. Celebraciones importantes del día de hoy, pues solamente parece que una celebración importante del día de hoy, Día Continental del Seguro. Este es un contrato denominado póliza de seguro por el que una compañía de seguros se compromete mediante el cobro de una prima y para el caso de que produzca el evento cuyos riesgos es objeto de cobertura a indemnizar dentro de los límites pactados. Este es, ¿verdad? Del seguro. Día Continental del Seguro, así es. Y también dentro de las... Vamos a ver si tenemos... ¿Dónde me dejaron la... también las... las celebraciones importantes del día de hoy? A ver, celebraciones importantes. Ah, sí, digo, para los cumpleañeros del día de hoy, para Mario Hewitt Almonte. Ah, él nos escucha en San Juan Clautla. Saludos allá, ¿verdad? La, ¿cómo se llama? Talachería. Bueno, creo que toda la talachería y la herrería Mayito. Saludos allá en San Juan Clautla. También para Alfredo Romero Tepale, para Sofi Tecol Castillo, para Melisa Cinto Romero. Estos también son celebraciones importantes del día de hoy, claro, para los cumpleaños. Y también para algunos, ¿verdad?, que nos están escuchando y seguramente también están celebrando o festejando algo, pues muchas felicidades. Y dentro de las efemérides del día de hoy tenemos, pues, un cantante y actor estadounidense, a Francis Albert Sinatra. Él nace en Nueva Jersey un 12 de diciembre de 1915 y fallece en Los Ángeles, California, un día como hoy, pero de 1998. Conocido popularmente como Frank Sinatra, un cantante y actor estadounidense. Y luego tenemos a B.B. King, ¿verdad? B.B. King. Es un guitarrista, cantante y compositor de blues. Él nace en Mississippi el 16 de septiembre de 1925 y fallece en Las Vegas un día como hoy, pero del 2015, más conocido como B.B. King. Músico, cantante, guitarrista. Ya tendremos por ahí alguna melodía de él. Y así rapidito, cuando son 2:21, vamos a la jornada de Oriente del día de hoy. Y pues hay una crisis sanitaria. La Profepa, hasta que tiene que ver la gente que documente lo que está pasando en el Chiltepeque, si no, no hace su trabajo. Debió de haber clausurado desde cuando el Chiltepeque, pero no lo hizo. La gente ya le había dicho que estaba contaminando y no creía, no, la Profepa no hizo su trabajo como debía de ser. Hasta que la gente... evidenciaron cómo están saliendo los lixiviados, entonces dice la Profepa, vamos a clausurar Chiltepeque y suspende recolección de basura en San Pedro Cholula y Cuauhtlancingo. También nunca hubo intento de liberar a feminicida de Carla López. Albert seguirá en prisión. Y esta nota, pues me imagino que fue en la mañana y esta ya salió en la tarde, porque lluvias provocan aumento de lixiviados en el relleno de Chiltepeque. Se requiere su cierre parcial, dice la comuna de Puebla. Pero pues ya está cerrada. Es una nota, me imagino, que salió en la mañana y ahorita ya lo clausuraron. Asociación Ciudadana Agraria pide no ser desalojada de inmueble propiedad del gobierno estatal.
Recolección de basura normal en Puebla y acceso escalonado a Chiltepeque, informa el ayuntamiento. Pues no creo que los vayan a dejar, pero bueno. También en la comuna de Cuautlancingo piden no sacar basura hasta que se regularice la recolección, ¿eh? Y revocan amparo a López Zavala y reactivan sentencia por violencia familiar contra Cecilia Monzón. Más bien, Cuautlancingo registra reducción de 21.9% en delitos durante el primer cuatrimestre de 2026. Vamos a ver quién lo dice, porque si lo dice el presidente, pues había que creerle o no creerle, ¿verdad? Mientras venga de arriba que dice que se redujo, quién sabe. Habría que checar la percepción que tienen las comunidades. Por ejemplo, Santorum, San Lorenzo Almecacla, que son juntas auxiliar de Cuautlancingo. Y también dice Sherbaum plantea llevar modelo Tonali a estados con tarifas eléctricas altas. Santorum, Santorum, San Lorenzo Almecacla, y me falta el otro, Chautenco, la Trinidad Chautenco, ¿verdad? Habría que preguntarles. También en la mini editorial, ley sin reglamento que dé seguimiento y sanciones, es como si no existiera. Ley sin reglamento que dé seguimiento y sanciones, es como si no existiera. Y en la editorial, choferes explotados. Es lo que nos dice. En Cuicatlán, Morena no solo debe investigar al Diablo Rivera, claro que no, debe investigar a todos, pero no creo que lo haga, debe investigar a todos, pero ya sabemos que el movimiento, como es movimiento de reciclaje, pues protege a todos, no va a investigar, pero bueno. También concesionarios piden tener voz en alta tarifa del transporte. Y vacaciones escolares suponen descanso para algunos alumnos y trabajo para otros. ¿Qué más tenemos? Vámonos así rapidito. En el cartón el día de hoy, a ver qué nos dice. No les basta que haya menos unidades y vayamos más apretados e inseguros. Ahora nos van a cobrar de más. Esto con la cuestión de las combis, ¿verdad? La tarifa del aumento. Y dice, no les basta que haya menos unidades. O sea, quitaron unidades, no les basta. Y vayamos más apretados, ¿verdad? Ay, va uno apretado. E inseguros, ahora nos van a cobrar más, ¿verdad? Y así se ve en la imagen. Todos apretaditos en la combi. Y en la abajo dice, no se vale. Y pues en la cultura nos día, el Día Internacional propone a los museos como puentes de unión frente a la A División Mundial. También, ¿qué más? Conserva San Isidro Castillocla su feria popular, será del 14 al 17 de mayo. O sea, hoy, ¿verdad? Ya empezó allá la feria popular en Castillocla, en San Isidro Castillocla. Del 15 al 17, todavía, feria popular. Y también dice, bajo la mirada residencia, que busca convertirse en un referente de la formación literaria de la región. Esto es lo que tenemos. ¿Qué les parece? Nos vamos al corte. Vámonos al corte. Y nos vamos con una canción de, ¿qué les parece? Digo, recordando a Frank Sinatra. ¿Qué les parece? New York, New York, New York. Aún nos regresamos.

2:30, vamos al periódico de la jornada a nivel nacional. Y nos dice en la fotografía, a su llegada a Pekín, el mandatario estadounidense que viajó con directivos de empresas tecnológicas como Elon Musk y Tim Cook, se reunió con su homólogo chino, a quien dijo, es un honor estar contigo, es un honor ser tu amigo. Eso es lo que dijo, ¿verdad? Del dicho al hecho hay mucho trecho. Pero bueno, también nos dice evitar choque entre China y Estados Unidos, advierte Xi Jinping a Trump. Ser socios en lugar de rivales, el ofrecimiento del mandatario asiático, se mantienen alejados en temas espinosos como Taiwán e Irán. La relación será mejor que nunca, promete el magnate. Y determinará la Fiscalía General de la República quien viole la ley de presencia de agentes estadounidenses en operativo, es lo que dice Claudia. Renuncia fiscal de operaciones estratégicas y antisecuestro de Chihuahua debido a su probable responsabilidad en el caso. ¿Qué les parece, Renuncia fiscal de operación estratégica y antisecuestro de Chihuahua debido a su probable responsabilidad en el caso de secuestros, Estamos hablando de secuestros. Por eso les decía que Morena, ¿quién tiene que investigar? Pues tiene que investigar primero a su gente, la que tiene a todo el reciclaje primero. Morena se confronta en la permanente con la oposición. Se acusan de entreguistas y de protectores de criminales. Califica a la presidenta de ficciones y sensacionalistas las notas del CNN y New York Times sobre la operación de la CIA en el país. Pues no son ficciones, señora presidenta, No son ficciones ni sensacionalismo, señora presidenta. Lo que está ocurriendo es pura realidad, Pura realidad, señora presidenta. Detrás de las publicaciones hay sectores interesados en deteriorar la relación con el vecino del norte, dice. Y también congresistas demandan detener los planes bélicos contra Cuba. Más de 30 legisladores envían carta a los secretarios de Guerra, Estado y Seguridad Interna, exigen también levantar las sanciones. Y mientras otros buscan registrar la integrante caída de la revolución, Luis Hernández y Jair Cabrera dan en un libro testimonios de la resistencia. Y también nos tenemos acá... Habría que checar si esto es cierto, es una vil mentira, porque vamos a escuchar un audio, tenemos un audio de lo que pasó el día antier, ¿verdad?, allá en la Ciudad de México, en frente de la Secretaría de Gobernación Federal, donde gente de la región de Chilapa, que conoce bien las comunidades, que conoce bien los pueblos, que sabe cuáles son los atajos y que las notas que están sacando son viles mentiras. Y habría que checar si esta nota que sale en la jornada es verdad o es un fotomontaje. Digo, de una fotografía. Porque dice que crean corredor seguro para el envío de apoyos a desplazados de Chilapa. Restituirán bases militares del ejército y Guardia Nacional. Autoridades dialogan con lugareños a fin de resolver la paz en la montaña baja de Guerrero. Vamos a escuchar el audio y usted ya también va a sacar sus propias conclusiones. Porque una cosa es lo que diga el periódico y otra cosa es lo que viven allá y que conocen el territorio. Cada uno conoce su territorio, ¿verdad? Les puedo decir el territorio de aquí del municipio de Juan Cebonilla, por dónde hay un atajo, por dónde puede ser, por dónde puede salir, y que todo eso, y se puede hacer. Pero si me dicen allá de desplazados de Chilapa, y por ejemplo me dicen al Cosacán y Cualcingo, que digo que en el audio nos vamos a escuchar y vamos a ver que pues puede ser que el gobierno esté mintiendo, como no conoce uno la geografía, pues nos están atole con el dedo. Pero yo creo que vamos a escuchar ese audio donde realmente una de las personas que conoce su territorio, que conoce bien la geografía, vamos a escuchar, porque parece que el gobierno federal y el gobierno estatal y también municipal están mintiendo. Bueno, y también Rosa Isela Rodríguez, la titular de la Secretaría

de gobierno. Y la gobernadora Evelyn Salgado dice que acudieron al COSACAN y Cualcingo. Eso habría que checar dónde, ¿verdad? Si fueron realmente a dónde están realmente los desplazados, porque ya no hay en Cualcingo y en Alcosán, no hay gente. Entonces, tal pareciera que la foto que muestra no concuerda con lo que está viviendo allá, se está viviendo en Chilapa. También confía Hacienda en convencer a CNPIP de devolver a México la perspectiva estable, según Standard & Poor's y PBI, más bien el Producto Bruto, ¿verdad? Creció solo 0.9% en 6 años, lo que se ha vuelto una limitante para mejorar el perfil crediticio. También baja la calificación de Petróleos Mexicanos y Comisión Federal de Electricidad y de 3 entidades panistas, Querétaro, Guanajuato y Aguascalientes, así como la de Nuevo León. Y en la contraportada, nos dice también Ajolotiza, ¿verdad? Ajolotiza, Brugada a la banda U2, ¿verdad? U2. La jefa de gobierno aprovechó que los músicos irlandeses se encuentran en la capital grabando su nuevo video para invitarlos a que se presenten en el Zócalo, al tiempo que Bono, el líder de la agrupación, ofreció comenzar aquí su próxima gira. ¿Qué les parece? Miren, por una parte habría que checar Clara Brugada, ¿verdad? La que es la jefa de gobierno, aquí tomándose la foto, ¿verdad? Y el pueblo que se siga jodiendo, mira, hasta tomándose hasta los besos ahí con el cantante y la música. Pero bueno, también dice, presentan prototipo de auto eléctrico mexicano. Olinia tendrá velocidad máxima de 50 kilómetros por hora, podrá cargarse en enchufe doméstico, la producción comenzará el próximo año. También Díaz Ayuso, política de la mentira y el insulto, es lo que dice Bergerot, líder opositora de Asamblea de Madrid, rectifica disculpas por visita de la ultraderechista. Y pues se disparan precios por el mundial. Imagínense, se disparan precios por el mundial. Si usted quiere apartar su boleto para que, pues en el hospedaje, en la Ciudad de México, hasta 100 mil por noche. La gentrificación, ¿eh? Por eso quitaron a toda la gente cerca de los estadios, los corrieron, ¿verdad? Pusieron una vialidad, y si la gente que, pues por lo menos tenía un puestecito, vendía playeras, como tipo un tianguis, ¿verdad? Pues los quitaron, los fueron quitando. ¿Por qué? Porque dice que dan mal aspecto. Y pues hay hoteles muy cerca del estadio que va a haber hospedaje, y todavía que vaya a ver el partido y todavía pagar el hospedaje, si usted tiene el dinero, ¿verdad? De aquí de la comunidad de Santa María de Zacatepec o del municipio de Juan Sebanilla, van a estar solamente una noche, 100 mil por noche, el hospedaje. Claro, como ya dijo Claudia que había ayudado a la gente, Claudia ya dijo, y que ya la gente pues ahora vive en clase media, ¿verdad? Ya es clase media, o sea, ya tiene para pagar pues una noche en un hotel, 100 mil pesos, ¿verdad? Así de fácil. O sea, ya sacó de la pobreza, dice que un 20% de la gente, ya la sacó, ya no hay pobreza, dice que ahora ya son clase media. Entonces, pues yo digo, va a poder pagar sus 100 mil pesos una nochecita ahí en el hotel para que, o sea, pueda ver el partido de su preferencia en algún estadio. Aparte, comprar su boleto. Bueno, así está. Dice que durante mayo y junio, en plena Copa del Fútbol, pronostican las lluvias más intensas. Pues por eso van a tener su hospedaje. Alista Washington, gran mitin político cristiano. El secretario de Guerra fungirá, ¿verdad? De anfitrión. El domingo, Día Nacional de Oración. Y pues, un mitin político cristiano. Bueno. Reporta la Organización Mundial de la Salud, subregistro
de muertes por COVID-19, por cada deceso notificada hubo otros dos. De 21.1 millones la cifra real. Y luego también tenemos acá fuerte oleaje en Iztapalapa, la ruptura de una tubería con más de 60 años de operación en la colonia Ampliación Los Reyes, allá en Culhuacán, produjo una mega fuga de agua que inundó más de 10 calles en un radio de 1.3 kilómetros, lo que afectó viviendas, escuelas, comercios y un hotel. Imagínense, no fue por lluvia, ¿eh? Fue la ruptura de una tubería. Fíjense, inundó 10 calles, lo que se imagina en la Ciudad de México, 10 calles, 1.3 kilómetros. Pues 1.3 kilómetros, ya imaginen eso, ¿qué tanto es a la redonda? Muchísima, muchísima agua que se regó. Imagínense donde hubo inundación y ya. Esto es lo que tenemos en la jornada en internet. ¿Qué les parece? Nos vamos ahora con B.B. King, ¿verdad? Que falleció un día como hoy. Vamos a escuchar esta canción. No me acuerdo muchas sus canciones de B.B. King. Más bien es blues, pero bueno. Vamos a escuchar y regresamos.

Y continuamos con todos ustedes. Vamos así rapidito a los periódicos de mayor circulación el día de hoy. Nos dicen el periódico El Universal, convierte Brugada a la Ciudad de México en Ajolotitlán. Y pues ya viene el comentario, ¿verdad? De cara al arranque del Mundial de Fútbol, ajolotes morados se han expandido en puentes peatonales, luminarias, bajo puentes y en el transporte público. Parece, para los especialistas, la ajolotización carece de una estrategia de imagen urbana. Pues sí, carece de una estrategia de imagen urbana y considera que lo importante es atender la movilidad más allá de los colores. Fíjense cómo Clara Brugada está pintando todo de ajolotes, así le llaman a Ajolotitlán, y ¿verdad? Y nadie le dice nada, pero acá cuando estuvo la presidencia auxiliar de Santa María Zacatepec, pintada con murales, pues vino el presidente José Jacinto Bernal y borraron todo. Y ahora, pues están pintando todos los murales, así, tal cual, ¿verdad? Dándole un color, digo, de lo que representa la cultura, pero pues dice que acá debía de haber sido más importante atender la movilidad que los dibujos. Entonces digo, miren, a eso sí le interesa la Clara Brugada, más no los baches, pero bueno, usted también tiene su opinión. También Sherbaum ve conjura detrás del CIA Gate. Al negar que agentes de la CIA operen en el país, la presidenta acusó una campaña impulsada por medios de comunicación, el CNN y el New York Times, funcionarios de Estados Unidos y sectores de la derecha internacional que apuestan al fracaso del gobierno con construcciones mentirosas y ficciones del tamaño del universo. Dijo que solo están acreditados funcionarios con permisos definidos. La Fiscalía General de la República indaga a autoridades de Chihuahua para determinar si invadieron a atribuciones federales. También nos dice acá, fíjense, hay también la nota esta de que viene en el periódico, en el Universal, Raúl y Fernanda, hijos de la violencia criminal en Michoacán. Las dos caras, ¿verdad? Las dos caras de una misma moneda, de una familia. Por un lado, mientras uno se considera sicario, la otra, que es una joven, apoya a su comunidad. O sea, dos caras de lo que se vive de la violencia criminal allá en Michoacán. Y luego así rapidito nos vamos al periódico Millennium a nivel nacional, dice programas sociales y resguardo militar a narcozona guerrerense. Estamos viendo, digo, a lo mejor nomás es para tomarse la foto, simplemente los militares y Rosa Isela. Dice, anuncia corredor seguro para alimentos, medicinas e insumos de primera necesidad, además de apoyo de bienestar y reposición de las bases de operación del Ejército y Guardia Nacional en el sitio. Digo, vamos a escuchar un audio para ver, ¿verdad? Porque a lo mejor nada más, pues la Rosa Isela, ¿verdad? Nada más la Rosa Isela fue a tomarse la foto, ¿verdad? Junto con la gobernadora. ¿Y dónde se lo tomaría? ¿Dónde se lo tomaría? Digo, la zona es muy grande y a lo mejor nada más se la tomó a las orillas, junto con los militares. Habría que ver si realmente va a cumplir o no va a cumplir. Y eso hay que estar al pendiente. También se impone el verde a la 4T con la norma del nepotismo. Y Hacienda confía en su plan para revertir la perspectiva negativa que divulgó S.A.M.P. Y vámonos al periódico Reforma. El día de hoy nos dice, arrastra a México, Petróleos Mexicanos y la Comisión Federal de Electricidad. Sube robo de gas, fuga sin control. Bajan de estable a negativa la perspectiva de sus calificaciones. Advierten que apoyo de 4T
paraestatales agravaría el país situación fiscal. Y se queda sin agua la mitad de Iztapalapa, lo que veníamos en el periódico, ¿verdad? Por una fuga muy fuerte, donde ya estuvo oleajes, y se ve realmente muy, muy fuerte la fuga de agua que hubo en Iztapalapa. Y bienvenida la lluvia y el mundial. Claro que sí, bienvenida la lluvia. El mundial no tanto, ¿verdad? El mundial no tanto, porque ya escuchamos, ¿verdad? Si uno tiene dinero va a poder participar, pero pues si no tiene uno dinero, pues nada, no, simplemente, ¿verdad? Va a ser para la gente, va a dejar derramas económicas, pero sí, pero ¿para quiénes? No lo sé. Usted también tiene la respuesta. Socios no rivales pide China a Estados Unidos. Matan a dirigente morenista en Chihuahua. Vámonos a los periódicos de mayor circulación en Puebla. Y nos dice, tras el predial viene el servicio de limpia. El Estado participará en el cobro de la ciudad de Puebla. La celebración de estos convenios obedece a una política federal definida por Hacienda. Miren, usted va a pagar el predial y pues también le van a cobrar el servicio de limpia. O sea, va a venir incluido. Mixteca registra máximos de calor en 10 años, ¿eh? Hasta 45 grados en la Mixteca. Fuertes lluvias inundan Puente de Finza, eso el día de ayer. Bajan índices delictivos en Chihuahua. Ah, no, en Chihuahua no, ¿verdad? En Cuautlancingo, perdón. No en Chihuahua, no van a bajar ahí. Estamos aquí en Puebla, en el sol de Puebla, ¿verdad? No, en Cuautlancingo dice que bajan los índices delictivos. Es lo que dice el alcalde, ¿verdad? Es lo que dice el alcalde Omar Muñoz. Dijo que estos resultados son producto del trabajo entre distintos niveles de gobierno y del alza de patrullajes y de la presencia. Bueno, eso es lo que dice Omar Muñoz, ¿verdad? Eso es lo que está diciendo. Dijera el Andrés Manuel López Obrador, el pueblo tiene otros datos, ¿eh? Tiene otros datos. Y también vámonos al periódico, a ver, Milenio a nivel estado, viene lo mismo, camioneros exigen quitar el descuento a estudiantes, y se les quieren quitar, recuerden que para estudiantes pues tiene una tarifa siempre y cuando sea día de escuela y participar, pero ahora los camioneros, es decir, las de las rutas, pues exigen quitar el descuento a estudiantes. Y Modelo dice, reconoce la Organización de las Naciones Unidas trabajo para la salud emocional infantil. Y circulan sin permiso al corralón 69 unidades que no pasaron la revista. 69 unidades que no pasaron la revista. Y me parece que por acá, ¿verdad? Vamos a ver si checaremos esta nota. Primera batería de Olinia será producida en Puebla, es lo que dice Armenta, respalda decisión. Y pues esto es lo que tenemos el día de hoy. Vámonos al corte y nosotros regresamos, ¿verdad? Regresamos con todos ustedes, con la información. Vamos, como una luz.

0: Indígena y posteriormente pasaremos a las actualizaciones. Compañera Sara.
1: Vamos a leer el comunicado del Congreso Nacional Indígena, Consejo Indígena de Gobierno. Claudia Sheinbaum y Evelyn Salgado le mienten a México y al mundo. Dicen proteger a las comunidades del sitio GZ, pero simulan mientras mujeres, niños y ancianos se esconden en los cerros para no ser asesinados. A los pueblos de México y el mundo, a los organismos y colectivos defensores de derechos humanos, a las redes de resistencia y rebeldía, a la Sexta Nacional e Internacional, a los firmantes de una declaración por la vida en los cinco continentes, a la Europa insumisa, digna y rebelde, a los medios libres e independientes y a quienes caminan la palabra de la vida. Desde el Congreso Nacional Indígena denunciamos con profunda indignación y urgencia que continúa la guerra contra nuestras compañeras y compañeros del Consejo Indígena y Popular de Guerrero Emiliano Zapata en la montaña baja de Guerrero, manifestando que a pesar de los cuentos bombardeos en contra de las comunidades de Tula, Xicotlán, Acahuetlán y Acosacán, que desde el 6 de mayo son ejecutados por el grupo criminal Los Ardillos y que han provocado terror y desplazamiento masivo de la población civil de muchas comunidades. Los gobiernos federal y del Estado siguen sin actuar, sin otorgar protección a dichas comunidades, pero simulando que lo hacen con la finalidad de que pueda ser eliminada la policía comunitaria y se cause la mayor destrucción posible para colocar bajo el control del grupo criminal el territorio que corresponde a las comunidades del CIPOC, etc. Evelyn Salgado, gobernadora del Estado de Guerrero, miente. Francisco Rodríguez Cisnero, subsecretario de Desarrollo Político y Social, miente. Mercedes Carballo Chino, presidenta de Chilapa, de Álvarez y cuñada de Celso Ortega, líder de Los Ardillos, miente. El gobierno del Estado y el gobierno municipal no protegen a su población, protegen a un cártel criminal. Mientras tanto, el ejército mexicano, la Guardia Nacional, de la mano de Francisco Rodríguez, dicen que no pueden acceder a las comunidades violentadas porque pobladores de Chilapa no se lo permiten. Sin embargo, no es cierto que se trate de pobladores, se trata de Los Ardillos. Y no es cierto que no pueden pasar. No quieren hacerlo para dar tiempo a que Los Ardillos acaben con la policía comunitaria y tomen el control del territorio. Al momento en que se publica este comunicado, la policía comunitaria, pueblos fundadores, pertenecientes a las comunidades de Zipoc, EZ, siguen resistiendo heroicamente a Los Ardillos, en cumplimiento de las funciones que las corporaciones oficiales de seguridad se niegan a realizar. Mientras que hace unas horas, la población desplazada fue expulsada de Alcozacán, comunidad en la que se habían refugiado para escapar de los criminales, huyendo hacia los cierros, barrancos y cuevas de la región, con la consecuente crisis humanitaria que esto implica. Denunciamos con profundo dolor el asesinato del compañero Abraham Jiménez Chautla, originario de Alcozacán, quien cayó durante esta nueva ofensiva criminal, como también denunciamos la localización de cuatro cuerpos sin vida en la carretera de Chilapa. Chilapa-Tlapa. Esta mañana, habiendo sido ya identificados los cuerpos de José Guadalupe Ahuejote Catenco y Víctor Ahuejote Aribeño, ambos de Jilototlán, responsabilizamos directamente a la gobernadora de Guerrero, Evelyn Salgado Pineda, gobierno federal encabezado por Claudia Sheinbaum, al ejército mexicano, a la Guardia Nacional, al gobierno municipal de Chilapa, por los actos señalados. Su inacción tiene finalidad que los ardillos tomen el control de las comunidades del Cipoc EZ para facilitar el despojo capitalista en nuestros pueblos. Exigimos la actuación inmediata del Ejército Mexicano y la Guardia Nacional para inhibir los ataques de los ardillos, desarticular a dicho cártel y proteger a las comunidades del Cipoc EZ. Atención inmediata a las necesidades de la población desplazada y garantías para el retorno a sus comunidades de origen. Presentación con vida de las personas desaparecidas. Castigo a los responsables materiales e intelectuales de los crímenes cometidos contra las comunidades de Cipoc EZ. Respeto a la autonomía y organización de los pueblos originarios, llamamos urgentemente a los pueblos, organizaciones, colectivos, medios libres y personas solidarias de México y del mundo a realizar acciones urgentes, denuncia y movilización, pronunciamiento y solidaridad en sus calendarios y geografías. Atentamente, 11 de mayo del 2026, por la reconstitución integral de nuestros pueblos, nunca más un México sin nosotras.

Pues este es el comunicado que se levantó el día 12 de mayo a las 5 de la tarde, a pesar de la lluvia ya en la Secretaría de Gobernación Federal, donde se va destacando todos los puntos, donde tal pareciera que el comunicado dice que a Claudia no le interesan los pueblos, las comunidades, mientras más se peleen allá, allá lo que está en juego es el oro que quieren las empresas transnacionales. Y pues mandan a gente, ¿verdad? A gente como los ardillos para desbaratar a las comunidades originarias. Y el desplazamiento es muy fuerte. Vamos al corte y regresamos y vamos a escuchar otro audio de la gente que realmente vive allá en las comunidades y donde el gobierno miente de las cosas que dice. Vamos al corte y regresamos.

0: seguiré luchando.
1: Vale. Gracias, compañeras, compañeros y a todos los medios de comunicación que nos acompañan el día de hoy. Agradecemos, ¿no?, que a pesar de tanta lluvia, pues estemos aquí. Y pues que resistan, ¿no? Ya es tarde, pues. Pero bueno, miren, compañeras, compañeros, vamos a dar alguna información muy, muy breve y general, de tal forma que al final, si hay alguna duda de parte de los medios, se pueda plantear y ahí podamos extendernos un poco más, ¿no? Esta historia de violencia que está ocurriendo en la montaña baja de Guerrero no es nueva. Esta historia, pues, la venimos viendo desde que los compañeros y compañeras del CIPOC aparecen en el territorio, pero ya previamente tuvieron que crear la CRAC PC Pueblos Fundadores. O sea, es una historia larga. Y estas policías

0: de Chilapa, prácticamente los pone en manos de los ardillos. Ustedes, como medios de comunicación, deben saber que la presidenta municipal de Chilapa, ¿no?, de apellido es Carballo Chino, ¿no?, es cuñada de uno de los líderes de los ardillos, de los Celso Ortega, y que ella gestiona, ¿no?, a través de ese poder político que tiene, recursos económicos para el brazo armado del Estado criminal. Es decir, los criminales no solo son los ardillos, sino toda la estructura criminal que va desde las presidencias municipales hasta los policías estatales municipales, atravesando por la fiscalía, y que no dudamos que llega hasta las autoridades federales. Porque no puede ser que estén viendo la muerte, que estén viendo la guerra y que digan que no está pasando nada. El 6 de mayo dijeron no está pasando nada. El 7 de mayo ya dijeron pues creo que hay un conflicto. El 8 dijeron vamos a ir a ver. Y el 9 pues ya era una realidad. Ya no nos quedó más que reconocer que algo pasaba y que iban a ver. Sí llegó el ejército, pero no hizo nada. Se quedó en la entrada del Cosacán y no movió un dedo. Las comunidades les dijeron, ¿qué estás haciendo? Nomás vienen a pasearse. Hay muchos videos que andan en redes circulando. Pero bueno, nosotros sí validamos que ese es el Cosacán y que ese es territorio Sipó y que son videos recientes. Entonces, un poco así está el escenario, compañeras, compañeros. El día de hoy, Rosa Isela llegó con... Bueno, mandan un dispositivo al Cosacán. Entran, sí entran las Fuerzas Armadas y se tomaron la foto. Y ahorita estaban, bueno, hace un rato estaban en pláticas con los comisarios, pero insistimos, eso no resuelve nada, eso para nosotros es simulación. Mientras no se desarticule la estructura criminal que va desde Evelyn Salgado hasta los gobiernos municipales, pasando por la presidenta municipal de Chilapa, y la desarticulación del grupo de los ardillos, porque saben quiénes son, no va a haber solución, no se va a resolver. Y eso se los estamos adelantando. Por eso es que todos estos compañeros que ven acá estamos aquí exigiendo justicia para el Sipó y que dejen de mentir y que dejen de simular con soluciones inmediatas y falsas que no nos engañan. ¿Vale? Entonces, es un poco, esa es la información. Voy a pasar la palabra a mi compañera, también que es parte de la misión civil de observación, que ha acompañado toda la parte jurídica y que estuvo haciendo comunicación con estructuras del gobierno y que bueno, pues ahorita ya les estará compartiendo qué hubo.
1: Y continuamos, ya escuchamos, ¿verdad? El ejército simplemente, como dice acá, en la jornada a nivel nacional, con Barros Isela y la gobernadora de Guerrero, Evelyn Salgado, y pues solamente se reúnen, pero habría que checar si se reunieron realmente, ¿verdad?, en comunidades de Alcolzacán y Cualcingo, o simplemente es una simulación, como lo escuchábamos el compañero que vive y conoce bien la geografía y todo lo que está pasando, y donde el ejército simplemente se queda mirando, mientras no haya ataque de raíz. Ya escuchamos que pues la presidenta municipal tiene pues ahí un cuñado y que está con los ardillos también. Entonces, mientras no, ellos saben bien dónde están, ellos saben lo que pasa, el ejército, mientras no haya algo de raíz y toque y desmantele, entonces la situación va a continuar allá, porque solamente pareciera que están dando una cara al mundo cuando en realidad está pasando otra cosa dentro de las comunidades allá en Chilapa, Guerrero. Esta es la información, digo, vamos al corte, vamos a seguir escuchando lo que nos dice la cuestión jurídica, pero esto es realmente lo que pasó. Uno es lo que dicen los medios que maneja el gobierno y otra es lo que se vive desde abajo, desde las comunidades de la montaña baja de Guerrero. Vamos al corte y nos dice Calle 13, La Bala. Regresamos.

El martillo impacta la aguja, la explosión de la pólvora con fuerza empuja. Movimiento de rotación y traslación, sale la bala arrojada fuera del cañón con un

0: La transformación es cuarta simulación.
1: La cuarta transformación es cuarta simulación.
2: Hola, buenas tardes a todos. Hola, buenas tardes. Pues bueno, como aquí. ¿Aquí ya? Bueno, pues aquí nosotros hemos estado como parte de la misión dando acompañamiento jurídico a estas comunidades. 24 comunidades de Chinapa de Álvarez, pertenecientes al Consejo Indígena y Popular de Guerrero Emiliano Zapata. Pues como, ¿qué les puedo decir? Una imagen vale más que mil palabras. No son imágenes actuadas, ni mucho menos. Creo que todas las personas aquí sabemos cómo se están dando las situaciones. Pues bueno, les voy a comentar rápidamente un poco de lo que es. Pues obviamente sí, nos están atacando el grupo conocido como Los Ardillos, pero no solamente son ellos, son otros grupos de narcotráfico que están ahí metidos, coludidos también con el Estado. En 2018 se giraron órdenes de aprehensión en contra de Sergio Ortega Jiménez, Iván Ortega Jiménez, órdenes de aprehensión que nunca se han llevado a cabo, a pesar de que también, no sé si recuerdan que circuló un video con la presidenta de Chilpancingo, Norma Otilia, que estuvo en una reunión con Celso Ortega, ¿no? Decía ella que fue un encuentro fortuito, obviamente no. Entonces ahorita vengo a preguntarle dónde, o sea, si se supone que no saben dónde está este grupo criminal, ¿por qué no le preguntan a esta persona, ¿no? O sea, básicamente es eso. ¿De qué se está exigiendo? Que se cumplan esas órdenes de aprehensión que no se han hecho. Está documentado también que, como les comentaba mi compañero, han sido demasiados asesinatos y a la comunidad en particular de Tula y Xicotlán siempre nos ha asediado el grupo del narco. En diciembre de 2021 se hizo varias movilizaciones que pudimos lograr que la CNDH diera medidas cautelares a favor de estas dos comunidades. Se le hicieron llegar obviamente al gobierno de Guerrero, las mismas que no se han llevado a cabo, solamente es simulación. A pesar de esto, a pesar de estas medidas, siguieron asediando en el año 2002 a estas comunidades propiamente, y en junio del 2022 nuevamente son víctimas de un ataque por estos grupos de narcotráfico, especialmente por Los Ardillos, y se lleva a cabo un enfrentamiento, bueno, los empiezan a tirar y las comunidades obviamente resisten por 10 días, a pesar de que el Estado de Guerrero, el Estado mexicano y el Ejército sabían que estaba sucediendo, no hicieron absolutamente nada. Los compañeros resistieron 10 días y lograron repeler y obtuvieron nuevamente el control de los cerros donde les estaban disparando. Obviamente esta información la sabe el gobierno, la sabe el ejército, y estas zonas eran zonas controladas por el narco. Estas zonas se les regresan al ejército. El ejército mexicano toma posesión de estos cerros nuevamente y se supone que los tenía en resguardo. Pues vean en este momento en manos de quién están esos cerros nuevamente, cuando se supone que tenían que estar resguardadas por el ejército. Entonces, así se ha dado este tipo de cuestiones. Como les contaba aquí mi compañero, se le quitaron las medidas cautelares a uno de los promotores. Obviamente está armado todo esto, es lo que nosotros llegamos a ver. A partir ahorita del 6 de mayo se empezaron a dar este tipo de conflictos. Bueno, los estuvieron asediando, empezaron con Tula Guerrero. Tuvimos la información directa de los compañeros y empezamos a hacer movilizaciones nosotros con todas las instituciones de gobierno, tanto estatal, federal y municipal. Ninguna nos hizo caso. Se mandaron correos tras correos tras correos a la CNDH, se supone los correos urgentes donde nos iban a responder. Nunca nos respondieron, no hubo respuesta por ninguna parte del gobierno. La cuarta visitaduría fue dirigida por Areli López. Lo único que hizo fue Javier Sánchez me habla y me dice: tienes que hacer una denuncia. Y le digo: ¿a quién quieres que le denuncie si no me estás dando el seguimiento? Estuvimos aquí tú por absolutamente nos dimos cuenta que estábamos bloqueados, no teníamos la forma de poder hacerlo, por lo cual concluimos pues que obviamente esto está armado por el Estado, o sea, y por los tres niveles, ¿no? Entonces, no es casualidad, no es nada de casualidad, se está armando y como les comentábamos, pues tenemos que seguir con esta difusión, porque ahorita ellos llegan y dicen que ya está todo, que ya lo recuperaron, pero no es cierto, ¿no? Son mentiras y ustedes lo pueden corroborar con todas las imágenes que están saliendo. Entonces, pues sí, nosotros ahorita exigimos y vamos a seguir. También ahorita ya se tiene una queja, una nueva queja en la CNDH. Bueno, después les paso los datos, pero ya se tiene una nueva queja. Después de varios días, ayer la Comisión de Derechos Humanos de Guerrero dio medidas cautelares nuevamente para las comunidades, pero fue Guerrero como tal, no CNDH. CNDH nunca me respondió, nunca nos respondieron. Apenas ayer tuve un acercamiento con alguien y me dijeron, tienes que esperar, ¿no? O sea, pero la queja ya está en marcha. Así también se están haciendo diferentes acciones, se están solicitando acciones urgentes por diferentes organismos internacionales, las cuales vamos a pedir de su apoyo para que las firmen. Y pues en ese tenor estamos ahorita. No sé si tengan preguntas o algo más que agregar.
3: ¿Hay alguna pregunta de los compañeros de medios que se encuentran acá?
4: Pues ya escuchamos las dos versiones, hay más, pero son de los que están pasando, de lo que está ocurriendo allá en Guerrero, en Chilapa, ¿verdad? La situación, por una parte, la cuestión de las mentiras que pues van generando Claudia, junto con la gobernadora, y también con el presidente, la presidenta me parece que dijo mujer, presidenta municipal de Chilapa, y recuerden que son varios pueblos, varias comunidades, no solamente es, sino varias comunidades que están siendo desplazadas y que hay una pues mentira en torno a lo que está pasando, simplemente llegan, se toman la foto y ya está. Y lo que les decía, la cuestión legal tampoco no hay. La Comisión de Derechos Humanos ni sus luces aparece simplemente, ¿verdad? Y eso que aparece en la televisión, la Comisión de Derechos Humanos está más cerca de ti o camina contigo o va de la mano contigo, cuando eso a mí es una vil mentira. La vil mentira, claro, están derechos humanos están como Guzmán, pero lo pone el gobernador o la presidenta de la República. Pero la Comisión de Derechos Humanos nomás no está en la baja montaña de Chilapa. Y pues se toma la fotografía, ¿verdad? Donde hay puras mentiras en torno a lo que está pasando. Y sobre todo donde las comunidades desplazadas están lejos de su hogar. Y que hayan bajado para reunirse, lo dudo. Pero bueno, esto es lo que dice la información. Usted también podrá tener también su opinión. Puede sacarlo, pero también puede consultar lo que está pasando en redes sociales donde simplemente, y ya ha pasado, ¿verdad? En todas partes, si no, pregúntele aquí a la Unión de Pueblos y Fraccionamientos, que dice que está trabajando la presidenta municipal de San Pedro Cholula, Tonantzin Fernández, cuando en realidad no es cierto. Simplemente igual, nomás se fue a tomar la foto en el basurero, pero nunca hizo nada y ni ha hecho nada. Solamente son a cuestión de que los pueblos están en pie de lucha, y igual allá las comunidades de Chilapa están resistiendo, y sobre todo es que ya tienen nombre, pero si no lo hacen desde raíz, la violencia y el desplazamiento de las comunidades, porque está en fuego el oro que tienen bajo sus pies, en el suelo, ¿verdad? Y esa es la que están luchando simplemente por la cuestión del oro, no están en beneficio y en servicio de las comunidades, eso no les interesa. Vámonos al corte y nosotros regresamos. Mejor que le damos Give Me the Power.

0: Continuamos con todos ustedes, con más información que tenemos rapidito así. Vamos a escuchar así rapidito y damos lo que está pasando allá en Chiltepeque, en el basurero, ¿verdad? En el basurero.
1: Hijos, y más si eres de Puebla. El día de ayer compartimos un video que demostraba que allá abajo, sí, hay un túnel construido con mucha ingeniería, a través del cual se drenan millones de litros de lixiviados, que son líquidos mortales, cancerígenos, mutagénicos, dañan los riñones, el hígado y causan mutaciones. Todos esos padecimientos ya los padecen niños recién nacidos y adultos en Santo Tomás Chautla. Hoy, hipócritamente, te digo, comenzaron a traer pipas para empezar a drenar y a llevarse los lixiviados. Aquí la pregunta es, para Profepa, ¿qué ha declarado y cómo ha declarado? ¿Existe acaso un manifiesto de impacto ambiental que diga que van a sacar en vehículos de transporte los lixiviados? ¿Cuál va a ser el destino final de esos lixiviados? ¿A dónde los van a arrojar? Ahora, ¿a qué comunidad piensan aniquilar con esos vehículos llenos de lixiviados? Número uno. Número dos. Cerraron la llave del túnel, pero aquí está la prueba, en vivo, Profepa. Hoy está Profepa aquí adentro. Reaccionaron al video que hicimos ayer, así es que comparte. Vino la autoridad, la Procuraduría Federal de Protección al Ambiente, y se encuentran haciendo una auditoría aquí. Y les quiero mostrar, etiqueta a Profepa. Esto es un sistema de drenaje de lixiviados puros. Esto lo hicieron con ingeniería, perdón. Aquí hay un sistema de drenaje. Sistema de drenaje de lixiviados subterráneo. Aquí se llena. Y cuando llueve más se borbotean. Por debajo de la tierra, todo esto va cuesta abajo. Le abren la llave y todo cae en ese túnel. En el túnel que te mostramos ayer y que lleva las aguas hasta Valsequillo para poder regar 34,000 hectáreas de cultivo.
0: Pues esto es lo que están ocultando, ¿verdad? Lo que estaban ocultando y pues lógico, ¿verdad? La Profepa había ido y dice que no había lixiviados, que todo estaba bien. Y pues ya hoy en la jornada de Oriente, pues ya hay una crisis, ¿verdad? La Procuraduría Federal de Protección al Ambiente, la Profepa, confirmó hoy este jueves la colocación de sellos de clausura en el relleno sanitario de Chiltepeque, el principal receptor de residuos sólidos urbanos de la capital poblana y municipios circundantes. La medida responde a graves deficiencias en el manejo de lixiviados. Los fluidos tóxicos resultan de la descomposición de la basura. Hasta ahora las autoridades metropolitanas no han informado de alternativas de manejo temporal, rutas emergentes ni esquemas de coordinación con otros municipios vecinos para enfrentar la emergencia. La Profepa informó que clausuró el relleno sanitario de Chiltepeque de manera parcial y temporal. Solamente fíjense, la Profepa está viéndole que los lixiviados están corriendo y que los videos están ahí, y solamente informó que la clausura del relleno sanitario de Chiltepeque solamente va a ser de manera parcial y temporal, debido a que los lixiviados representan un riesgo para el agua y el suelo si no se manejan correctamente. El organismo federal precisó que la clausura se mantendrá hasta que la empresa acredite un manejo adecuado de estos fluidos contaminantes. ¿Cree? Mire, la Profepa está viendo toda la porquería que está sacando el basurero de Chiltepeque y todavía dice que va a ser de manera temporal. ¿Eh? Entonces, ¿de qué lado está la Profepa? Uno se pregunta, ¿de qué lado está la Profepa? Ya sabemos que está al lado de las empresas, no está al lado del pueblo. Eso ya lo sabemos bastante bien. Ya se ha sabido que está solamente del lado, pues, del capital. No. De manera del pueblo, ¿eh? Entonces dice que la Profepa va a ser de manera temporal, parcial y temporal, y se lo está dejando al organismo, a estas empresas, que a ver qué tienen que hacer. Y creen que la empresa va a hacer algo por las comunidades. Digo, ya. Pero bueno, ya las comunidades tendrán que allá de la región van a tener que ver qué van a hacer para clausurar definitivamente este relleno sanitario. Y apenas, ¿verdad?, clausura la empresa que apenas hace 49 minutos salió esta nota, la empresa Rellenos Sanitarios, que reza, SADCB, sostuvo que la clausura parcial, lo que le estamos diciendo, que la Procuraduría Federal de Protección al Medio Ambiente aplicó al relleno sanitario de Chiltepeque de forma parte de un procedimiento preventivo para evitar riesgos de filtración de lixiviados. Solamente, ¿verdad?, está diciendo de qué parte está, ya hubiera clausurado definitivamente a este basurero de Chiltepeque, definitivamente. Yo no sé qué está haciendo la Profepa, ¿verdad? Yo no sé qué está haciendo la Profepa. Y bueno, pues esta es la información. Vamos a estar pendientes de lo que está pasando allá en Chiltepeque con la cuestión del basurero. Si esta es la información que tenemos, vámonos con nuestros patrocinadores que tenemos el día de hoy. 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Pues este es lo que tenemos, así rapidito. A ver, y lo que tenemos, dice que reprimen, a ver, Santo Tomás Xaucla, ¿qué tenemos?
1: Está reprimiendo y la policía está llevándose a personas del pueblo de Santo Tomás Xaucla. Son personas que tienen cáncer, varias de ellas, derivado del daño de Chiltepeque. Son personas que han perdido hijos. Vean, esto está sucediendo a las 15:30 horas del 14 de mayo de 2026 en este momento. Urge que la prensa se acerque, que vea, que guarde registro de esta represión. Solo son pobladores que están defendiendo su derecho a la vida. Hoy 14 de mayo, urgente en estos momentos.
0: Pues esta es la información, este es lo que tenemos, el video es bastante fuerte, ya llegó la policía estatal a reprimir a la gente y se están llevando, como hemos escuchado, a personas, se están llevando una manifestación, ¿verdad? Pero los pobladores están al pendiente, entonces hay que estar al pendiente, se están llevando lo que está ocurriendo, así es que, pues de la información que tenemos así. El día de hoy, apenas 12, escuchamos 3:30, reprimen a las personas de Santo Tomás Chaucla. Hay una represión por parte de la policía estatal, ¿verdad? Ya hay detenidos allá en San José, Chiapa. Esta es la información que tenemos, esto es lo que tenemos, El día de hoy, ¿verdad? El día de hoy. Así es que hay una fuerte represión y un operativo de la policía estatal. El día de hoy. Así es que la empresa, ¿verdad? Quitó los sellos de clausura y eso molestó al pueblo. ¿Por qué quita los sellos de clausura la empresa si él no está autorizado? Así es que esta es la información que tenemos el día de hoy y el pueblo está molesto. Vamos a estar al pendiente de lo que esté pasando allá en Chiltepeque, sobre todo con pobladores de Santo Tomás Chaucla. Pues esta es la información que tenemos. Siga con la programación de Radio Zacatepec. Fue un gusto estarlos acompañando en este día. Hasta Mutlancingo, Notocantacho, los acompaño. Vámonos. Tenemos derecho a la protesta, como nos dice Vi Andy, el grano, un videoclip. Tenemos derecho a la protesta y hay que protestar cuando estamos defendiendo la vida, sobre todo la vida en este caso allá de Santo Tomás Chaucla, defendiendo la vida en contra de los lixiviados que está atentando contra personas que ya tienen cáncer. Fue un gusto estarlos acompañando, no tocan tacho, los acompaño.

0: ya se hacen en nuestra.
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0: Listo. Estamos de regreso. Un poquito más, Ahí está. Estamos de regreso. Y qué mejor aquí en Santa María, Zacatepec, para saludar a toda la gente que nos acompaña. Muchísimas gracias. Hoy para mi gran amigo José Dorante y toda la familia Gocolexi, que nos acompañan, la famosísima Marían. Qué bonito nombre, nunca se me va a olvidar ese bonito nombre de la hermosa bebé Marían Dorantes Gocolexi. Claro que sí. Para el famosísimo Bonais y toda la radio Zacatepec 107.1 FM. El famoso Bonais Giovanni Tecol. Hoy para el comandante Gasca. Hoy nos acompaña el comandante Gasca, su apreciable familia, la familia Rodríguez, que hoy nos honran con su total presencia. Y por supuesto la familia Torres. Muchísimas gracias a toda esta bonita fiesta, a toda la bonita gente que nos está acompañando en esta serenata en honor a la Virgen de la Purísima Concepción y la Virgen de los Remedios. Hoy para la familia García Torres, sí señor. Vamos a presentar lo nuevo de lo nuevo.
1: Chicos latinos de Rolando Mendieta.

Vamos a presentar ese tema que lleva el título La fiesta de Zacatepec, los éxitos del Bonais en la radio Zacatepec. Ustedes ya lo conocen, lo bailado, lo han disfrutado. Bueno, vamos a bailar la fiesta de Zacatepec, porque estamos de fiesta.

Ya hasta me siento enfermo. Ya hasta como que me siento mal. Ay, no, me conformo que me dé respiración de boca a boca. Y dice, para la enfermera Adriana, que nos acompaña y su hermana

¡Ese volváis! Grabando para el recuerdo. ¡Ah, caray! No alcanza a ver. Ya se apagó.

Mexi y su amor Peter, de la zona sur Puebla, amor impresionante. Ahí va, ahí va. La familia Vázquez. Hola, hola. Besote para la familia Vázquez, mis parientes. Maldito Chopper. La familia mexicana de Tlaltenango. Para mi amigo el Chango. Yes. Para el profe Alfredo y el profe Cuchis. ¡Ay, güey! Los maestros del sabor. Todos dicen 2-1, 2-3. Nosotros decimos 3-2-1. Para los desconocidos, ahí está para el bachero, Rubles, Catalino Pochis, Osvaldo Conejo, el Moreno, Tomás Conejo Camaney y todos los que me faltaron. Hoy con sonido Yankee, sí señor. Y dice, mi compadre Rancel, esta noche, para la hermosa Connie. Y la guapísima Adriana. Ya hasta me siento enfermo, ¿eh? Ya hasta como que me siento mal.

Toño, todos los pitufos y dueños 13. Es un orgullo para el famoso Pucho, Jena, Oso, Perro, toda la banda que esta noche nos acompaña. Sí, señor. Dice. Ahí está. Se nos apagó, pero ahí

La pieza de Zacatepec. Para el profesor Cuchis y el profesor Alfredo. Recordando el aniversario con sonido Yaquis allá en

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